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0: acompañándonos Chris Rea y este On The Beat. Bienvenidas, bienvenidos a la colección privada del martes 30 de junio.
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acompañándonos Husband Tank, The Reason, la razón. Seguinos en redes sociales, encontranos en Instagram como Richard-Bajo.

0: 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Antes de Netflix, las series se esperaban frente al televisor en día y horario puntuales. Nos merendábamos la tanda completita para no perdernos ni un segundo. Cada minuto, cada instante era importante, porque sabíamos que había que esperar una semana para poder volver a sentir esa sensación única.
1: ¡Yo soy He-Man!
0: Ver a nuestro superhéroe combatir el mal.
1: ¡Por el poder de Grayskull!
0: Disfrutar de ver cómo otros están realizando su sueño y creer que el nuestro también es posible. Estos eran los 80. Y en Colección Privada siguen presentes.

acompañándonos The Pretenders, I'm not in love, yo no estoy enamorada. La colección privada del martes 30 de junio. Llega ahora Elton John.

acompañándonos. The More You Live. 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

0: Obrigado, gente. Obrigado. Obrigado, mano. Obrigado. Te amo, viu?
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mucho más dice el ejemplo y hay que saberlo aplicar. 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

0: 7 de la mañana, 12 minutos. ¿Qué tal tengan ustedes? Buenos días, muy buenos días. Primero de julio, damos comienzo a esta entrega de miércoles aquí en el Profesional Radio. A mi derecha, Gerardo Vidales. ¿Qué tal? Buen día, Gerardo.
1: Buen día, Sebastián. Buen día, Denver.
2: Buen día, María. ¿Cómo están?
1: Bien.
2: Me alegra.
0: Que este sea un buen mes.
1: Sí.
0: Que este sea un
1: séptimo
0: buen mes.
1: Sí. Los buenos días a todos los oyentes que están desde temprano. Hoy estamos en la mitad del año prácticamente.
0: Prácticamente.
1: Sí, porque van 182 días, faltan 183. Así que vayan pensando ya, ¿no?
2: A mediodía, la mitad del año.
1: A mediodía, exacto. Bien, Denver. A las 12 el mediodía, la mitad del año.
0: La mitad del año.
1: Exacto.
0: Claro.
1: Ya ahí habremos pasado la mitad del año.
2: Ando.
1: Y empezaremos a descontar clarito antes.
2: Ando, pero cuenta.
1: Justito.
0: ¿Qué año, che?
1: Sí.
0: Qué lindo.
2: Pero pasó petañando.
1: Pero pasó así,
0: sí,
1: ¿no?
0: Sí.
1: Y nos dimos cuenta.
0: La verdad.
1: Mi último día acá, ¿no?
0: ¿Por qué su último
1: porque
0: día?
1: Porque yo saco el 5 de oro y mañana no vengo, y el viernes no vengo.
0: Okay.
1: Me voy a tomar unas vacaciones y voy a ir a Estados Unidos a ver la final del Mundial.
0: ¿Va a ir ahora? Bien.
1: Voy a ir a ver Francia, me gusta Francia a mí.
2: ¿No precisa sacar el 5 de oro para ir, si quiere?
1: No, si quiero no, pero como no quiero echar mano a los ahorros, voy a...
0: Claro, claro. Así ¿va a aprovechar que... para el Mundial 2030?
1: Que va a ser acá. Claro, va a ser acá. Sí, pero solo el partido inicial, ¿no? Y sin Bielsa ya no tiene gracia.
0: Claro. ¡Dale de una vez!
1: No, pero ayer habló 1:34.
0: No lo miré. Vi,
1: yo sí
0: puse
1: miré,
0: mute
1: miré
0: la tele. No, lo vi que
1: miré,
0: estaba ahí, cabeza gacha, puse mute. Y
1: cuando,
0: soy sincero, como no soy periodista deportivo,
1: cuando
0: digo, Gerardo seguro lo va a ver. Dios.
1: Cuando se liquidó el partido de Francia, pasé para Bielsa. Francia ya pasó a ganar 2-0. Esto está liquidado.
0: Claro,
1: dos goles
0: sí,
1: de Mbappé.
0: Sí.
1: Es un fenómeno, ¿no?
0: Sí.
1: Fenómeno.
2: 6 goles lleva.
1: 6 en 4 partidos.
2: 6 Messi, 6 Mbappé.
1: Sí, pero nada, no, pero este muchacho está despegado.
0: Sí.
1: Todo lo que quieras con Messi, pero a Messi lo acompañan también, ¿no? Este muchacho está despegado.
0: Selección de Francia, cuidado.
1: No, Francia es tremendo,
0: ¿no?
1: Es tremendo como juega ese equipo. Entonces, cuando se liquidó ese partido, pasé para Bielsa, ¿no? Y ahí,
0: ¿qué dice Bielsa?
1: No justifica nada, tampoco le echó la culpa a nadie, y dice que no lo entendieron, y bueno, está.
0: Claro.
1: Es eso. Pero, bueno, somos reticentes. Llamó un poco de vago a los jugadores, ¿no? Indirectamente.
0: ¿Sí?
1: ¿No? Sí, porque los jugadores se aburrían de las charlas. Querían entrenar de otra manera, recibían demasiada información, entonces lo saturaban, y bueno, no habla muy bien del jugador uruguayo, ¿no?
0: Claro.
1: Por eso el hombre en Chile hizo suceso, en el Bilbao hizo suceso, pero en Uruguay no pudo, ¿no?
0: De esta generación, digamos.
1: De esta,
0: ¿no?,
1: generación.
0: Una generación, claro, que
1: indirectamente dijo, son medios vagos, ¿no?
0: No es que sean vagos, que tal vez hubo un choque generacional ahí, y no se olviden una cosa, digo... Jugadores son seres humanos como nosotros, ¿verdad?
1: Sí.
0: ¿Y la mayoría qué edad tiene? ¿Cuál es el margen de edad que
1: maneja? Andan en torno a 26, uh-huh. 27 años.
0: 26, 27 años. Telefonito,
1: sí.
0: Eso hace que usted no pueda prestar atención muchas veces.
1: Mm.
0: Que usted no pueda estar más de un minuto prestando atención a una cosa.
1: Y bueno,
0: sin
1: y él habla largo, ¿no?
0: Eso es una de las consecuencias que tiene el uso permanente de las redes sociales hoy en día, que está afectando a la gente, no nos estamos dando cuenta porque es algo bastante relativamente nuevo, pero...
1: Es verdad, cierto.
0: Es una realidad.
1: Cierto.
0: Pasa, ¿por qué hay tanta gente con TDA hoy en día? Trastorno déficit de atención.
1: Sí.
0: O TDAH, como le
1: digo. Sí.
0: TDAH. Porque también hay una de esas... influye mucho, ¿no? El hecho de que no podés estar...
1: No podés estar mucho tiempo...
0: Mucho tiempo prestando atención a una cosa sola que ya tenés que estar...
1: Pasando rápidamente.
0: Claro, sí.
1: No tenés paciencia.
0: Sí, es un tema químico en el cuerpo del ser humano, ¿no?
1: Claro. Sí. Son los nuevos tiempos, ¿no?
0: Uh-huh.
1: Y hay que adaptarse.
0: Uh-huh.
1: Y bueno, los muchachos no querían. Por eso fueron todas las reuniones que hubo con él, dijo. Que había exceso de información, que las charlas, que esto, que lo otro. Que,
0: uh-huh.
1: ¿No? Ahí no los dejó bien parados. Porque está. Habló de la idiosincrasia también nuestra, uh-huh. ¿No? En otros lugares capaz que no están así.
0: Claro. Habló la periodista también, ¿vio? ¿Escuchó a la periodista?
1: No escuché.
0: Habló la periodista que
1: habló.
0: Estaba cuando
1: se
0: cuando,
1: le pidió que se apurara.
0: Sí. Uh-huh. Dice que ya había tenido un problema similar en el partido con Arabia Saudita.
1: En el primer partido.
0: En el primer partido, que ya se la esperaba venir. Está eliminado, olvídate.
1: Sí, por favor.
0: Que no salió en cámara. La periodista, una periodista argentina.
1: Uh-huh.
0: Y bueno.
1: Estuvo
0: y
1: mal.
0: El grito en realidad no fue para ella, sino que fue para el cámara que le estaban cuadrando.
1: Sí,
0: el gringo no entendió nada.
1: No entendió nada, yo no entendí nada. Pero bueno, terminó el ciclo, ¿no? Mm. Terminó el ciclo, una conferencia, insisto, de 1:34 que dejó mucha tela para cortarnos.
0: Varios nombres en danza, ¿no?
1: Sí, pero ninguno confirmado, ¿no? Mm. Y dice que desde la AUF no se maneja ninguno. No se ha hablado con nadie. Ninguno. No, no se ha manejado.
2: Ahora no hay mayor apuro.
1: No hay apuro. Bueno, hasta marzo no hay apuro.
0: Hay vacante.
1: Sí, hay tiempo.
0: Danielo todavía. Núñez.
1: Sí, atenti, Dani. Uh-huh. Danielo, apróntate, que vas a salir de la cancha. Bueno, otros temas.
0: Bueno,
1: una mañana que está fría, pero no tanto, ¿no? Está fresca, yo diría agradable, ¿no?
0: 8 grados, casi 9.
1: Ah, claro, no va a subir mucho, ¿no? Ya les aviso, no va a subir mucho.
0: Cielo completamente nuboso, no es cerrado.
1: Sí, cubierto, pero amaneció lindo.
0: Sí.
1: Bah, amaneció, no, digo, cuando yo me levanté estaba la luna llena, bañando los tejados de esta ciudad.
0: Un poeta, por eso esto es tierra.
1: Y lo que pasa que, claro, lo que pasa que Eduardo Noda, que es el que va a dar la suerte hoy, mañana y pasado no vengo, y el lunes capaz que tampoco. La vida es un viaje, no un destino, aprende a disfrutar el paseo. Cuando se pueda, buenos días, dice.
0: Claro, cuando se pueda.
1: Claro, cuando se pueda, eso está más tenue ahí, ¿no?
0: Sí.
1: Pero está ahí, está Eduardo, y están los recolectores de allá por Fraile Muerto andaban hoy.
0: ¿Sí?
1: Con Boris, con Tito y el Fito.
0: El abrazo grande para ellos.
1: Tempranito nos pasaban mensajes de allá. Hoy más agradable el día, más linda, sí, la jornada.
0: Por lo menos hoy se porta un poco más.
1: Sí, sí, y amanecimos con buenas noticias, ¿no?
0: Amanecimos con buenas noticias a nivel nacional porque, bueno, bajan los precios de los combustibles. El gobierno decidió y anunció este martes una baja en los precios de los combustibles que regirá durante el mes de julio. La nafta super y el gasoil 50S también van a tener esa reducción del 5%, mientras que el supergas va a disminuir un 7,6% con estos ajustes. El litro de nafta super, atención a esto, pasará a costar 88,67 pesos, o sea, 89 pesos. El gasoil 50S, 58,68 pesos, es decir, 59 pesos en el surtidor, y el supergas 93,56, 94 pesos por kilo. Las nuevas tarifas dejan los combustibles en valores similares a los vigentes en el mes de abril, antes del incremento aplicado en mayo. En el caso del supergas, la rebaja representa un ahorro de aproximadamente 100 pesos en la garrafa de 13 kilos. El Poder Ejecutivo explicó que esta medida busca contemplar el aumento de la demanda en calefacción durante el invierno, ¿no? Por el supergas. Desde el Ministerio de Economía e Industria también señalaron que la evolución de los precios continúa condicionada por la volatilidad del mercado internacional impulsada por el conflicto entre Estados Unidos, Israel e Irán, que elevó el valor del petróleo desde marzo. En ese contexto, el gobierno mantiene la fijación mensual de los combustibles y aseguró que seguirá monitoreando la situación para minimizar el impacto de las variaciones internacionales en los precios internos.
1: Bien,
0: ¿sí?
1: La noticia que se esperaba, ¿no?
0: Sí, era lo que se esperaba. Era lo que un poco esperaba. Anunciaba o dejaba entrever Cardona la semana pasada.
2: Y bajó el gasoil, que supuestamente
1: bajó el gasoil, que era la recomendación de la URSEA, era que subiera.
0: Bueno.
1: Por eso yo no entiendo lo de la URSEA, la verdad, no lo entiendo, nunca acierta, ¿no?
0: Bueno.
1: Ni en los porcentajes, ni en nada.
2: Aparte bajó 3 pesos y tenía que subir 1 peso, ¿no era?
1: Sí, 1 peso sugería que subiera.
0: Bueno, también hay...
1: Y ayer, que bajaban 5 pesos las naftas y no bajó 5 pesos.
0: Ayer lo decía el vicepresidente de la ACA acá también. Hay presión por parte de diferentes sectores, ¿no?
1: Claro. Sí, claro, obviamente.
0: No te aguanto.
1: Transportistas, por ejemplo.
0: Transportistas también. Nadie quiere que un país se le ponga de punta.
1: No.
0: La aprobación del presidente viene picada. Digo, también hay ajustecitos que me parece que son de orden también para poder repuntar, porque si no... ¿Cuánto llevamos? ¿Un año?
1: Sí.
0: Y bueno.
1: Estaba sacando las cuentas y con un 17% que se descuenta Calmelo, quedaría en 73,60 la nafta. Sacándole el 17%.
0: En Aceguay, Noblía y Río Branco.
1: No, eso es Melo.
2: Eso es Melo.
1: En Noblía y Río Branco, 58,52.
0: Qué lindo.
1: Bien competitiva.
0: Sí,
1: ¿no?
0: sí.
1: Bien competitiva.
0: Compren nafta uruguaya. Del lado uruguayo.
1: Según nos señalaba Andrés Martínez, se extendía un poco, ¿no? Uh-huh. Iba a 34 el descuento en la zona de 20 kilómetros y hasta un 17 en la zona de los 60 kilómetros donde está incluido Melo, ¿no? Y allí Martínez decía en la entrevista también, que le hicimos antes del 1 de julio, obviamente, que ojalá bajaran los precios. Bueno, en definitiva bajaron y esto hace que la nafta sea más competitiva aún.
0: Bueno.
1: Bien. Así que 58,52 en la zona de los 20 kilos.
0: Bueno, buenas noticias para la frontera, buenas noticias para los productores.
1: Sí.
0: Parece mínima la
1: sí, pero influye.
0: Pero por supuesto influye, que en el volumen, mensual, claramente influye, va a ser.
2: Pero 3 pesos a 70 centésimos, hay una diferencia. Se nota, 3 pesos.
1: Claro,
0: claro.
1: Claro,
0: sí,
1: no, obviamente. Sí, no, se nota. Es notorio, hay se siente, a la larga se siente, ¿no?
2: Porque, sí, más o menos lo que bajó 3 pesos, ¿no?
1: Sí, lo que bajó 3 pesos. Uh-huh. Leonardo Ramos, buen día, acá estoy escuchando, saludos para los tres, dice, bueno, gracias Leonardo, igualmente por ahí, ¿no?
3: Saludo, Leo.
1: Buen día, vieron que quedar eliminados no era tan malo, ¿se imaginan si siguiéramos en el Mundial distraídos y contentos?
3: Sí.
1: Vos decías que, a ver, David,
3: bueno,
1: dice...
3: Bueno, pasa que estos eventos así son un placebo también, ¿no?
1: Sí. Las copas del mundo, sí, y sí, claro, son para siempre, sí, históricamente, sí, han sido así, ¿no? Claro, históricamente, sí, sí, han sido así.
3: Es que es cuando también se toman las principales,
1: sí,
3: decisiones, ¿no?
1: Y los principales anuncios, uh-huh, se hacen, sí, a veces, ¿no?
3: Sí, sí, es así.
1: Pero bueno, en este caso fueron favorables a la población, ¿no? Porque aparte el supergas baja 100 pesos. La garrafa grande baja 100 pesos.
2: ¿Que siga el Mundial entonces?
1: No. Muy buenos días, gente. Fue mejor que hayamos vuelto. Nos agarraba Francia, nos encajaba 10-0. Ah, sí, sí. No, Francia está despegado, ¿no?
3: Yo ahora soy paraguayo. Pues.
1: Creo que el gasoil no bajó. O sea que para el PRO no hay nada favorable. No, el gasoil bajó, sí.
3: Bajó.
1: Bajó 3 pesos, claro, ¿no? 3 pesos. Bajó, sí. O sea que para los productores no hay nada favorable. No, 3 pesos bajó el gasoil. La Urcea recomendaba la suba de 1 peso, pero no se dio. No solo no se dio la suba, sino que bajó 3 pesos.
3: Uh-huh. 59 pesos.
1: Quedó el gasoil.
3: 58,68, uh-huh, es el número exacto. 59,
1: y compite, exacto, con Brasil también.
3: Sí, andará ahí.
1: Compite con Brasil. Pero bajó, sí, 3 pesos. A ver, lo ves en 1 litro y no es nada, pero lo ves en 5.000 litros. Sí, en 100, 5.000 litros, que sí, es una empresa.
2: Normal.
1: Medianamente, claro, sí, marca, ¿no? Es positivo. Que baje siempre es positivo, ¿no? Es una medida que hay que celebrar, sin lugar a dudas, ¿no?
3: Marca, sí, marca.
1: Creo que ronda los 5 pesos la baja cada combustible. La nafta estaba a 93 y se vino a 98. No llega a 5 pesos la nafta, ¿no? Un poquito menos de 5, pero sí, quedó en 88,67, como dijo Sebastián. Y el gasoil bajó 3 pesos y algo, ¿no? Sí. Bajó el mismo porcentaje, pero al estar más barato el gasoil, baja menos.
3: Claro,
1: menos plata.
3: Claro, la baja porcentual es del 5%, sí, pero capaz que está ahí la confusión.
1: Sí, no es lo mismo en 70 pesos que en 90 y algo. Claro. Un poquito menos. Pero bajó, eso es lo importante, ¿no?
3: Claro.
1: Importante que bajó. Y vas a poder andar en moto sin apagar las bajadas, Gerardo.
3: Ah, claro.
1: Claro, muchacho. Claro, claro, Eduardo. Y sí, claro, totalmente. Claro. Totalmente. Pero bueno, bajó y eso es lo importante.
3: Yo porque... ya lo estaba pagando en el semáforo, imagínese.
1: Sí, lo pagabas sí, ahí.
3: A la altura del mes. Y ahora que tengo Bendy.
1: Claro, claro, muchacho. Claro. ¿Qué vas a hacer, no? ¿Qué se va a hacer? Pero bueno, empezamos con buenas noticias. Sí. Entonces, el mes 7, ¿no? Ya es la recta final hacia fin de año, ¿no? Mm. Cualquiera de los Países Bajos jugaba mejor que nosotros. Ahora soy hincha de Cabo Verde, dice, para que elimine Argentina.
3: Bueno, está bien.
1: El peludo, dice. Que, sí,
3: peludo,
1: para que elimine Argentina.
3: Abrazo grande, peludo.
1: Abrazo grande,
3: gran
1: peludo.
3: Valor.
1: Sí, para que elimine Argentina, pero es difícil, ¿no?
3: Es bravo.
1: Es muy bravo. El viernes el partido.
3: El fútbol, ojo, ¿eh?
2: El fútbol, ¿no?
1: El viernes el partido, sí, pero eliminar a Argentina es bravo, ¿no? Pero han caído varios grandes, ¿no?
3: ¿Y Alemania? ¿Qué pasó con Alemania?
1: Quedó por el camino. Uh-huh. México se clasificó, no eliminó a Ecuador anoche. Empezó tardísimo el partido.
3: Mal, lo de los mexicanos, nos dejaron dormir a la selección de Ecuador.
2: Sí.
1: No, pero aparte el partido se postergó una hora más,
3: sí,
1: ¿no?
3: Sí.
1: Empezó tarde por tormenta.
2: En el primer tiempo me sorprendió lo que jugó México.
1: ¿Sí?
2: Yo no soy simpatizante de México, ¿no?
1: No, pero juega bien este México, ¿no?
2: Muy bien. Jugué.
1: Cuarta victoria consecutiva. Ojo, ¿no?
2: Ah, ojo.
1: Ha jugado con rivales de medio pelo, ¿no?
2: Sí, claro.
1: Pero, bueno.
3: ¿Qué deja para nosotros?
1: No, nosotros estamos fuera de concurso. Fuera de concurso estamos. Sí. Totalmente
2: claro,
1: fuera.
2: Ellos ya se creen campeón del mundo, ¿no?
1: No, obviamente.
2: Tuve que mirar el canal mexicano.
1: Tuviste que mirar.
2: Miré el primer tiempo, no aguanté más.
1: Infumable.
2: No.
1: ¿Y cómo terminó ese primer tiempo?
2: 2-0.
1: 2-0. Sí. Ah, yo no sé cómo terminó, iba 2-0.
2: El primer tiempo apenas porque no aguanté más.
1: No, claro. Es como mirar a los argentinos cuando juega Argentina.
2: Total.
1: Bravo es. Es bravito. Si el señor por turno que agilice la venta en Noblía. Ah, si se pone un funcionario por turno que agilice la venta. Hoy hablamos, eso, ¿no? Mucho más. Yo no voy porque me mareo y sigo hasta Ceguá, dice.
3: A mí me pasó el fin de semana.
1: ¿Que te mareaste y fuiste a Ceguá?
3: Sí.
1: ¿Cómo te vas a marear?
3: No es que me vaya a marear.
1: Porque tiene un sistema
3: de servicio, le arré la entrada, tuve que dar vuelta. Ahí está. Paso como tres veces por la aduana y van a decir que estoy haciendo contrabando. Pero no, había un perrito, me miró. Wow, me dijo, pasa.
1: Pero porque tiene un sistema particular allí, ¿no?
3: El sistema de carga. Son dos en el país. Hay una en Termas del Laimán, que es un sistema.
1: Mirá.
3: Y después está esta que está acá. Fue la segunda inaugurada.
1: Pero tenés que poner el importe antes del.
3: Eso es lo que yo no termino de entender. Y mire que trabajé 10 años.
1: Sí, sí, usted fue pistero.
3: 10 años trabajé. Imagínense, bueno, me pagué los estudios con eso, en la realidad, ¿no? Y con la propina me pagué los estudios.
1: Oh, ya era buena la propina,
3: sí,
1: ¿no?
3: Sí, sí. Y bueno, llega, usted tiene que poner su tarjeta, ¿verdad? Dice,
1: sí.
3: Bienvenido insert a Estación San Cable, dice yo. Inserte su tarjeta. Ahí usted inserta la tarjeta, ¿vio? El débito.
1: Sí.
3: Se hizo un débito, ¿no?
1: Sí, sí.
3: Por favor, dijiste es un monto.
1: ¿Y te habla o te despide?
3: Te habla en español gallego.
1: A mí me gusta.
3: Sí, sí.
1: Que me hable, me gusta.
3: Ahí vos vas, te da la opción de importes, ¿viste? Puedes cargar tanto, o otro importe, dijiste. Ahí carga, se lo debita, y ahí vuelve. Levante el pico con mucho cuidado.
1: Con mucho cuidado.
3: E insértelo en su tanque.
1: Y ahí ya estás habilitado. Ya está habilitado.
3: Apretás el cosito.
1: Pero si yo cargo 2.000 pesos.
3: Sí.
1: Y el tanque me da para 1.500.
3: Y ahí es lo que no entiendo. Habrá una devolución.
1: Pero si no
3: en
1: entiende usted que trabajó 10 años
3: pero
1: en eso.
3: Pero yo trabajaba con
1: es como que Bielsa no entienda porque quedó eliminado.
3: Trabajaba con el post tradicional.
1: Claro. Después que
3: con
1: carga.
3: El sistema Senga. El sistema que utilizan la mayoría de estaciones de servicio en el Uruguay se llama Senga. Fue diseñado en Uruguay. Y está en estaciones de servicio de toda Latinoamérica. No daban 2 pesos por ese programa. Un sistema, ¿no? Un programa hecho por programadores uruguayos. Y bastante completo, ¿no? Bastante hackeable también. Sí. Pero bastante completo.
1: Todos son hackeables.
3: Sí, no. En la blockchain no es hackeable.
1: ¿No?
3: Pero
1: cada hackeo, ¿qué?
3: No, blockchain no. Después un día si quiere hablamos de eso. Pero
1: a mí un amigo me dijo, todo es hackeable.
3: Un amigo le dijo eso.
1: Sí, pero capaz que no era un buen amigo. Bueno, no, pero vamos a la estación de servicio.
3: Usted
1: yo
3: va a una estación de servicio, le dice,
2: le estaba haciendo
3: poneme 1.000 pesos.
2: ¿O le estaba haciendo con
1: yo pongo 200 pesos, porque la moto no lleva más de eso. 200.
3: Pone 200 pesos.
1: Y con 150 ya en el tanque.
3: Y con 150 en el tanque. Si hay un pistero...
1: ¿Los 50 pesos?
3: Claro, pero usted colgó el pico.
1: Sí.
3: Usted colgó el pico.
1: Sí.
3: Y esa carga va directa al sistema.
1: Ah.
3: Ahí usted pasa la tarjeta por el POS. Y ya el post le dice, surtidor 1, 2, 3, 4. ¿Qué surtidor? Tanto. Ya le digita el importe. Pero es posterior a la carga.
1: Posterior a la carga.
3: Ahora.
1: Esto usted, es anterior.
3: Ahora usted, en el ANCAP de Noblía, tiene que poner...
1: Antes.
3: Claro, hay una desconfianza bárbara. Son todos buenos la gente de Noblía.
1: No, pero no es que tenés que asegurarte de que pague. Porque si no, yo voy cargo y después no
3: cargo
1: pongo el importe.
3: Cargo 2.000 pesos. Me entran 1.500, ¿qué hago?
1: ¿Qué hago?
3: ¿Pierdo 500 pesos?
1: No, o voy de vuelta.
3: No,
1: tiene que haber un sistema.
3: Yo creo, por sentido común, tendría que haber una devolución al débito.
2: No, pero debe haber, un pistero que le devuelve el cambio, sí.
1: No hay.
3: Yo tengo la...
1: No, pero no hay un pistero.
3: A ver, no sé quién es el dueño de la estación.
1: No, tampoco.
3: Esa servicio. Pero estaría bueno que hubiese un pistero oportuno. Son 4 puestos de trabajo para...
1: mano de obra.
3: Hace un vidrio, yo qué sé, lava un auto por afuera.
1: A ver que hay alguien que sabe.
3: A ver.
1: Buen día, chicos. Tiene un ítem que te permite la devolución, dice.
3: Bien. Buenísimo. Bien.
1: El sistema te hace el cálculo y te devuelve.
3: Bien, bueno, genial.
1: Nos dice Rosario, ¿no? Que sabe de estas cosas.
3: Por sentido común, claro.
1: Rosario.
2: En el momento.
1: Gracias, Rosario.
3: Y sí, debe ser en el momento, del banco.
1: Dice que tiene un ítem que te permite la devolución.
3: Dependerá del banco. También, ¿no?
1: ¿Eh?
3: Dependerá la rapidez, dependerá del banco.
1: Sí, no, pero claro. O sea, no es que te vas a perder la plata.
2: ¿Y qué pasó con aquello? ¿Se acuerda que al principio cuando puso demoraban a hacer la devolución?
1: Sí, demoraba un poquito. Sí.
3: Sigue pasando.
2: Pero hay gente que le demoró días, un mes y pico.
1: Sí, gente que
3: bueno,
1: demoró,
3: eso
1: sí.
3: Ya debe estar ajustado.
1: Sí. dice David, hay que ir con un bidón por si se llena.
3: Claro, tiene razón David.
2: Tiene razón.
3: Y ahí vas a pasar el aduana, así te dicen, venga.
1: No, pero si es uruguayo.
3: Es
1: uruguayo.
3: Sí, es uruguayo. Brasileño. Cambia el color, el olor, todo, ¿no? Pero...
2: No, pero el uruguayo tiene...
1: Yo antiguo como soy, iría con un bidón.
2: ¿Y no le tira un recibo?
3: Le tira un tiquecito,
1: claro.
3: Sí, bueno. Le tira un tiquecito,
1: claro.
3: Sí. ¿Tá? Muchas gracias por su compra, te dice.
1: Claro.
3: Ya está, y ahí marchaste.
1: ¿Cómo sufro con lo electrónico yo?
3: Sí.
1: ¿Cómo sufro? Bah, un sufrimiento... Te juro que hace 10 grados que hacer y sudo con esas cosas.
3: Sí.
1: Sí, no, pero en serio, de verdad, no exagero.
3: Pero tiene que adaptarse. Bueno, yo qué sé, tiene, no, perdón, es mucho decir, tiene. no me gusta imponer nada a mí, ¿no?
1: Tenés que decirme, ¿no? Tenés que adaptarte.
3: Pero sí, pasa que el tema es que te perdés los descuentos.
2: Pero es que tengo facilidad siempre para adaptarse a ciertas circunstancias.
1: Pero me pongo nervioso.
3: Eso lo dice usted. No, usted que lo conoce más que yo.
2: Pero
3: ¿no?
2: Un tipo inteligente. Bueno,
3: no, eso sí.
1: A ver, cada uno es inteligente.
3: Yo admiro, por ejemplo, cómo escribe, Gerardo.
2: Ahí está.
1: ¿Cómo escribe? Que con la mano, con la máquina.
3: Pero por eso, pero admiro su forma de tipeo. Su
1: Eso sí, porque. Bueno,
3: escribir, la verdad que.
1: Eso sí. Para algo tengo que ser rápido.
3: Claro, pero yo miraba los dedos.
1: Hice 80 cursos y tenía que ser. Para algo tengo que
3: ser. La barbaridad, ¿no?
1: Y esto, bueno. ¿Cuántos años tiene el señor Echeveste? Y 30 y algo, ¿no? Porque escucho todos los días y has manifestado trabajar tanto siempre acá, tanto siempre allá, Iván, dice Eduardo.
3: Claro.
1: Lo vamos a sacar del...
3: 32. Voy a ir a mi legajo de BPS, que vaya a mi legajo de BPS.
1: Sí, sí, empezó a trabajar de seguida.
3: A los 14 empecé a trabajar yo.
1: Bueno, pero ahí no tiene aporte.
3: No,
1: sí.
3: No,
1: pero no se puede, no se puede.
3: No se puede.
1: No, pero con permiso sí, con permiso sí.
3: No, pero lo mío era autodidacta. Yo quería trabajar, quería plata. Y bueno, está...
1: mucha trayectoria, pero no estudió sociología. Tenés que adaptar tus ideas y trabajo, pero no podés no respetar la idiosincrasia del pueblo. No. Lo digo por Bielsa, dice. Ah.
3: Claro.
2: Tiene parte de razón.
3: Claro. Claro, sí.
1: Claro, totalmente. Dice el amigo Ronnie. A ver si lo conocés, esto fue el sábado. Sí, hizo de maestra de ceremonias en el aniversario de Melo, nuestro amigo que debe estar escuchando.
3: ¿Quién?
1: Néstor. Néstor lo está escuchando, no está de vacaciones.
3: Bueno,
1: Néstor está de vacaciones, ¿sabía?
3: Sí, está de vacaciones. Felices vacaciones.
1: Porque el sistema educativo está de vacaciones.
3: El sistema educativo está de vacaciones, claro.
1: Y él ahora forma parte del sistema educativo.
3: Claro.
1: Él ahora forma parte del profe. Sí, acá hay en 33, ¿no?
3: Qué grande.
1: Pobre 33. Pero bueno. Porque acá, claro.
3: Bueno,
1: acá.
3: Pero está bueno porque allá es tierra fértil para él.
1: Claro, no, claro, claro. Colonizar.
2: Entró en mi pueblo sin pedir permiso.
1: Sí, entró en el pueblo de Denver.
3: Bueno, aparte, con la cantidad de comunicadores que se han venido de 33 para estos lados, está bueno que uno de los nuestros vaya a invadir allá. ¿Está bien?
1: Claro, está bien, sí.
3: Sí, claro. Y a dar clase todavía.
1: A dar clase,
3: ¿qué
1: claro.
3: le quita el bailado?
1: Buen día. Esta baja es como que te quiebro la pierna, pero te doy muletas. No, peor es nada.
2: No, no saben lo que les espera, ¿no?
1: Sí.
2: No tienen ni idea de lo que les espera, ¿no?
1: Mirá que él está escuchando porque todos los días, tempranito, esta maestra, sí. De vacaciones.
3: Pero puede dormir.
1: No, dice que esta semana le toca madrugar.
3: Sí.
1: Estuvimos chateando ya.
3: Opa.
1: Mi amigo.
3: Sí.
1: Sí, compañero. Así que, según Gabriel, esta baja es como que te quiebro la pierna, pero te doy muletas. Peor es nada. No, pero está bueno que baje.
2: Usted cuando está escuchando la dula, usted al revés.
1: ¿A quién?
2: Cuando está escuchando le da
1: huasca. A Néstor, sí. Sí, sí, sí. Como le está escuchando, soy moderado.
2: Ah.
1: Moderado en mis expresiones.
2: Claro.
1: Pero sí. Cuando él no escucha, después porque le cuentan todo mal.
2: Y
1: ¿no?
2: Ahora tiene que tener cuidado, ¿no?
1: Sí, no, tengo que tener cuidado, sí. Estoy vigilado.
2: Está rodeado, ¿verdad?
1: Estoy rodeado, totalmente. Es verdad. Es verdad, sí. Bueno, a ver. Jesús anda por ahí, mirá. Yo a veces me quejo de que vengo en moto de mi casa acá, que son como 5 kilómetros, ¿no?
3: ¿Tanto?
1: Y sí, son como 5, más o menos son como 5, sí, son.
2: No, pero parece que no.
1: Vivo ya cerca, más cerca de Centurión que de Melo, o sea, es 5 kilómetros. Lo tengo más o menos calculado, son. Si viniera a pie, llevo 50 minutos para llegar acá y hago 10, más o menos.
3: Claro.
1: Por kilómetro. Pero el amigo Jesús viene todos los días, de lunes a viernes, a trabajar a Melo de Río Branco el moto.
2: Claro, sube.
1: No, jate, no, mamá. Yo. Ayer lo hablaba con él.
3: Ahora en esta época.
1: Verano, sale a las 5 de la mañana. De allá.
3: Un valiente.
2: En verano
1: no. No, es tremendo. 2 años hace.
2: No, pero aparte la carretera.
1: El saludo.
2: La carretera de Branco, los días de niebla debe ser.
1: Es tremendo.
2: Debe ser insoportable.
1: Sí, es tremendo.
3: Sí, sí.
1: Y con los arreglos que están haciendo y todo. Por eso mi admiración. No, entonces, en vez de quejarme.
2: Que sacas el sombrero.
1: En vez de quejarme, no me quejo. Pues la verdad, yo en 5 minutos estoy acá y él hace todos los días ese trayecto. De lunes a sábado.
3: De lunes a sábado.
1: Sábado.
3: Una barbaridad.
1: Trabaja ahí en el Liceo 2.
3: Hay que hacerle un.
2: Estamos hablando 90 kilómetros.
1: Estamos hablando 90 kilómetros.
2: Hay que
1: salir
2: y
1: 90
2: para
1: ahí. Y pues sí, la ida es más llevadera, obvio, va de día, ¿no? Cuando viene ahora en invierno, viene de noche. Sale a las 5 de la mañana, ¿no?
3: Claro.
1: 5 y poquito de la mañana.
3: Sí, nosotros salimos 6:30 y está oscuro todavía.
1: Y está oscuro.
3: Imagínese.
1: Así que el saludo para Jesús, un gran amigo ahí que tenemos. En el liceo, sí que está en el liceo.
2: Bueno, en el meme unos cuantos.
1: Meto unos cuantos kilómetros. Sí, meto unos cuantos kilómetros.
3: No tiene ómnibus.
1: Y que lo deje así acá tan temprano, ¿no?
2: ¿Y 900 kilómetros por semana de lunes a viernes?
1: 900 de lunes. No, pero él viene de lunes a sábado.
2: ¿De lunes a sábado? 1.080 kilómetros por semana.
3: Ah, de cuenta que va hasta Buenos Aires toda la semana.
2: 180 kilómetros por día.
3: Sí. Fua. Una barbaridad.
2: 1080 kilómetros por semana.
1: Háblame de sacrificio, ¿no? En moto, sí. ¿No?
3: Mérito.
1: En moto.
3: Mérito.
1: Ahí con está. Lluvia, ¿vio? Con frío.
3: Claro,
1: con calor.
3: No, una barbaridad.
2: Estamos hablando de 4.300 kilómetros en el mes.
1: Fua. Es una cantidad de kilómetros, ¿no?
2: Es un montón de kilómetros.
1: Es una cantidad de kilómetros.
3: Sí, sí, sí.
1: Pero lo hace con buen humor y todo. Yo qué sé.
2: No,
1: la verdad, admirable, ¿no?
2: Le gusta también.
1: Admirable. Es una necesidad también, pero lo hace con gusto.
3: Tiene que gustar, claro, pero...
1: Lo hace con gusto.
2: Y a veces lo lograron.
3: Que sirva como ejemplo, ¿no?
1: Claro, a ver. Ejemplo. Pero es lo que pensaba yo, digo, pero me quejo porque vengo cinco minutos.
3: Claro. Nos quejamos.
1: No tengo.
3: En realidad nos quejamos de llenos.
1: Sí, pero en mi caso, ¿no? Bueno, perros.
3: Perros, qué polémica.
1: Perros.
3: Quedó en el ojo de la tormenta,
1: sí,
3: el intendente Cristian Morel. Bueno, organizaciones animalistas, plataforma animalista, viene dándole duro, ¿no? Estoy leyendo justamente aquí en redes sociales una
1: bueno,
3: publicación
1: yo tengo otras.
3: De plataforma animalista que dice: el intendente de Cerro Largo, Cristian Morel, pretende matar a más de 200 perros. Son animales abandonados por vecinos y productores, los mismos que él defiende. La intendencia también es responsable. No ha hecho nada para cambiar esta realidad. Y acá hago un paréntesis.
1: ¿Pero cuándo dijo Morel que iba a matar 200
3: Nunca
1: perros?
3: Nunca Morel dijo que iba a matar 200
1: perros.
3: Pero
1: lo
3: a mí
1: que yo...
3: me revienta
1: bueno,
3: que eso está circulando.
1: Pero ¿cuándo lo dijo? Yo,
3: sí, yo nunca escuché eso.
1: Yo jamás lo escuché.
3: Nunca escuché
1: pero,
3: eso.
1: A ver, no es una defensa a Morel tampoco.
3: No es defensa a Morel. Acá si tenemos que pegar a Morel o a quien
1: sí,
3: sea, le vamos a pegar.
1: Si lo hubiese dicho,
3: estamos acá.
1: Pero si lo hubiese dicho, yo no. A ver, capaz que lo dijo, yo no lo escuché. Si alguien tiene una grabación.
3: Bueno, a ver, las plataformas animalistas. Los invito a que se hagan cargo de la situación.
1: Pará, vos decís que si critican...
3: Claro, pero no es que... La intendencia no ha hecho
1: se enojó,
3: nada.
1: Se enojó.
3: Pero la intendencia tiene también otras cosas para resolver.
1: Mil.
3: Sí, la situación del vertedero viene desbordando, es una realidad.
1: Sí.
3: Pero también Morel fue el único que vino y dijo las cosas como son. Fue el único que se animó a no tener un costo político y dijo, esto es así, así, así. Bueno, no sé... ¿Se acuerdan en el 2000 cuando liquidamos cuántas vacas fueron?
1: Sí, nadie
3: le pegó, ¿no?
1: No, a Valle.
3: ¿Ah?
1: En el momento era Valle.
3: Teníamos barreras sanitarias por todos lados, ¿no?
1: Claro, teníamos los rodiluvios, los pediluvios.
3: Los datos que aportaban los profesionales ayer lo decíamos acá. Un departamento que está complicado.
1: Complicado.
3: Complicadísimo.
1: En materia de salud.
3: ¿Sanitario?
1: Sí, sí.
3: Problema sanitario se ha transformado en un problema sanitario, señores.
1: Sí, de salud
3: esto
1: pública.
3: No es, está bien, yo entiendo. Yo amo los animales, me encanta
1: el
3: perro
1: también.
3: Y siempre opto por adoptar.
1: También.
3: Prefiero adoptar un perro que ir y comprarlo.
1: También.
3: Me parece que es.
2: Pero no es lo mismo un tema de un perro cuidado. Un perro
1: bueno, que... pero por eso, pero no estamos hablando de que nosotros no nos gustan los animales.
2: Claro,
1: todo
2: claro,
1: lo contrario.
2: Total,
1: nos
2: claro.
1: gustan los animales.
3: Me va a decir que Morel no le gustan los animales. Ayer andaba corriendo con la llama ahí en el bioparque.
1: Sí.
3: O sea, no vamos a meter en el centro en el ojo de la tormenta ni vamos a pegarle al intendente.
1: Pegar por pegar, no.
3: No.
1: Yo pegar
3: pero la verdad
1: pegar.
3: Que es totalmente nefasto la gente en redes sociales y todavía que esta gente se preste para eso. No. Bueno, también no hay ómnibus que los deje en la casa tampoco. ¿No? Siempre tienen un problema con todo. Pero no solucionan nada.
1: No
3: me das una alternativa.
1: Yo me hago cargo, por ejemplo.
3: Claro.
1: Yo me hago cargo.
3: Claro.
1: ¿No? Porque si no te sirven las soluciones, hay que hacerse cargo. Bueno, pero a propósito del tema, hablamos de salud, de un tema de salud pública. Ayer yo estaba hablando con Carlos Melo y se va a lanzar una campaña bastante fuerte, ¿no? En los espacios públicos, y ahí me parece que se apunta bien. ¿Por qué? Por lo que decía ayer Carolina, ¿no? Carolina Viñoles. Por el tema de la materia fecal en las plazas, en los lugares, espacios públicos, donde van niños, la hidatidosis, el quistidático, todo ese tema, ¿no? Bueno, se va a lanzar una campaña en los próximos días de no solo de concientización e información, sino después de control y fiscalización, que me parece lo más importante, ¿no?
3: Es genial eso.
1: Para precisamente ponerle el pecho a esta situación de salud, porque ya deja de ser un tema solo de los perros, o un tema de salud pública, ¿no? Pero también se pide encarecidamente desde la Oficina de Tenencia Responsable y Bienestar Animal de la Intendencia que ante hechos, a ver, te sale un perro, no sé, tenés que dar una vuelta para llevarle la basura a la volqueta, bueno, denunciá inmediatamente a la Policía Municipal. Hay dos líneas. Una que es la oficina mismo, que es 098-230-230, insisto, 098-230-230, esta oficina está de 8 a 14, funciona allí en la terminal por calle 33, y después, yo creo que lo más práctico, ¿no?, es directamente con la Policía Municipal, un teléfono muy fácil también, 099-910-910. 099-910-910.
3: Bien, ¿por
1: qué? Porque ¿sabés lo que quieren? Es que inmediato llega el aviso, inmediatamente claro, la policía municipal va y está en el lugar.
3: No, pero son todos
1: porque si vos pones, sí,
3: son
1: pero
3: todos reporteros ahora y
1: no, ya, exacto, si vos vas y lo pones en redes sociales o lo pones acá o lo pones allá, como que no tiene efecto. Protestás que no
3: y
1: se hace nada,
3: que haces un poco de barullo y
1: por eso.
3: Y está y autobombo.
1: Sí,
3: porque son todos reporteros ahora.
1: Y si, sí, bueno. Pero va a haber una campaña que se va a lanzar en los próximos días. Capaz que estoy
3: enhorabuena.
1: Adelantando demasiado, pero así.
3: Está bien.
1: Es así.
3: Está bien. Que se hagan ese tipo de campañas, está bien. Y es, en cierto modo, también lo que puede hacer un gobierno departamental, tengamos en cuenta los recursos que tiene. Más una intendencia como la de Cerro Largo, que recauda... ¿Qué recauda la intendencia de Cerro Largo?
1: ¿Sí?
3: Dígame.
1: No tengo idea.
3: Porque la verdad... Yo me pongo a mirar, a veces admiro, ¿no? Ah, sé que vienen fondos de diferentes fondos nacionales y todo.
1: Sí.
3: Pero es una intendencia que lamentablemente no tiene mucho de dónde agarrarse para recaudar tampoco.
1: Yo les daría...
3: Como que digamos que no estamos muy acostumbrados a que... Nah, sí, bueno, pero ¿y las deudas que hay también atrás?
1: Sí, yo qué sé.
3: ¿Patente y todo eso?
1: Sí, está la morosidad. En todo, ¿no? Sí, se recauda, pero se menos recauda. De lo que se debería.
3: No, claro, pero si
1: menos de lo que se
3: ves en el comparativo con un Maldonado, por ejemplo, estamos en el horno.
1: No, está despegado. No hay punto de comparación. Con Maldonado no hay punto de comparación.
2: Claro, otro.
1: No hay manera. No hay manera. La idiosincrasia es otra también. Yo les daría 30 días a los animalistas para que solucionen el problema y listo.
3: Claro.
1: Si no es puro viru viru de los animalistas.
3: Viru viru,
1: me encantó eso, ¿no? Pero es verdad, es el 10 de frontera. Sí. Está como el 3 de OPP que va todos los días de Colonia a Torre Ejecutiva en moto. Ah, no, pero este otro amigo viene en serio, ¿no? Jesús viene en serio. Sí, hay uno ahí hay un jerarca que también parece que...
3: ¿Que va en moto?
1: Sí, que va en moto. No sé si en moto, va en
3: el
1: vehículo.
3: No iba en bicicleta a trabajar. El intendente
1: ahora Salto,
3: es de Mevir, ¿no?
1: Ahora es de Presidente Mevir.
3: Iba en bici, ¿no?
1: Sí.
2: Eso va a dejar el coto al Estado, ¿vio?
1: Claro.
2: Eso va a dejar el coto al Estado.
3: Claro, tracción a sangre.
1: Claro, sí. Claro. Ayer leía, ¿la banca es del legislador, legisladora o es del partido? La banca, en la Junta, en el Parlamento. Yo soy electo por un partido y después me cambio o me voy del partido. La banca de la Junta, por ejemplo. Yo soy electo por el lema, no sé, Partido Nacional y me voy para el frente. Pero no, me renuncio al Partido Nacional, pero me quedo con la banca. Me quedo como edil.
2: Buena pregunta esa.
3: Desconozco la...
1: Desconozco. Bueno, pero hay... no, porque nada dice eso. Yo soy electo edil y me quedo.
3: Pero hay un vacío. Hay un vacío ahí, entonces.
1: Claro.
3: Ajá.
1: Una discusión desde que se reinstauró la democracia, ¿no?
3: Sí, sí.
1: No, porque en Rocha pasó. Una edil frente amplista.
3: Se pasó.
1: No se pasó, pero dejó de ser frente amplista, pero no dejó la banca.
3: Macanudo.
1: Claro. ¿Pero no sería mejor dejar todo?
3: Y
1: irte.
3: Por una cuestión.
1: Son contados con las manos los casos.
3: Sí, por una cuestión hasta moral.
1: Son contados con las manos.
3: Claro.
1: Los dedos de una mano, los casos que ha habido a nivel del Parlamento Nacional, yo creo que me sobra una mano. En casi 50 años de democracia. Que ha habido de que se va del partido, como el caso de un diputado.
2: Pero ilegalmente lo puede hacer.
1: Y sí, porque la banca, vos sos el diputado.
3: Claro, es la persona física.
2: Sí, claro.
1: Ahora, éticamente, ¿está bien que te quedes? Si sos electo por bajo un lema de un partido, yo creo que debería...
3: Yo creo que el partido te puso todo el aparato.
1: Sí, todo, exacto.
3: Hagas campaña, te puso todo bueno, todo lo que tiene que ver con la campaña electoral, ¿no?
1: Y claro.
2: Tóqueme el bolsillo, yo le cuento.
1: Sí, bueno, pero te digo acá, en este caso, edil también. Buen día, muy buen mes de julio. Estos animalistas, no los veo a ninguno trabajando en la pedrera con los perros. Son vendehumo con intereses personales. La única solución es, la eutanasia, ¿no? Todos los perros. Somos un departamento lamentable.
3: Yo aquí voy a hacer una salvedad por los animalistas, ojo.
1: Y...
3: Yo creo que hay gente muy comprometida
1: trabajando. Hay gente muy comprometida
3: trabajando. Hay gente muy comprometida trabajando, que trabaja con criterio, con sentido común y bajo, bueno, los parámetros de la realidad siempre...
1: Generalizar
3: no
1: está bien.
3: No se puede generalizar, pero hay gente que, por ejemplo, esto en redes sociales, la verdad que es paupérrimo. Bueno, lo decía Chenique el otro día acá, ¿no? Y tiene la misma sensación que creo que tenemos todos cuando abrimos las redes sociales. Bueno, cualquier cosa, pero esto de decir... ir directamente y decir pretende matar a más de 200 perros. Yo nunca escuché de la boca de Morel eso. Sí. Y de ninguno de su entorno.
1: Sí, tampoco.
3: ¿Ah? Sí, escuché que hay que tomar medidas.
1: Hay que tomar medidas.
3: Bueno, pero nunca dijo, che, voy a hacer un rifle, voy a pedir colaboración del ejército para hacer eutanasia. Sí, sí, sí. Nunca dijo eso el intendente. Entonces, no vamos a crucificar a una persona en virtud de trascendidos de las redes sociales. Mm-hmm. La verdad que a mí, y si, como te digo, si mañana tenemos que ir y, reclamarle a Morel, mirá, dijiste esto.
1: Y dijiste esto y no lo hiciste.
3: Lo vamos a hacer, pues, para eso estamos. Pero no cosas que no son.
1: Sí, sí. Y un senador, pregunta acá, supongo, capaz que dice un diputado y un senador. Sí, en 50 años ha habido pocos casos donde se van del partido y dejan la banca, ¿no? Yo creo que si te vas del partido, sos electo bajo el Partido Nacional y dejás el Partido Nacional, no importa si te vas al Frente Amplio o donde sea. No importa. ¿Dónde te vas? No importa. Pero si te vas del Partido Nacional, bueno, esa banca pertenecería... Para mí pertenece al Partido Nacional. Para mí pertenece al Partido Nacional. Si te vas, que quede tu
3: suplente. Porque la persona que vota, yo, por ejemplo, uno cuando vota, imagino que usted también,
1: y si vota partido.
3: El referente, claro, del partido. El que más simpatizás, pero del partido.
1: Claro. Es de la persona, no debería ser así. Sí, claro, es de la persona, por eso se queda y no pasa nada. Así, claro. Dice Gabriel, debería ser del partido, pero lamentablemente si la persona no renuncia, claro, queda a criterio de la persona.
3: Queda atornillado a la silla.
1: Sí. Bien. Y son poquitos, que yo me acuerde, son pocos, ¿eh? Son pocos en este caso fue un edil del Frente Amplio que se pasa, no se pasa a ningún lado, deja de ser Frente
3: Amplio.
1: Lo aclara expresamente que deja de ser Frente Amplio.
3: ¿A política?
1: No, yo creo que sé dónde va el camino, porque si votó el fideicomiso que propuso el intendente, sí. Sé para dónde va, pero bueno, no lo expresa. Deja de pertenecer al Frente Amplio.
3: Okay.
1: Yo creo que si deja, bueno, decir, bueno, esta banca, como acá el Melo tiene tres bancas del Frente Amplio, bueno, que siga teniendo tres, ¿no? ¿Verdad?
3: Totalmente.
1: Trayéndolo a Camelo, que no es caso Melo, es caso Rocha. Pero yo coincido con Gabriel, debería ser del partido, no de la persona, ¿no?
3: Claro.
1: Cuando se hace la distribución, se hace por partidos. Cuando se tienen los votos, la distribución se hace por partidos.
3: Se hace por partidos y el monto que se le paga por votos, claro, es a los partidos. Entonces, bajo ese criterio, bajo esa premisa, tendría que ser del partido la banca.
1: Totalmente.
3: Sí, hay más afianza lo que puedo decir, sí, Gerardo. Claro.
1: Yo creo que es del partido.
3: Sí, sí.
1: Pero ha habido honrosas excepciones donde personas dicen, bueno, yo no estoy más de acuerdo con este partido, me voy y entrego la banca. Y que siga otro, ¿no? Gerardo, ¿a cuánto está la nafta con tarjeta en Río Branco? ¿Es verdad que va a subir para 34% el descuento? Sí, eso nos decía Andrés Martínez hace pocas horas. Vamos a pasar hoy la nota, entre un ratito nomás. Quedaría con el descuento del 34% a 58,52. Leonardo Ramos, que nos escribe desde allá, desde Nueva Palmira, ¿no? Quedaría en 58,52. Para mí muy competitivo, casi igual, ¿no?, que del otro lado. Con un mejor rendimiento para nuestra nafta. Gracias a Osman Luna, que anda por ahí también.
3: Qué bueno.
1: Escuchando, como bueno. Siempre. Frati, sí, Frati, ya está, ya se llegó tarde, Frati. Bueno, se despertó nivel, recién.
2: Qué bueno que fuera a nivel nacional eso, ¿no?
1: Esperemos. Sí, pero no hay chance.
3: Esperemos no se cierre el estrecho, ¿no?
1: No, esperemos que no.
2: Pero ahí empezó el hombre con las malas noticias.
1: Sí, joroba con el estrecho.
3: ¿Qué dice? ¿Que soy Zeta?
1: Sí, ufa. Sí, lo dimos, lo
3: me puse la camiseta de Uruguay, perdimos los dos partidos. Ahora no miro, no me pongo más la camiseta. Ya la dejé ahí guardada, la guardé. Y eso que es la nueva y todo, pero la guardé.
1: Sí, lo di. Gracias, dice Leonardo. Bueno, de nada, estamos para eso. Y más o menos sacamos los números ahí. Y quedarían en esos precios. El Melo a 73,60. Y en Río Branco y Noblía a 58,52. Y gracias a todos por comunicarse en esta jornada gris acá al Melo, ¿no? Buenos días, no dejan la banca porque no quieren perder el beneficio, son todos iguales, dice Humberto. Sí. Lamentablemente, Humberto, que más o menos andamos ahí en la misma edad, se debe acordar lo mismo que yo, que desde el 85 acá ha habido contaditos los casos.
3: Excepciones.
1: Sí, de algún senador, de algún diputado que dejó un partido y dejó la banca. Pero mirá que son contaditos, ¿no? Ya en las juntas es más difícil uno seguir el rastro porque son 19, ¿no? O sea, mucho más complicado.
3: Claro.
1: Este caso porque trascendió a nivel de los medios la capital rochense. Claro. Pero los casos nacionales son poquísimos. El saludo para Humberto, querido compañero Humberto Cardoso. Estudiamos periodismo juntos, estuvo en en prensa de jefatura también en su momento, por eso el saludo.
3: Humberto. Claro, Humberto, sí, Humberto, sí, me lo he cruzado varias veces.
1: Sí, una gran persona, gran amigo. El saludo para Humberto, que hace años que nos,
3: fuerte abrazo,
1: que nos escucha. Bueno, ya vamos agotando los temas, ¿no? La UNASPU se reúne con ODONE el viernes, insisten, ¿no? Yo creo que tienen razón en el reclamo. Es poco el aumento de 213 pesos, ¿no? El 1% a los jubilados, y bueno, van a insistir en que haya otro aumento, ¿no? Porque este en realidad se decretó el año pasado. Se dio el 2% el año pasado y el 1% este. Sí. Como que este año no habría aumento. Pero bueno, vamos a ver qué surge de esa reunión con ODONE, que uno podrá estar o no de acuerdo con ODONE, pero lo que hace es escuchar, ¿no?
3: Sí, sí.
1: Escucha a todo el mundo, es un hombre muy accesible.
3: Lo vi junto,
1: no se enoja,
3: con
1: Valcorba,
3: ¿no?
1: Son, yo qué sé, para mí eso es importante.
3: Sí, en política más que nada.
1: No, pero a ver, hablás con el centro comercial acá y los escuchó. Ayer venía, vino Juan Miguel acá de los Arroceros y tienen diálogo. Cuando uno puede hablar es mucho más fácil, ¿no? A veces no te dan la solución que vos quieras, pero te escuchan y te dan una solución, como dice, como siempre dice acá Andrés Martínez. Siempre lo dice. No, quizá no es lo que esperábamos, pero hubo medidas.
3: Sí.
1: Y eso creo que es muy importante también. Sí. Pero la UNASPU se reúne este viernes con el ministro de Economía y Finanzas, ODONE, por el tema del aumento. Se votan personas, lamentablemente precisás estar dentro de un partido, es poco ético quedarse, pero la banca es personal. No estoy de acuerdo con los subordinados, te obligan a depender de un partido en las alcaldías que votan al mejor vecino sin partido atrás y los quiero ver. Sí, claro. Yo tampoco estoy de acuerdo con las disciplinas partidarias en algunos temas, ¿no? Capaz que en algunos sí, en otros. En general no estoy, pero a veces los partidos adoptan esa posición, ¿no?
3: Sí, es una cuestión partidaria.
1: Porque ha pasado. A mí me pareció excesivo cuando el Partido Nacional en Montevideo quería mandar 12 ediles, o mandó, no sé si en definitiva lo hizo, por haber votado a favor de un fideicomiso, si mal no recuerdo, de Vergara.
3: Sí,
1: Y si entienden que es lo mejor, los tipos decían, bueno, ¿qué querés, seguir 5 años más en la mugre? Si es para solucionar la basura, solucionémoslo ahora y no dentro de 10 años.
3: Sí, pero fue muy
1: porque querer ganar así, no, pero
3: partido lo cuestionó.
1: Lo cuestionó
3: más,
1: demasiado.
3: Lo quiso mandar a la...
1: Entonces yo no estoy...
2: Pero claro. No estás en un país democrático.
3: Claro. Se supone... Claro. Sí, en realidad sí.
1: Sí.
3: Y
1: sí.
3: Siempre nos enaltecemos con eso y alardeamos de que tenemos una democracia sólida.
2: No, vos sos electo y no podés hacer lo que vos pensás.
3: Y tendría que ser así. Tiene que ser así en realidad. Aunque bueno, después.
2: Si sea para mejorar, no importa qué partido es, me parece a mí.
3: Sí. Bueno, siguen siendo lamentablemente noticias desde Venezuela que no son las más alentadoras, ¿no? En el estado de La Guaira, uno de los más golpeados por este sismo, la tragedia, rescatistas, vecinos y voluntarios están trabajando sin descanso para remover escombros con la esperanza de encontrar personas con vida. Cada ayuda suma, desde una pala hasta un dron que permita localizar posibles sobrevivientes. Los sismos registrados con apenas segundos de diferencia y de magnitudes 7,2 y 7,5 se convirtieron en uno de los eventos sísmicos más intensos ocurridos en el país durante el último siglo. La fuerza del movimiento provocó el colapso de centenares de edificios, dejando miles de personas atrapadas bajo los escombros. Mientras el número de víctimas fatales continúa en aumento, la Organización de las Naciones Unidas estima que unas 50.000 personas permanecen desaparecidas. Aunque brigadas de rescates de países como México, España y el Reino Unido comenzaron a sumarse a las tareas de búsqueda. Los recursos disponibles siguen siendo insuficientes frente a la magnitud del desastre. Y ayer la información que llegaba, ¿no? Que en esa zona del país, ahí en La Guaira, donde fue la zona más afectada, ya se empieza a sentir el olor.
1: Sí, claro.
3: De facto, y empiezan a llegar los cuervos, ¿no? Empiezan
1: obviamente,
3: a llegar los animales.
1: Tremendo.
3: Carroñeros, justamente por, bueno, la falta de acción. Un Estado venezolano totalmente ausente.
1: O superado.
3: Militares, militares que tratan muchas veces de no ayudar, están parados con un fusil. El gobierno, en vez de poner militares, poneme máquinas a remover los escombros. De los edificios que había hecho el Estado, muchos cayeron, la infraestructura un desastre, porque se empieza a ver, ¿no? Con el desastre se empieza a ver cómo fue construido. Bueno, un desastre. El problema político que tiene Venezuela interno también es bastante complicado. Autoridades de los Estados Unidos están llegando. Eso ha puesto también en tensión la situación. Y donaciones que empiezan a llegar desde todo el país. Ayer veía que gente de aquí de Melo está enviando donaciones

0: También se registró un sismo en México.
1: Sí, sí.
0: Movida la cosa.
1: Sí, sí. México está muy bien preparado, ¿no?
0: México
1: es de los países que está mejor preparado.
0: Lastimosamente tiene experiencias que lo han hecho a prepararse.
1: Lo han llevado a prepararse. Sí, sí, en infraestructura. Y eso minimiza enormemente.
0: Pero por supuesto, como Japón.
1: Como Japón, claro. Gracias igualmente para ustedes. Dice, participo poco, pero los escucho siempre, dice Humberto Cardoso. Bueno, un abrazo grande.
0: Un abrazo, Humberto.
1: Acá hay alguien que no le hicieron el descuento y figura primero, pero tendrían que automáticamente hacerlo. Porque figura primero, la factura me figura como primero del 7 de 2026. O sea, la nafta te la tendrían que haber cobrado a 88 con... figura en recibo con 93, con 96. Pero bueno, habrá las vías de reclamo, ¿no? No sé, no me he especificado dónde. Los ediles defienden a la sociedad y no a un partido. Sí, pero también son electos bajo un lema partidario, ¿no? Entonces hay todo un tema, ¿no?
0: Atención, justamente, perdón, Gerardo, por el mensaje que leías anteriormente. Sí. El cambio de precio se hace de forma manual, justamente en ese programa que yo te decía.
1: Ah, y capaz que ahí no se hizo.
0: Tiene que, es como uno tiene que modificar una configuración en la computadora. El encargado, el dueño de la estación de servicio tiene que venir a las 12 de la noche y hacerlo manual.
1: Como que me
0: tocó varias veces hacerlo. Eso.
1: Ah, tenés que hacerlo manual. Automático.
0: No es automático. Perfecto. No es que el gobierno dice, no, mañana baja el combustible. No.
1: A las 0 horas.
0: Manual.
1: Uno pone el precio
0: porque, claro, el programa por default te viene con todo cero. Vos le pones el precio a los productos.
1: Perfecto.
0: Así que seguramente ha habido algún problema ahí que no fue alguien a las 12 de la noche a hacer el cambio.
1: Claro, lo entendí.
0: Claro.
1: Sí, no me especifica bien la hora, ¿no?
0: Pero atención que es manual el cambio.
1: Sí, se hace no a las 12.
0: Nosotros generalmente cerrábamos para hacer eso.
1: Claro.
0: Para hacer ese cambio.
1: Para hacer ese cambio que demora unos minutos, ¿no? Los Un Solo Uruguay y la ARU salen hoy a la ruta a festejar la baja de los combustibles, dice irónicamente.
0: Y a gastar combustible, claro. Con descuento.
1: Dice irónicamente.
0: Cargan en Noblía.
1: Bueno. Ya estamos llegando como a las 8 de la mañana.
0: Estamos sobre las 8.
1: Y sigue cubierto el cielo, amenazante, según Denver, ¿no?
0: Va a estar todo
1: después,
0: el día.
1: Sí. Todo el día, sí. Mañana te convido, ¿no? Porque mañana va a ser el día más frío del año, ¿no?
0: ¿Sí?
1: El día de la historia del Uruguay.
0: Fue en Melo, sabía, ¿no? Menos 11 grados.
1: Sí, bueno, mañana va a estar ahí.
0: Menos 11 grados, ¿no tenían ese dato?
1: El día más
0: frío registrado en el Uruguay se registró
1: no lo tenía.
0: Aquí en el departamento de Cerro Largo, no me acuerdo en qué año.
1: Qué raro acá, ¿no? Todo extremista, ¿no?
0: ¿Eh?
1: Qué raro que acá siempre de extremo, ¿no?
0: Sí, sí.
2: Desde aquella época.
0: Sí, menos 11 grados.
1: Sí. ¿Sabes lo que?
0: Pero no me acuerdo en qué año fue.
1: Pero
0: lo vamos a buscar. Pero sí, fue acá en Melo.
2: Mirá, aún no lo sabía.
0: Menos 11 grados.
1: Mirá. Pero ahora estamos con una jornada agradable. 8 de la mañana en punto.
0: 8 de la mañana, tanda y ya volvemos.
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0: 5 son los minutos que han pasado de las 8 de la mañana. Continuamos aquí en el Profesional Radio Cielo Cubierto, aquí en la capital departamental. Sí, en 8 grados 2 décimas.
1: Sí, sí. Al estar cubierto sin la aparición del sol, no va a aumentar mucho la temperatura, lamentablemente.
0: Hay humedad.
1: No hay anuncios de precipitaciones, por lo menos por el momento.
0: 92% el índice de humedad.
1: Sí, altísimo. Se siente el frío. Vamos a la palabra de Andrés Martínez, lo que adelantábamos ayer, ¿no? Esto de los de la ampliación en la franja, en los descuentos, tanto para Melo como para Río Branco y Noblía. En el caso del departamento de Cerro Largo, lo que debe sumarse a la baja en los combustibles en las últimas horas. Escuchamos al presidente del Centro Comercial e Industrial.
2: Y surgieron novedades en cuanto a combustible días atrás. El ministro y el subsecretario de Economía, Martín Valcorba, estuvieron en Odone y Valcorba estuvieron en el Parlamento, y bueno, ese día se pronunciaron ante que el próximo primero de julio comenzaría nuevos descuentos en lo que respecta a la frontera. Sería un 34% de descuento en la zona limítrofe, que son 20 kilómetros de la frontera, ¿no? Que se maneja de esa manera, que pasaría, subiría 6 puntos, está a 28, pasaría a 34 puntos de descuento, 34% de descuento en el IMESI, lo que ya hace más competitivo, ¿no? Porque, y bueno, y acá, que estamos a los 60, que fue lo que logramos traer acá, que estamos en un 14%, vamos a subir a un 17% a partir del primero de julio. Bueno, también sí, hay otros beneficios también que son descuentos de IVA con las tarjetas del Banco República, no con todas, sino con mi recompensa, si no, me estoy equivocando en este momento, que son 2 días a la semana. Eso que ha sido un es bastante importante también para el comercio y ayuda a las ventas. Porque tiene un descuento importante que ha sido, creo que en el año, de unos 4 millones de dólares que ha erogado el Banco República para hacer este beneficio. Y bueno, ha sido una buena medida, y bueno, esperemos que sigan otras cosas. También tenemos un problema con las tarjetas de crédito, con el costo de la tarjeta para los comercios y también las estaciones de servicio, a todos los rubros, ¿no? De lo que sea, que estamos tratando de si en esta zona podemos bajar un poco el costo, porque hacernos un poquito esto más competitivo también en varios rubros, ya sumando que ahora tenemos un poquito en el combustible, un poquito de cada cosa, hace un poquito más económica la vida de los ciudadanos en esta región.
3: Concretamente con el tema nafta, ¿qué dicen los operadores? Digo, ¿ha tenido impacto la medida o prácticamente no mueve la aguja, como se dice?
2: Bueno, después de una larga lucha llegamos a hacer el descuento que empezó el primero de mayo, ¿no? Pero el primero de mayo, justo que arrancó el descuento, ese día subieron los combustibles de forma totalmente desproporcionada, entonces no se vio reflejado casi. Pero días posteriores empezamos a hablar con los estacioneros, porque dejamos que funcionara un poco, y dice que en algo se había reflejado un crecimiento, ¿no? de las ventas. No ha sido muy grande. Esperemos que ahora con este aumento nuevamente y que baje un poquito la nafta también, eso ayudaría también. Al bajar la nafta y tener un descuento importante, seríamos más competitivos. Supongo que va a bajar con todo lo que ha bajado el petróleo, que va a bajar la nafta también, entonces vamos a quedar en una situación, por lo menos pelear la situación, ¿no?
1: En las otras medidas que había tomado el Ministerio, ¿se ha avanzado en implementar nuevas?
2: Bueno, se está hablando también de aquello de la canasta, pero digo, ha quedado ahí, no la vemos como una solución clara.
1: Andrés Martínez, el presidente del Centro Comercial e Industrial de Cerro Largo.
0: Bueno, medida que...
1: El combustible es el combustible principal,
0: sí,
1: ¿no?
0: Sí, sí. Es como el regulador. Exacto. Sube el combustible, suben los boletos, sí. Baja el combustible. ¿Bajarán, sí, ¿bajarán los boletos?
1: No.
0: No creo, ¿no?
1: No baja. Ah. No, eso no baja. ¿Cuándo? Nunca se dio eso. Buen día, apareció el profesor, mirá vos. Vacaciones, ¿no, profesor?
0: Qué grande, profe.
1: Ayer vi ahí unos saludos por un festejo, no sé. Hay que decir la verdad, toda la verdad, y para decirla no tenés que ser subordinado ni como edil, pero para ser candidato tenés que estar dentro de un partido, lamentablemente. Sí, no podés ser como una persona individual, sino pertenecer a un partido,
0: sí,
1: ¿no?
0: Sí, sí.
1: Pero es así, peludo, tal cual. Víctor escribe ahí, no sé qué escribe. Él está lento, ¿no? Trabajando, dice. Está trabajando. Yo pensé que estaba de vacaciones. Le erro en todo, ¿no? Ayer acusé a mis amigos y estaban todos trabajando. Marcelo Soca, Carlos todo Melo, trabajo, todo. Después me gritan ahí por la calle.
0: La audiencia del profesional, toda.
1: Sí, está trabajando, está trabajando. Sí, yo busco. No mido rivales. Profesor, tranquilo, quédese tranquilo ahí por su casa que tiene el gallego ahí cerquita.
0: El abrazo grande al profesor.
1: Al profesor.
0: Sí, charlamos.
1: Sí, hemos charlado. Bueno, ¿hay alguna novedad policial?
0: Bueno, entramos en el ámbito policial y esto se repite, no es la primera vez que pasa. Una mujer de 30 años fue condenada a prisión luego de ser descubierta cuando intentaba ingresar pasta base de cocaína al centro penitenciario INR 15 de Conventos. La droga fue detectada durante un control de rutina realizada por funcionarios penitenciarios, quienes encontraron dos envoltorios ocultos dentro de un jabón que llevaba entre sus artículos de higiene personal. Tras el hallazgo, se dio intervención a la Fiscalía Letrada de primer turno y a la Brigada Departamental Antidroga. Las pruebas realizadas por los investigadores confirmaron que la sustancia incautada era pasta base de cocaína con un peso total de 10,3 gramos. Además, en el marco del procedimiento fue incautado un ciclomotor. De acuerdo con la investigación, la mujer ya era objeto de seguimiento por parte de la Brigada Antidrogas debido a su presunta participación en la comercialización de estupefacientes y en el ingreso de drogas al establecimiento carcelario. Estos antecedentes permitieron a la Fiscalía avanzar directamente con la imputación que culminó con su condena a prisión. No es la primera vez que sucede, ¿no?
1: No, es lamentablemente.
0: La gente de la Brigada Antidrogas ya está atenta en este sentido. Pero no es la primera vez que sucede.
1: No, es bastante común, lamentablemente, ¿no? Sí, sí. El costo de vida subió con la suba del combustible, pero no baja cuando este baja. Qué gran verdad dice Rosario Cano, uh-huh. Porque la verdad, sube y después baja el combustible, pero los costos siguen siendo altos, ¿no?
4: El problema es que cada mes cambia. Si fuera más largo el proceso...
1: Vos decís que el... Sí, pero que este mes se sintió, el mes de junio, para mí se sintió muchísimo el impacto.
0: Sí.
1: No, se sintió, se veía una quietud total en la ciudad. Pero sí, después no los costos, como planteas vos del pasaje, por ejemplo, pero así como el pasaje, otras cosas.
0: Claro,
1: tampoco baja. Después que sube el costo de vida.
0: Claro, ¿no? Pasa que todo depende de la logística. Es una cadena.
1: Sí. A HBS le envié un doctor.
0: Un documento.
1: Documento.
0: Déjenme entrar acá.
1: Hoy voy a ver si llegó el libro, dice. Mirá. ¿Habrá llegado el libro de López a Robert La Rosa? No, creo que no llegó todavía. Dijo Orsi que en este segundo semestre el país le va a ir mejor de lo que pensamos, me dice David acá. Bueno, son 8:13 de la mañana, ¿no?
0: 8:13. Me acaba de llegar el documento, lo voy a leer con atención después al documento que me envía el profe y le agradezco.
1: Perfecto.
0: Por la información.
1: Le agradezco a William Morales, que me pasaba un importante artículo del medio colega Pelotas Noticias de la ciudad del mismo nombre, en Brasil, ¿no? Dragallem da Hidrovía da Laguna Mirim debe comenzar en AT 30 días, o sea, debe comenzar en los próximos 30 días.
0: Bien.
1: Esto me mandaba nuestro amigo William. Vamos a tratar de contactarnos con Pablo Beck para ver qué hay de esto, porque es un tema importante.
0: Ahí va.
1: Para el desarrollo de esta zona.
0: Exactamente. 8:14, marcamos tanda y en instantes regresamos.
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8: Diecinueve de las 8, cielo cubierto aquí en la ciudad de Melo. Gerardo, seguimos adelante con más informaciones.
9: Exactamente, porque desde hoy también, hoy parece que empieza el año, ¿no?
8: Llegó el último.
9: Hoy empieza el año.
8: Llegó el último jugador.
9: La mitad del año, pero empieza hoy, o sea, que se, a ver, varias cosas, ¿no? A partir de hoy el aumento de los jubilados. que bueno, lo están debatiendo todavía a ver si pueden extender más allá del 1%. Y a partir de hoy también, a nivel del trabajo doméstico, del sector doméstico, se instrumentan tres categorías. Uh-huh. Habrá en una lucha histórica de la dirigencia sindical de casi 50 años hay registro, ¿no? Sí. Y por eso desde hoy entonces hay tres categorías se lograron conformar en el trabajo doméstico. Hablamos con la presidenta del sindicato a nivel nacional, la Cerro Larguense, Laura Rivero.
10: Sí, a Gerardo, y sí, la verdad que para nosotros es sumamente favorable y que se implementen las categorías en este periodo, la verdad que es impresionante y bueno, es una lucha que viene de muchos años y que lo hayamos logrado justamente en este periodo es sumamente importante, ¿no?
11: Laura, ¿esto empieza a regir el 1 de julio?
10: Empieza a regir a partir del miércoles, 1 de julio, y la verdad que, bueno, a la expectativa, muchas compañeras ya nos han preguntado cómo se empieza a implementar. Nosotros, bueno, tratamos de explicar a nuestra forma porque sabemos que es bastante complicado, más que nada en el interior del país. Pero bueno, el convenio dice específicamente que nosotros, las categorías son básicamente, la explicación es cuando hacemos la mayoría de las tareas de una categoría, es en esa categoría en la que vamos comprendidas. Por ejemplo, si estamos trabajando 6 horas y hacemos 4 horas, en la categoría de cuidados ya somos cuidadoras, o sea que vamos a tener el salario por la categoría de cuidados. Si estamos trabajando, nos contratan para cocinera, no quiere decir que no hagamos las demás categorías, porque podemos hacer perfectamente, vamos a seguir haciendo las mismas tareas, pero lo que hace la diferencia es que vamos a tener diferenciación salarial y obviamente vamos a tener diferenciación. ¿Qué quiere decir esto? Que vamos a tener diferentes categorías en el sector. Antes entrábamos a una casa y no se diferenciaba, hacíamos todo por un mismo salario. Hoy estamos diferenciando las categorías, diferenciando el servicio doméstico, sabemos que son poquitas, pero por lo menos para empezar son 3 categorías y están diferenciadas salarialmente.
11: Laura, recordanos cuáles son esas 3 categorías.
10: La categoría general, que es la tarea principal, es bueno, la tarea de limpieza, organización del hogar, incluye limpiar, lavar, planchar, que sabemos que el lavado de ropa es básicamente en la lavadora hoy por hoy, ¿no? El planchado, hacer mandados, mantenimiento de la vivienda, el cuidado de mascotas, porque más allá de muchas veces dicen, pero las mascotas son parte del hogar, eso está en el convenio 189 de trabajo doméstico, que se aprobó allá por 2013, eso nosotros tenemos que tener bien en claro también. Y otras tareas de mantenimiento, la categoría de cocina también, que corresponde a quienes tienen como tarea principal el preparar la alimentación de la familia. No es calentar la comida y servir la mesa nada más, hablamos de planificar el menú, cocinar los ingredientes, elaborar las comidas de manera habitual y mayoritaria, ¿no? Y la categoría de cuidados, que es lo que venimos luchando, incluso venimos luchando con el gobierno también.
9: La palabra de Laura Rivero, la presidenta del Sindicato Único a nivel nacional de trabajadoras domésticas.
8: Enhorabuena que se pueda implementar, sí, esto, ¿no? Un sector que durante muchos años ha tenido una lucha incansable.
9: Sí, constante, ¿no?
8: Con gente muy trabajadora, con mujeres sobre todo, ¿no?
9: Sí.
8: Trabajando y desempeñándose en los hogares de la gente, ayudando con niños, con personas adultas, con la casa, que se pueda categorizar, la verdad que es un paso gigantesco gigantesco y valorar el trabajo de las empleadas domésticas. Así que saludamos. Contento, la verdad,
9: con esta. De esta nueva etapa, este nuevo paso,
8: sí,
9: ¿no?
8: La verdad que sí.
9: Paseo de la India con bastante movimiento, ¿no? Pruebas allí para el ingreso a la policía, ¿no?
8: Sí, sí.
9: Seguimos hasta el viernes con las pruebas, dice Javier Mota, que está escuchándonos allí. Marcelo Mederos dice: saludos acá, como siempre, en sintonía. Dice:
8: ahora termino, agarro el mate y me voy a mirar las pruebas.
9: ¿Vas allá?
8: Sí.
9: Bueno, saludos acá, como siempre, en sintonía, dice Marcelo Mederos, que anda por ahí. Ya vuelve el fútbol uruguayo en los próximos días.
8: Bien, estamos atentos, ¿no?
9: Sí,
8: el dueño del estadio
9: ya. El 13, que prepare la cabina ya.
8: ¿De noche nos toca?
9: De noche, a las 19 horas.
8: Mami.
9: Un lunes a las 19 horas.
8: Bueno. Bueno, hablando del ámbito policial y de la policía, tenemos que entrar en noticias del ámbito policial. Un hombre de 25 años fue condenado a prisión efectiva tras ser identificado como el responsable de provocar importantes daños en un predio arrendado por la Intendencia de Cerro Largo y de robar una bicicleta aquí en Melo. El rápido trabajo del área de investigaciones de la zona operacional 1 permitió esclarecer ambos hechos y detener al autor. La investigación comenzó luego de destrozos ocasionados en los denominados galpones de Bellini,
9: ubicados allí popular.
8: Sobre la ruta 8 y Francisco Pérez, donde los daños fueron estimados en unos 50.000 pesos. Paralelamente, los efectivos investigaban el hurto de una bicicleta de montaña de color negro en las inmediaciones de la ruta 26 en el barrio Hipódromo. A través del análisis de cámaras de videovigilancia y tareas de inteligencia, los policías lograron identificar al responsable. Con una orden judicial, la policía detuvo al sospechoso, incautó las prendas utilizadas durante los hechos y recuperó la bicicleta robada. Tras comparecer ante la justicia, el juzgado letrado departamental de sexto turno condenó a Kevin Daniel Olivera Rodríguez, de 25 años, como autor de delitos de hurto, uno de ellos especialmente agravado, en régimen de reiteración real, imponiéndole una pena de 12 meses de prisión de cumplimiento efectivo.
9: Bien, rápida actuación policial, ¿no?
8: Sí. Sí, sí.
9: Y esclarecimiento del hecho.
8: La verdad que yo lo hablo fuera de micrófono, ¿no? Vengo destacando el trabajo del área de investigaciones 1, tanto el 1 como el 2, ¿no? En Río Branco también. Un trabajo, la verdad, que lo viene haciendo muy bien.
9: De muy buena manera.
8: Hay que felicitar a Jefatura.
9: 8:26, ya está nuestro invitado en vivo, que es el del sector del transporte, ¿no? De Aflecel, de los fleteros, Gustavo Silva.
8: Así que marcamos la última de la mañana, última tanda, ya volvemos.
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0: Seguimos avanzando en esta mañana de miércoles, cielo cubierto, frío, no amaneció tan frío, pero parece que ahora está más frío. De todas maneras, no están anunciadas lluvias. Tenemos a nuestro invitado en vivo acá desde hace rato, estamos hablando con Gustavo Silva de Aflecel, presidente de Aflecel. Todavía ni largues a grabar porque hay un saludo para él de un amigo de él. Gustavo, buen día y bienvenido.
1: Buen día.
0: Bajé demasiado, creo. Ahí está, que te quede ahí esto, radio en vivo. Marcelo Medero, ¿te suena?
2: Me suena.
0: Sí, pero es amigo, porque él dice, abrazo al conejo Gustavo Silva, jugamos al fútbol en Boca, sí, le pegaba a todos.
2: Yo jugaba y él le pegaba.
0: Por eso pedí que no grabaras. Va el saludo para Marcelo, yo de vos me acuerdo, de Marcelo no me acuerdo jugar.
2: Justo el día que fuiste estaba lesionado.
0: No lo pude. ¿Quién era el técnico en esa época?
2: El Catete. ¿Sabés cuál era el Catete Sor? Sí, sí. Que trabajaba en el juzgado.
0: Claro. Mira, barbaridad. Qué recuerdo, ¿no? Bueno, ahora sí entramos en tema, Gustavo. Bueno, de la última vez que estuvieron por acá, ¿qué avances ha habido? ¿Cómo está el tema con el transporte?
2: Bueno, avances no ha habido mucho avance. Lo que ha resultado después de la movilización de la gente que se autoconvocó, o los camioneros independientes, que en realidad no son tan independientes, sino que son apoyados por camioneros que integran gremiales. Y bueno, y todos tienen su libre albedrío y acompañaron, hicieron la movilización en Montevideo, y donde concurrieron, donde he sabido que concurrieron a la Comisión de Transporte del Senado, se juntaron con los senadores, después fueron a otra reunión que se juntaron con la ministra y con el director nacional de transporte. Y bueno, lo que le dijeron, lo mismo que nosotros más o menos sabíamos por intermedio de la ITPC y de las gremiales. Lo que nos habían comunicado de que se iban a hacer unas mesas de trabajo, que la guía que se había querido implementar quedaba en stand-by, se empezaba, en realidad se dijo que se iba a empezar de cero a formalizar, pero nunca, no he escuchado de ni que le hayan dicho a la gente los autoconvocados, y a nosotros tampoco, de que la guía no se vaya a aplicar. Se va a buscar un sistema, capaz que el año que viene sale un control de carga, que diga,
0: le cambian el nombre.
2: Guía, pero digo, un control sobre el tema del transporte va a haber, digo, y yo personalmente, digo, y la gremial de Aflecel elevó a ITPC, que fue uno de los pedidos de ITPC, las condiciones que tenían que tener esa guía o claro, ese control de carga. Y bueno, le vamos a la ITPC, y la ITPC está trabajando. El 22, el lunes pasado, se reunió, y creo que ayer fue una, también hubo otra reunión, pero yo le pasé un mensaje al presidente de ITPC y me quedo de contestar hoy, que era lo que habían sacado medio en limpio, pero creo que las mesas de trabajo se están andando.
0: La idea entonces es trabajar sobre propuestas también desde el sector de los camioneros.
2: Bueno, la guía esta y todo lo que se ha implementado y lo que se le ha reclamado a los distintos gobiernos es que no trabajen de espalda al transporte. Cada vez que vayan a implementar algo, que le pregunten al involucrado, claro, que el transporte. No han hecho, por supuesto, no han hecho caso omiso. Digo, vale decir también que cuando se quiso implementar el CITRAC, que era una guía electrónica, era esto. Si hubiera salido aquello, capaz que ya estaba en andamiento, ya se estaba aplicando, se habían hecho, porque nadie entendió, y también vale la culpa a ITPC y al mismo gobierno, al mismo ministerio, que no salieron a hacer el marketing, la propaganda, y a explicar y a informar a la gente. Hubo mucho mala información y en el sector siempre hay intereses creados, y fue que en aquel momento se dejó en stand-by. Después hubo un cambio de gobierno, también se suspendió, quisieron inventar un otro sistema electrónico que fue, para mí, en mi opinión, fue dejarlo pasar los cinco, claro, años de gobierno y no llevar nada. Y bueno, y derivó en todo esto, pero esto se derivó, que hay algo que capaz que no, que hay gente que sabe y hay otra gente que no sabe. Esta guía electrónica lleva más de un año de trabajo, y lo que aconteció que el ministerio después perdió un asesor muy importante, que era camionero, sí, perdió el asesor ese, y inventaron algo que no tenía nada que ver con lo que se había hablado, y lamentablemente se había hablado mucho, no se había escrito nada.
0: Claro. Claro, si se hubiese aplicado de la manera que se venía trabajando, iba bien el tema.
2: Era
0: viable.
2: Era viable el tema, porque estaban las condiciones, las mismas condiciones que ahora se está pidiendo, que toda la gremial las pida, los mismos autoconvocados piden, sin entrar en el tema gasolina,
0: claro,
2: en el tema combustible, pero las condiciones de tarifa, de la corresponsabilidad de los cargadores, de que el sistema sea amigable y sea práctico para cualquiera hacerlo, eso estaba todo hablado, no estaba escrito, como dije, y era a ensayo y error.
0: Claro.
2: Era ponerlo en
0: y se iba, se iba,
2: y se iba a ir. Esa era, claro, también era una de las condiciones fundamentales, que por 2 años, palabra del mismo director de transporte, que por 2 años no iba a haber multa, uh-huh, o por el tiempo necesario. Y también había, estaba arriba de la mesa, que si ese sistema no andaba, se lo tiraba a la basura. Claro.
0: Y se empezaba de nuevo.
2: Que creo que ahora es un buen comienzo. Yo por más que sea integrante de una gremial, sea presidente de una gremial y sea integrante de la ITPC, o mejor dicho, la ITPC es, uh-huh, integrante de las gremiales, hay una cosa buena, que todas estas movilizaciones provocaron de que sacarle la modorra al gobernante que muchas veces gobierna de espalda,
0: claro,
2: a la gente.
0: Claro, y también sirve para que la misma población se informe, ¿no?
2: Exactamente.
0: A ver, como vos decís, saca de la modorra, ¿no?
2: Exactamente. Digo, nosotros, el transporte de carga no tiene mucha prensa.
0: Mucha prensa, sí.
2: Mucha propaganda. En estos días puntuales, en estas cosas puntuales, es que donde
0: aparece
2: y somos tapa de
0: titulares.
2: Titulares. Pero, y bueno, fue una de las cosas que logró la gente de este lado
0: convocado. Y sí.
2: Mi opinión personal, que vivo en un Estado de Derecho, en un Estado democrático, y creo que todo tiene que ir por medio de las instituciones. Creo que las instituciones es la que nos tienen que representar. Pero vale también la voz de la gente en la calle,
0: claro,
2: también es muy valedera.
0: Sí, porque a veces si no protestás, como que también te avasallan con la...
2: Exacto. Yo lo que reniego, no estoy de acuerdo de que ellos dicen vamos a unir al transporte, pero cuando te dicen vamos a unir al transporte, dicen las gremiales no nos representan. Y las gremiales representan una parte del transporte.
0: Sí,
2: hay una verdad, que la movilización que Aflecel resolvió apoyar a los autoconvocados. De los autoconvocados habían 10 camiones, de Aflecel habían 60.
0: Y bueno.
2: Digo, nosotros representamos en realidad la mayoría del transporte. Digo, no, el número no lo sé, pero son 23 gremiales, que la mayoría son de Montevideo, pero hay un montón del interior. Y creo que se precisarían más gremiales en el interior, principalmente para el mediano y el chico, que es la manera de defenderte institucionalmente, porque,
0: claro,
2: vos gritás en la calle, sí, está todo bien, pero si no lográs juntar, no se escucha.
0: Así que Cerro Largo, en ese sentido, con Aflecel, tiene una representación importante.
2: Tenemos una representación.
0: No todos los departamentos son así.
2: No todos los departamentos, digo.
0: Pues, estaría bueno que fuera, ¿no?
2: Estaría bueno que fuera, sí. Uh-huh. Ha pasado a nivel de sociedad, de que las instituciones, está la prueba de los clubes sociales. Antes la gente se unía, tenemos el ejemplo acá, el Centro Obrero y el Gruñón, era gente que de laburo que se unió y hicieron un club.
0: Sí, sí.
2: Y ahora no lo juntaba. Y las gremiales no es que haya discriminamiento por lo que hacen las gremiales, sino que el socio no se involucra. Digo, si nosotros nos involucráramos, lo mismo que cuando muchos dicen la ITPC no hace nada. La ITPC no hace nada porque nosotros no le decimos, porque si la ITPC es la que nosotros la mandatan
0: a eso.
2: Exactamente.
0: Los insumos parten de ustedes mismos, ¿no?
2: Exactamente, sí. Mismos. Digo, que en sí, y tampoco no es que haga nada, tiene sus reuniones, tiene sus objetivos, ellos están trabajando, y bueno, creo que ahora, esta semana que viene, se levanta el cuarto intermedio, que es la reunión del 5 de junio, creo, uh-huh, que se levanta el cuarto intermedio, y ahí vamos a tener más información.
0: Más claro. Información al respecto. ¿Bajó el gasoil?
2: Bajó el gasoil.
0: y mueve la aguja, no mueve, se ríe.
2: No mueve.
0: Muy poco.
2: Es una cosa. Yo digo, está bien gobernar. Ya estoy hablando en forma personal.
0: Como camionero.
2: En forma personal como camionero. Digo, está bien gobernar, digo, pero estaría bueno que le dieran otra expectativa. Uh-huh. En realidad, la sensación que hay con ANCAP, con los combustibles, es que están recaudando. Y creo que no es el fin. Digo, el combustible, y principalmente a la producción y al país, es lo que incide enormemente. Y después le sumás los salarios, pero digo, el combustible...
0: Tiene un peso importante.
2: Tiene un precio importante. Los otros días, la gente de los autoconvocados, estaban sacando la cuenta, que no están representando cuando el famoso fideicomiso del boleto... ahí se había calculado que el gasoil nos representaba a nosotros un 40%, un 40, 40 y algo por ciento. Ahora nos está representando un 53% del flete.
0: Del costo total. Un 53%.
2: Del gasoil. Y digo, y es mucha plata. Digo, después tener un 53, tener un 25 de salario. Digo, según los que viaje, lo subí o lo bajás, pero es un 25, uh-huh, un 25%, y después tenés toda la amortización del camión, que se calcula un 5%, y
0: cuando te queda poco margen,
2: cuando,
0: ¿no?
2: Cuando querés, no te queda nada, porque los fletes son magros también, ¿no?
0: También.
2: Digo, las tarifas, no, nosotros no somos dadores de tarifas, somos tomadores de precio, y claro, el gasoil sube y nosotros seguimos viajando al mismo precio.
0: No modificaron nada.
2: No modificamos nada. Y lo baja, seguimos al mismo precio.
0: Sí, claro.
2: No modifica nada.
0: Pero estás hablando de 53 más 25, 78. Sí. Casi 80%. Más...
2: No, un 5% de amortización.
0: Que 80 y... pico.
2: Nosotros debemos estar en una ganancia, en una rentabilidad del flete, no de la empresa. Del flete en un 10%, y capaz que me estoy equivocando para arriba. Es muy poca.
0: Muy poco.
2: Te lo digo, en un flete de $1,000, que más o menos lo que da un flete a Montevideo, te queda $100.
0: Y pones mucho en la ruta también, ¿no?
2: Sí. Pones mucho, es mucha...
0: No, mucha responsabilidad, todo, ¿no?
2: Es todo.
0: Eso siempre y cuando no te pase nada también, ¿no? No rompa.
2: No, reventé una cubierta. Una cubierta vale... Ha bajado las cubiertas chinas, pero valen $200.
0: No, es tremendo.
2: No revientan tan seguido.
0: No, ahora, pero...
2: Pero... Que no te pase nada. No te pase
0: que
2: nada.
0: Sea un viaje tranquilo.
2: Cosas,
0: datos que la gente muchas veces no sabemos, ¿no?
2: Sí, sí. Es realmente la realidad. Somos muy dispares también, ¿no? El sector del transporte. O sea, después que ingresó las papeleras, que ingresó UPM, el transporte quedó muy dispar. Están los que trabajan con UPM, que tienen sus contratos, uh-huh, cada 5 años tienen su renovación de flota, tienen sus tarifas, tienen todo su sistema y tienen su logística, que lo hace rentable. Uh-huh. Lo hace rentable. Además lo hace rentable en la cantidad, tienen descuento en los gasoil, tienen descuento en los seguros, claro, en todo.
0: Pero el chico... Uh-huh.
2: Después el mediano y el chico no tiene protección. Claro. Un camión de que entra en la forestación a los 5 años... Ellos van y lo pueden tirar al río de la Plata y no pierden plata, ya, porque con el fondo de inversión, con la ley de inversiones, uh-huh, descuentan el 100%, creo que el único departamento, creo que Fray Bento, que descuenta el 100%. Nosotros por vivir acá en Cerro Largo descuentamos hasta el 50, creo 60. Y digo, es increíble, claro. Además no sé por qué esa diferencia.
0: Claro, porque en un mismo país.
2: En un mismo país. Claro, pero claro, en realidad dice eso la ley de inversiones. Y bueno, esa, el forestal, toda la empresa de transporte, que son las menos, que tienen su trabajo cautivo, son rentables. Digo, teniendo todos sus costos, pero terminan siendo rentables.
0: El que depende de ciertas zafras o eso es distinto.
2: Exactamente, sí. No tenemos un trabajo...
0: Sí, que vos digas, permanente.
2: Claro, hay una realidad, nosotros pasamos de hace... 10 años a esta parte de 30.000 camiones a 60.000 camiones.
0: Claro.
2: La producción, el arroz sigue plantando la misma área, la soja la misma área.
0: Sí, verdad.
2: El país tiene su superficie y no van a plantar más que eso.
0: Sí. ¿Y los camiones aumentó el doble?
2: El camión aumentó el doble. No hay una política de Estado, una política sobre el tema. ¿Es rentable el camión de la forestación que trabaja UPM? Bueno, ese camión que entra a UPM... que cuando salga, que salga, no sé, para importación, para hacer hierro o para lo que sea, pero no puede entrar al mercado, y es lo que está, es lo que
0: distorsiona,
2: distorsiona todo el mercado. Y ahora ya hay, UPM hizo un ajuste en el tema empresa de camiones, y claro, gente que había comprado camiones, ¿qué hizo? Compró cazamba y salió a cargar grano. Y otra de las cosas, la falta de controles. Bien. Hay muchos capitales que han entrado en el camión, que no sabemos de dónde vienen. ¿Cómo han entrado en otro sector?
0: Sí, también en otro sector.
2: Digo, el camión mueve mucha plata, y al mover mucha plata es como mueve mucho y se pierde mucho.
0: Claro.
2: Es la realidad del país, ¿no?
0: Claro. Bueno, Gustavo, agradecerte, siempre ilustrativo, que nos cuentes de todas estas cosas.
2: Buenas, y cuando quieran,
0: que andes por Melo, ¿no?
2: Y le vamos a estar dando más información, porque esto no creo no termina acá.
0: No, obviamente.
2: Va a seguir, y bueno, esperemos que salga algo bueno. Yo soy de los que digo, al transporte de carga, al camión, hay que hacerle algo. Porque o desaparecemos porque no... O vamos simplemente a desaparecer.
0: Claro, de a poquito van a desaparecer.
2: Sí, lamentablemente el chico ya no con esa rentabilidad no...
0: Sí, es imposible.
2: Imposible porque los costos siguen siendo lo mismo.
0: Exacto.
2: O más.
0: O más todavía. Gracias, Gustavo.
2: No, por favor.
0: Gustavo Silva, el presidente de Aflecel, con él nos despedimos hasta mañana a las 7:00.

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0: Muy buenos días a todos y bienvenidos a esta nueva edición de La Heladera, aquí en La 99. Miércoles, primero de julio, mañana que nos recibe con cielo nuboso y cubierto, mañana gris, 7 grados a esta hora, la temperatura actual aquí en la capital de Cerro Largo. 16 es la máxima que se espera para hoy. Para mañana cielo despejado, muy frío, 0 la mínima, 16 la máxima. Algo nuboso para el viernes, 3 y 13, mínima y máxima respectivamente. Bueno, nos aguardan 2 horas para disfrutar de un nuevo programa, para disfrutar de muchas, muchas canciones en estos días particulares, entre otras cosas por las vacaciones de invierno. Y ya con todo listo entonces para comenzar de ahora en más a recorrer estas 2 horas, presentados por Distribuciones Leo para Yerba Armiño.
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atrás ha quedado ya nuestra primera media hora. 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

Estamos en La Heladera, aquí por La 99, programa de miércoles 1 de julio. 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

0: Pasamos ya el mojón de las 10 de la mañana. Dejó de existir en estas últimas horas Daniel Melingo, ex integrante de Los Abuelos de la Nada y de Los Twist, quien en el último tramo de su vida artística se había acercado
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0: a la música urbana y al tango.
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10:34, ya estamos recorriendo la segunda parte de nuestro programa de hoy. Hoy primero de julio, miércoles. 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

0: 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Muy, pero muy buenos días. Qué cosa bárbara, ¿no? Apareció el cantante español, Julio. Pero Julio Invierno, no Julio Iglesias. Lamentablemente ya no sabemos cómo ayer, un frío tremendo, pero con el poncho de los pobres ahí. Pero hoy ya apareció nublado y con una sensación rara de lluvia. Que bueno, hay que afrontar lo que se venga. Hemos afrontado tantas cosas en la vida con los años que tenemos que una más. Y en cada día levantarse como con la mejor onda. Y bueno, hay que estar, es así, ¿verdad? Lamentablemente es así, y bueno, la vida es así. Buen día, Juan Barbosa, ¿cómo le va?
1: Buen día, Peta, buen día a toda la audiencia.
0: Labura, porque yo paso allí por el negocio y están los dos de cabeza agacha al duro. A veces siente el bocinazo y levanta la cabeza. Pero lo más importante es que el laburo da. Sí, diga su número.
1: 098-412-203.
0: Ahí usted, los mejores ahí. Churros de Melo y alguna otra cosita también. Usted puede pedirlo, lo pide y se lo llevan al toque, bien calentito, cosa de estar con la merienda, o si no, con más allá que es dulce, pero es lindo con un mate amargo, a mí me gusta. Yo entrevero todo, así que por lo tanto es importante. Vamos a los titulares de hoy, ¿verdad? Estaba escuchando detenidamente hace un ratito, antes de venir, la conferencia de prensa de Bielsa. Cosas a rescatar. De lo que dijo de un principio. Después sí, no vi las preguntas que le hacen el periodismo, sí, no le escuché, y el final tampoco, no me dio el tiempo para escucharlo a toda. Y yo qué sé, de un lado es un tipo muy carismático, tipo que realmente se ve que muy estudioso de lo que realmente hace y trabaja. Es vivir la interna, en este caso de la selección uruguaya, para brindar un juicio. Y como nadie, es que nosotros lo vamos a hacer si estamos a 400 kilómetros. Y después la prensa, la malintencionada prensa de intereses creados. Y por ahí yo digo, acá Bielsa intentó y quiso hacer lo que él pretendía con la selección uruguaya, o sea, pretendió hacer las cosas que con la selección uruguaya, pero lamentablemente por ahí no tuvo el material suficiente. O sea, no, capaz que este equipo el año que viene, con la característica de los jugadores que puedan llegar a una élite más arriba, puede ser que den resultado. Por lo que piensa deportivamente, o sea, futbolísticamente Bielsa, pero es difícil, es muy difícil. Yo sigo diciendo y mantengo, estamos hablando, no discutiendo, porque yo digo no es discutir con nadie, sino hablar de jugadores de élite que uno piensa mucho más que eso. Y sin embargo, el único que respondió fue Bentancur. El resto, ¿usted está de acuerdo conmigo, Juan, de que el único que respondió fue Bentancur?
1: Yo agregaría algunos jugadores más también.
0: ¿A quién? A ver.
1: Cáceres fue uno que también que me gustó su actuación. Canovio me gustó también la actitud que mostró. O sea, capaz que le falta un poco más rodaje con la selección, pero me gustó la actitud. Y bueno, más o menos acabamos por ahí, pero...
0: Claro, Omasi Araujo. Araujo le también, podemos sumar a eso.
1: Sumar.
0: Bueno, yo capaz que por ahí digo, lo de Cáceres, estoy de acuerdo con usted. Yo lo de Canovio no. Porque lo de Canovio, ¿sabe por qué le digo esto? O sea, ojo, respeto su intervención y respeto su forma de pensar, porque es así, yo tengo que respetar a todo el mundo, yo no soy el dueño de la verdad, ni yo ni nadie, pero lo que pasa es que uno de Canovio piensa más futbolísticamente. Yo creo que la rebeldía del jugador uruguayo no es esa. La rebeldía del jugador uruguayo es meter, tener el corazón grande, pero también demostrar lo que futbolísticamente están capacitados para dar vuelta al resultado. Me parece que pasa por ahí. Que sí, teníamos otro jugador, Naita Hernández, el ruso Pérez, Gargano, el Cacha Arevalo Ríos, que tenían otras características que suplantaban esa falta de técnica que tenía. Entonces, por eso uno se identificó con ese tipo de jugadores y no con un Canovio que insinuó más de lo que concretó. Y después intentar pelearse demostrando que él es uruguayo. Digo, por eso digo, no estoy de acuerdo. Vuelvo a reiterar, respeto toda la, y yo, por ejemplo, sí, lo de Masi Araujo, que nadie daba un peso por él. Sin embargo, la quiso, intentó, hizo goles. Ahora, también Bielsa dijo, ¿no? Que él citó un plantel del cual los jugadores no llegaron, no físicamente bien, sino con sin partidos oficiales. Entonces, eso influye en cualquier jugador de fútbol. Influye en aquel que tiene demasiados partidos, pero influye también en aquellos que tienen menos minutos jugando al fútbol. Entonces, ahí está la pauta. ¿Cuánto tiempo demoró Bentancur en rehabilitarse y cuánto tiempo le dio su club para ir mechándolo de a poquito? Y cuando ingresó, ingresó en óptimas condiciones físicamente, mentalmente y futbolísticamente. Por eso está jugando donde está jugando. Por eso digo, pongo como ejemplo. Lo de Valverde a mí me deja dudas todavía, muchas dudas. Hubo gente que hablaba y decía... Sí, pero Araujo era el capitán del Barcelona y Valverde capitán del Real Madrid. Ah, pero ¿qué pasa? Araujo llegó a la selección uruguaya y hace un año que está lastimado. Yo creo que yo no sé si en las eliminatorias cuántos partidos jugó. Josema Jiménez no estaba siendo incluido en el plantel titular del Atlético Madrid. Bueno, ahí está la pauta que el Cholo Simeone ya le dijo que no lo quería. O sea, lo iba no lo va a querer más dentro de lo que es el José Manuel es el dueño del Atlético, ¿no? Pero es el técnico actual y ha tenido logros importantes con el Atlético. O sea, son cosas que realmente ahora, ¿quién maneja, quién puede ser el futuro técnico de la selección uruguaya? Y es muy difícil. Es muy difícil porque vamos a seguir cayendo en aquello de que me disculpen, pero no hay jugadores de élite que puedan estar por encima de... O sea, no, ojo, no digo por encima, sino a la igualdad de los demás, de las demás selecciones que están en un nivel muy alto. Están en un nivel competitivo. O nos equivocamos nosotros cuando decimos de que cualquier equipo africano hace partido a cualquiera de los grandes animadores de este mundial. Está la pauta. O sea, ¿qué significa esto? Que los de abajo han crecido y nosotros nos hemos estancado. Así que, pero vamos ahora a lo que es los titulares de hoy, ¿verdad? Francia ganó y en uno de los firmes candidatos. Noruega tiene un goleador llamado Haram y pasó a la siguiente fase. México ganó a un pobre Ecuador, ni por asomo de lo que fue la clasificación de Ecuador, o sea, el partido que jugó para clasificarse. ¿Quiénes juegan hoy? Bueno, tenemos los detalles. Nuestro equipo profesional se presentó en uno de los dos partidos programados y ganó Tacuarembó. ¿Cómo se juega íntegra la quinta fecha del intermedio? Tenemos los detalles. Se jugó una nueva fecha de la segunda división profesional y tenemos el resultado y cómo va la tabla de posiciones. Esto y mucho más, señor Juan Barbosa, después de la tarde.
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0: Bien, comenzamos el desarrollo de Deportes, un antes y un después. Primeramente quiero, lindo cuando se siguen sumando gente, uno realmente no los conoce, ¿no? Pero es lindo porque por intermedio de amigos y por intermedio principalmente de Robertito, que es un pibe sensacional, que siempre está con el chiquito nuestro, con el querido nuestro Dante, escuchando el programa de la 99.1 Deportes, un antes y un después, como dice él, la radio de la gente, y está allí siempre en lo que es y un abrazo grande a toda la familia Greve, que también está Juanita por allí, y todos los pibes y los nietos de el viejo Roberto, que están siempre escuchando la noticia. Pero quiero mandar un saludo muy especial. Miguel Ángel Robaina, ¿eh? Dice que nos escucha todos los días y es el, aparentemente es el que domina la barra de los Panadas, ¿eh? Los Panadas son un grupo de gente que laburan allí en el pool. Le pusieron a hacer. Yo inclusive tengo un llavero que me regaló uno de los integrantes de los Panadas, pertenece al desosado allí del frigorífico, y bueno, un abrazo grande para él, para Miguel Ángel, gracias por estar. Y mire, le voy a pasar mi número, Miguel Ángel: 098-329-707, 098-329-707. Si usted quiere mandar un mensajito e intervenir a veces en alguna información que nosotros damos y nos falta ese dato, o inclusive intervenir también siempre por mensaje de texto. No audio, no, porque vio que el peta a veces en cuando no le da para escuchar. Y si no, el número de la radio, Juan, si fuera de usted tan amable:
1: 092-725079.
0: Ahí está. Usted manda un mensaje a la radio, que este, nuestro operador de turno, lógicamente, siempre va a leer los mensajes de que por ahí podrá estar este, enviándolo. Así que a Miguel Ángel un abrazo grande y gracias por estar. Gracias por estar sumando día a día cada vez más gente lo que es en la escucha de el deporte de ustedes. Deportes un antes y un después. Bueno, comenzamos y vamos a empezar con lo que sucedió ayer en el Mundial, ¿verdad? Noruega dejó por el camino Costa de Marfil. Le ganó 2-1. Y cuando hay goleadores casi al final del encuentro con un gol de el goleador Haaland, valga la redundancia. Y Haaland está ahí. Ayer mostraban una foto, inclusive en la televisión. Fue a saludar a su hermana. Creo, no sabía si era el jugador o era la hermana, porque la verdad, igualita, parece. ¿Vio esos juegos de usted, Juan, que no, usted los gurises chicos son muy, los gurises suyos son muy chicos todavía? Pero vio esos robots que hay en los juegos que hay, Haaland, el fiel retrato, ¿no? El vikingo le puso Gabriel. Pero es la verdad, hay que sacarse el sombrero de lo que es el goleador. Siempre está allí. Bueno, y ayer mostraba por la televisión cuando finalizó el partido y clasificó el equipo de Noruega para la siguiente ronda. Ahora le va a tocar un duro rival que es Brasil. El cruce que le toca a Noruega con Brasil. Ojo, duro rival para Noruega, pero ojo Brasil también, ¿no? Ni que hablar, por ahí creo que sin ninguna duda es brava la cosa. Va a ser un partido lindo y aceptable. Le estaba diciendo si y voy a ver si puedo contactar, si él me está escuchando, es muy probable que sí, que esté escuchando, si lo puedo llamar. Voy a ver si puedo contactarme con Lucas Correa para estar hablando del partido de ayer, lo que sucedió en Tacuarembó. Pero eso vamos a ver, lo vamos a confirmar después de la segunda tanda. Vamos a meternos, seguimos en lo que es el Mundial. Francia se perfila en ser uno de los candidatos a ganar el Mundial con dos goles de Mbappé y de Barcolo, que goleó a Suecia 3-0. ¿Qué categoría de goles? Nunca había visto un partido de que todavía no lo había visto completo a Francia, pero qué lindo juego, cómo juegan a velocidad, que realmente es un deleite verlo jugar. Y yo por ahí me detengo, ¿verdad? Porque ver en un 3-0 de Mbappé, que realmente es un goleador neto, es un goleador que está siempre ahí, y no solo eso, sino jugada previa a los goles. Tiene un gran jugador, para mí un gran jugador, que a ver si lo tengo por aquí, Olise. Barbaridad, una zurda. Si llega a hacer el gol que realmente en esa media chilena que hizo y la pelota dio en el palo abajo, bueno, para mí debía ser uno de los goles más lindos que ha habido en el Mundial hasta el momento. Lamentablemente, para los intereses de Francia, pegó en el palo. Pero pegó en el palo Olise, pegó en el palo Mbappé. Neto dominador el equipo de Francia. Y por eso digo, es uno de los candidatos. El otro candidato que todos pensábamos que podía llegar fue Alemania y sin embargo quedó por el camino. Así que por lo tanto, pero ahora el rival de turno de Francia será Paraguay. ¿Podrá repetir Paraguay lo que fue contra Alemania? Es otro tipo de rival. Es otro tipo de juego lo que es el fútbol francés. Me parece que se le va a hacer muy difícil y cuesta arriba. Ojalá que los sudamericanos sigan. Pero en este caso, si vamos a la realidad de lo que es el fútbol, está muy superior por encima Francia, lo que es Paraguay. Pero los partidos hay que jugarlos. Y ahora ya no hay nada a decir. No, le ganamos con el nombre, le ganamos con la camiseta. Difícil. Porque de la forma y los sistemas de juego que hacen los técnicos, realmente cuando ven que el equipo es superior, el que está enfrente, te arman una línea de cinco, con cuatro volantes adelante de esa línea de cinco y uno allá arriba a pelearla toda. Por ahí es lo que hemos visto en los partidos de aquellos aquellas selecciones que se sienten inferiores a lo que es este el rival. Ojo, no, llamar inferiores, diría yo, de menos potencial. Pero lógicamente no se van a regalar porque saben bien que si le dan espacio, sin ninguna duda, lastiman y lastiman mucho esos equipos grandes. Como por ejemplo lo que le pasó a Alemania, que para mí es un juego robótico lo de Alemania. Y pero lo supo ganar bien Paraguay, abloquerándose, jugándole de contragolpe, y después en la definición por penales tuvo la clasificación. Ahora es un duro rival lo que es Francia. Y en el último partido de ayer, donde se postergó por una hora y pico, porque una hora y quince, una hora y veinte aproximadamente, porque la fuerte tormenta eléctrica que se había venido allí en, no me acuerdo dónde fue que jugaron, creo que fue en se me escapa ahora el nombre de donde se jugó el último partido de México, en Ciudad de México se jugó el partido, ahora me acordé. Se pospuso el partido por una hora y pico y después creo firmemente que ganó y ganó bien México a un pobre Ecuador ni por asomo de lo que fue el partido anterior. Otros de los sudamericanos tenemos salimos primero en algo Uruguay en venirnos de los sudamericanos. Ahora Ecuador fue el segundo, que ya está de regreso a su país. Creo firmemente que no fue rival para México, le ganó y le ganó muy bien México, porque fue contundente, tiene un juego rápido, pero no ese juego rápido sorpresivo, es más metódico, pero el cambio de ritmo que tiene de tres cuartos canchas adelante es muy importante, y ganó el equipo de México por 2-0. Y la segunda expulsión en este partido, la segunda expulsión por taparse la boca, hincapié a los 90+5 de Ecuador, ahí sí, ese sí que se vio claro de que se ve que le estaba diciendo cualquier cosa al mexicano, y es un Afganistán, si mal no me equivoco, el árbitro del partido, no sé cómo fue al VAR y ahí fue la expulsión. Ahora, expulsar por taparse la boca, donde hubieron cada patadones, barbaridad, porque no solo en ese partido, pero unos patadones que realmente yo creo que si estaba la seguridad de al lado, hasta tenían que haberlo llevado detenido. Porque faltas claras que a veces ni amarilla mostraron, ¿eh? Miren que ni amarilla mostraron. Y yo, esto es fútbol y tenemos que adaptarnos a lo que es los arbitrajes. Ojalá que no se contagien los muchachos de acá, porque expulsar por taparse la boca, me parece que está mal hecha ya esa reglamentación. Yo prefiero que se tape la boca porque según le llaman se me escapa el nombre también de lo que es de la forma que lo llaman la decisión del árbitro cuando se tapan la boca para ser expulsado, una reglamentación que es sobre el jugador de Real Madrid que juega en Brasil, reglamento, una cosa así es, creo, medio parecido, no recuerdo muy bien. Bueno, eso fue lo que sucedió ayer. Lo que se juega hoy es Inglaterra y el Congo, en Atlanta, a las 13 horas. A segunda hora, a las 17 horas, Bélgica-Senegal, en Seattle. Y a las 21 horas, Estados Unidos y Bosnia estarán jugando en Bahía, San Francisco. Acá, si vamos a la lógica, creo que Inglaterra, serio candidato, pero ojo con el Congo, que puede ser una sorpresa. Bélgica y Senegal, para mí va a ser un muy buen partido, muy lindo partido entre los belgas y Senegal. Y Estados Unidos y Bosnia, Estados Unidos viene muy embalado, pero me parece que no le va a dar a Bosnia para, o mejor dicho, a Estados Unidos para ganar muy fácilmente. Ahí pues depende de muchas cosas, principalmente quién va a ser el árbitro central de ese partido, porque no se olviden, que me disculpen, pero va a haber muchos intereses creados también ahí. Si usted no requiere lo contrario, esto es el Mundial 2026 hasta el momento. Vamos a la segunda tanda, Juan. Inmediatamente venimos con la recta final de deportes, un antes y un después en la radio de la gente.
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0: disculpa amiga, usted no se haga problema. No le iba a pedir que ya me llamara a Lucas, porque vamos a amablemente nos va a atender. Ayer nuestro equipo profesional se presentó en Tacuarembó para disputar uno de los dos encuentros programados amistosos. El primero fue ayer en Tacuarembó, dividido en cuatro tiempos de 30 minutos, y fue triunfo azul y blanco, con goles del tanque de Aguirre y el otro de Lucas Correa. Y amablemente nos pareció sí que hoy debían de tener la mañana libre para entrenar en la tarde. Y le damos las muy buenos días al segundo capitán de este equipo profesional, Lucas Correa. Buen día, ¿cómo te va?
1: ¿Cómo estamos, Peta? Buenos días para todos. ¿Cómo le va?
0: Bueno, un abrazo grande. Hoy pasamos por allí por su casa y vimos que estaba media de la cortinita. Pensamos que la fiera chica estaba en la ventana, pero no estaba presente todavía. Estaba en la hora de la siesta de la mañana, Luca.
1: El que marca el ritmo acá en la casa es la fiera chica, sí. Todavía no se había levantado, yo igual estaba prendiendo la estufita.
0: Ah, bueno, eso es muy importante. Luca, vamos a hablar un poquito. Yo le preguntaba ayer al Seba si este parate a ustedes le hizo bien, porque venían de un prolongado trabajo de que les viene bien descansar. ¿Fue importante ese parate y para cambiar de aire y empezar una última etapa de campeonato intermedio y un mejor clausura?
1: Y bueno, siempre el descanso cuando se acumula muchos minutos y muchos partidos siempre es bueno, pero nunca se sabe. A veces puede ser bueno, a veces puede ser malo. Yo creo que los compañeros descansaron bien. Volvieron con todas las pilas puestas en la mini pretemporada que hicimos en este momento. La verdad que fue muy linda, fue dura, de doble horario, y estaba todo el mundo metidito y comprometido. Así que, por lo que vi, hizo muy bien el descanso, y bueno, esperemos que sirva para estos tres partidos tan importantes que tenemos en el intermedio.
0: Vos sos un jugador de experiencia, sos un jugador de que hace mucho tiempo conocés de a fondo lo que es nuestro equipo profesional. A mí no me extraña, y creo que a vos tampoco, el recambio de jugadores que hay permanentemente. Ya estamos a mitad de año y se nos han ido jugadores, pero han venido otros. Digo, por en este caso tuyo, en lo personal, que porque más allá que estás acostumbrado o te habías acostumbrado a jugar con Fraquia, hoy no lo vamos a tener. Está Piega y Prado ahí a la expectativa, y no sé si aparece algún otro jugador que podría estar. Chocobar también. Son jugadores que tienen la oportunidad de estar brindándose para este equipo profesional. Qué cosa es difícil, ¿verdad? Donde uno se adapta y quiere dar de todo de sí, y cuando estás acostumbrado viene ese recambio de jugadores. Pero esto hay que seguir, ¿verdad, Lucas?
1: Sí, claro, acá tampoco estamos en clubes que se mantienen los jugadores por 3-4 años, ¿verdad? Uh-huh. Son clubes que cada 6 meses, 1 año, están cambiando de jugadores, prácticamente cambian todas las plantillas todos los años. Y como siempre hablamos, Peta, a mí jugando titular juega al lado del que sea. Aparte, Piega también he jugado con él, es un gran zaguero, tiene mucha personalidad, también es joven, tiene para seguir creciendo y mejorando. Axel Prado también lo conozco, jugamos juntos, con Chocobar también están entrenando muy bien. Flaquito Ramos, que está jugando ahora de 5, pero también puede jugar de zaguero, así que hay material. Como te dije, están entrenando todos muy bien, y bueno, ahí va a tener Nacho la responsabilidad de elegir los jugadores, como siempre se hizo, pero yo creo que hay un gran plantel. Bueno, sabemos que Matías vino en un momento complicado. Primero empezó de lateral izquierdo, después se metió de zaguero, así que bueno, con Piedra ya hemos batallado juntos, y yo creo que tiene la oportunidad de demostrar y de hacerlo muy bien.
0: Luca, pasamos al partido de ayer. ¿Me podés brindar si te acordás, ¿no? Porque a veces uno se mete en el partido, pero sí, lógicamente. Los primeros 30 minutos donde ustedes ganaron 2-1, ¿cuál fue el equipo que puso en cancha el Nacho Ordóñez y Juan?
1: Fueron cuatro tiempos de 30.
0: Los primeros 30.
1: El primer partido mantuvo la base, entró Piega por Flaquia, Mario García, que venía un cuadro febril, no estuvo también, entró Repeque, y arriba no estaba Tiziano y jugó el tanque, y después mantuvo Bañasco, Viera, los laterales estaban igual, yo estaba el zaguero, estaba Seba, y bueno, el portero era de Paragua. Esto fue más o menos el primer equipo, bueno, el segundo equipo, el resto de compañeros y la gente nueva que vino.
0: Bueno, lo importante es eso, más allá del resultado, una práctica dura contra otro equipo profesional, más allá que esté en la segunda división, es importante. Esto es paso a paso. ¿Vos sabés que yo ayer le decía a todo el mundo, a todos aquellos que entrevisté y tuvieron el gusto para mí de que estuviéramos allí en un programa diferente como lo hicimos desde la sede, y decíamos, soñar no cuesta nada. Vos sabés que yo quiero que mi equipo, y yo digo mi equipo porque yo quiero este equipo y vos sabés bien que es así, soñar con un campeonato intermedio. Nos quedan 3 finales, hay que jugarlas, ¿verdad?
1: El lunes yo estaba en el gimnasio y justo estaba sonando la radio, también te escuché. Estaban hablando un poco de Uruguay, de la eliminación, y también escuché lo que decía de la ilusión que tenía con el Cerro Largo. Y bueno, es un objetivo lindo, que es quedan 3 partidos, 3 finales. La primera nos toca Defensor, tenemos que ganar. Y bueno, todo depende va a depender de nosotros, por más que Peñarol está 2 puntos de nosotros, pero también nos enfrentamos con ellos. Ellos también tienen que jugar, ellos también tienen recambios, y bueno, es un torneo corto, estamos segundo y todo puede pasar. La ilusión está, y con eso trabajamos todo este tiempo para prepararnos para estos 3 partidos que son muy muy importantes.
0: Yo creo, Luca, que se ha ido por buen camino. Primeramente, Danielo, después apareció por problemas de enfermedad. Todos sabemos lo de Danielo, que gracias a Dios se está recuperando lentamente, pero bien. Pero también apareció el Nacho Ordóñez con Juan. Y como que el equipo yo lo manejé, que tuvo a una gran altura del nivel de lo que se jugó, se bajó un poco, pero como que ahora se estabilizó y está en un buen nivel, porque a veces uno depende, o hacemos esa estadística por los resultados que se tiene, pero yo creo que el equipo se ha brindado todo y es lo que realmente uno quiere, ¿verdad?
1: Sí, claro, acordate cuando estábamos en aquella etapa que no se ganaba al principio y tú habías dicho que el partido central iba a ser muy importante. Y bueno, ganamos y después enganchamos un par de partidos con muy buenos resultados. Después se bajó un poquito por lo lógico, porque a veces no se puede ganar, porque nos empataron un partido increíble con Albion, nos empatan un partido increíble con Cerro, entonces eso a veces golpea en lo anímico, en el estado de ánimo de la semana. Y bueno, con Nacho se dio lo mismo ahora, ganamos un par de partidos. Sumamos muchos puntos que eran muy importantes para nosotros y bueno, estamos siguiendo el camino de ellos, y Nacho también están en contacto con Danielo, también están trabajando junto con él, pero bueno, sabemos que él está recuperándose y nosotros, como le dijimos cuando charlamos antes que tomara esa decisión, que íbamos a dejar todo para representarnos en la cancha y que él esté orgulloso de nosotros y darle una alegría mientras se está recuperando de que pueda ver al equipo ganando, y que eso también lo motive a él para seguir recuperándose.
0: Lucas, te agradezco realmente haberte robado un tiempo, porque vos sabés bien que yo sé bien de que vos sos un ejemplo de padre, lo dijo tu señora, yo no lo digo porque no lo sé.
1: Eso es lo más importante.
0: Tu señora dice, no, mire que él es loco dentro de la cancha, pero acá es una mala. O sea, pero que hay algo de por medio que, que por algo son pareja, y es el Samuel, que uno da la vida por los gurises, por los hijos, y eso es lo más importante. Pero te voy a hacer la última pregunta, cortita. Decime. Mundial, ¿has visto partido?
1: Me vi el 90% de los partidos. Creo que los que no vi son los de la 1 de la mañana, eso, y alguna hora que estamos entrenando a las 4, eso no puedo ver, pero me he visto hasta Irán contra no sé quién. Me he visto todos los partidos, casi todos los partidos del Mundial.
0: ¿Candidato?
1: Y bueno, yo creo que Argentina está muy bien, le toca un camino ahí joven. Ahí joven en Viera dice, no, que a Argentina le toca Cabo Verde, no sé quién, y la final va a jugar contra Alianza Lima, porque la verdad no le ha tocado contra nadie. pero sí, es un gran candidato de ese lado de la serie Argentina. En ocasión creo que en semifinales se puede cruzar con alguien importante. Uh-huh. Y bueno, Francia, ¿no? Que ha demostrado que tiene sí. mucho gol por todos lados. Creo que son los más candidatos de vuelta a jugar una final.
0: Exactamente. ¿Te decepcionó un poco Uruguay, Luca?
1: Fue más calentura, ¿no? Por la expectativa que había, por el grupo que había, porque clasificaban 8-3, entonces, por lo menos pasar de fase.
0: Sí.
1: Después, si quedaba afuera con Argentina, no importaba. Pasar de fase, creo que era lo mínimo que se le pedía a esta selección por los rivales, ¿no? Porque uno vio a Uruguay eliminando a Italia, a Inglaterra, uno vio clasificando con Francia, con Sudáfrica en 2010, porque vio ese tipo de partidos, cómo lo jugaban, y bueno, a veces te queda esa espina de que a veces los partidos más fáciles de Uruguay le cuesta más.
0: Exactamente, gracias Lucas, un abrazo grande, un beso grande a Samuel, y
1: bueno Pérez, muchas gracias, un abrazo grande para todos.
0: Entrenamos
1: la tarde, sí. 4 de la tarde.
0: Bien, un abrazo, gracias.
1: Un abrazo, chao.
0: Bueno, 11:52 minutos. Se me escapó, vio. 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Esto es lo que depara vianda sabor casero. 11:54 minutos, nos quedó mucho material. No quedó lo que fue la quinta fecha del campeonato intermedio completo. 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
2: 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Nos vamos, Juan. Nos reencontramos mañana. Feo el tiempo, pero a mal tiempo, buena cara. Nos reencontramos mañana aquí a las 11 en Deportes, un antes y un después en la radio de la gente.
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0: Buen día, buenas tardes para todos. Bienvenidos, tercera edición de esta semana, 2 de julio. Primero de julio. Bienvenido, el séptimo mes del año con todo. Mucho frío, pero aquí estamos, como siempre, en vivo en los estudios de La 99. Hasta las 14 horas está hecha la invitación para que nos acompañen. 464-264-22, 092-72-50-79 son los contactos para que manden su mensajito. Buenas tardes, compañero.
1: Buenas tardes, ¿cómo pasó?
0: ¿Bien usted?
1: Bien, saludo a la audiencia.
0: Me alegro.
1: Igual.
0: Bueno, ya le damos comienzo por aquí a nuestros avisadores. 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
0: 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Un saludo grande para esa gente.

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1: Es un gesto precioso igual, ¿no?
0: Sí, por supuesto, en cualquier ocasión,
1: claro.
0: Por supuesto, no necesita que sea aniversario ni nada de eso.
1: No.
0: Y ella allí le da la tarjetita, si quiere le escribe allí. Bueno, uno de los chiquilines escribió allí, muy tímido, el otro pidió tarjetita para llevar, después anduvo una señora mayor allí también que pidió un ramo hermoso de cristancelmos, y después también unos pimpollos muy bonitos. La verdad que muy lindo, muy lindo. 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
0: 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Un saludo grande para Estela y para la familia. Y gracias por la confianza en Mundo Latino. Vamos a complacer un solicitado por acá, Mogambo, tramposo, lo pedía Cristina. Cristina creo que anda con los días atrasados, ella anda un día adelantado y un día atrasado. Cristina, lunes y miércoles, recuerdos, me pedías ayer Mogambo, tramposo, tratamos de no pasar temas de recuerdos los martes, los jueves y los viernes,
1: claro.
0: Ya que tenemos dos días a la semana. Entonces, hoy sí te vamos a complacer. Un saludo grande, gracias por estar ahí. También un saludo para Caudillo, que dice, mañana es el día santo.
1: Mañana cumpleaños.
0: Y agarré y le pasé mensaje, le digo, ¿por qué día santo? Le digo, ¿cumpleaños o porque cobra? No, es el cumpleaños de él mañana.
1: Las dos cosas, mañana cobra y
0: sí,
1: cumpleaños.
0: Por supuesto, así que mañana... salgo de aquí de la radio, llego a mi casa, voy derechito allí a su casa porque de seguro hay fiesta grande.
1: Claro.
0: Y bueno, no me invitó, pero yo me invité sola porque hace mil años que me conoce, desde que nací, Así que se imagina
1: que...
0: Se va
1: encargando una torta porque...
0: Exactamente, si no pensaba comer torta, caudillo, usted encargue, aunque sea una porción para mí. No sé, usted arréglese. Yo mañana salgo de acá y le prometo que le caigo ahí en su casa, sacamos una foto y después igual la subo para el Facebook. Pero que mañana le caigo ahí, le caigo. Eso no,
1: no
0: lo dudo.
1: No se va a salvar.
0: No se va a salvar de mí tan fácilmente. Mire que me mudé del barrio, de la zona más cerca, pero estoy un poquito más lejos, pero llego igual.
1: No, no,
0: llego, no hay misterio.
1: La distancia no de menos.
0: Bueno, un saludo grande para ellos que siempre están en sintonía también de Mundo Latino. Vamos a complacer entonces solicitado por acá.
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0: complaciendo más solicitados. Tenemos pedido Marilyn por acá. Ya vamos a complacer. Dice, buenas tardes, amigos. Acá ya pegaditos a la radio. Si pueden pasar algo de agrupación, Marilyn. Saludo desde el barrio Soñora, José Ignacio. Bueno, muy bien. Gracias, José Ignacio, por estar ahí. Ya te vamos a complacer. Un saludo también para La Bocona, de parte del cantante La 12. Y también para el Boina Azul en la novena. Dice que La Bocona está haciendo alfajores. Bueno, que le queden rico.
1: Dulcito casero.
0: Si me quiere convidar, no tengo, no tengo problema. Hasta las 14 estoy por aquí. Estamos. Porque usted no está prohibido de nada.
1: No, para nada, de ninguna manera. Si tuviera prohibido me hago oído sordo igual.
0: No hay forma de escapar. No. Nosotros siempre que sea comida, siempre bienvenido.
1: Bienvenido. Será muy bien recibido.
0: Bueno, antes de marcar la primer pausa de la radio, complacemos. Y pegadito a la tanda va a ir Hernán, para el cantante de La 12, que sabemos que le gusta mucho. Bueno, pegadito a la tanda, después va Hernán. Ahora vamos con Marilyn, que era solicitado, Barrio Soñora presente.
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0: comenzando esta nueva hora de Mundo Latino. 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
1: Licuadora, batidora.
0: Escuchando.
1: Planchita de pelo.
0: Escuchando todo. El tema acá que vos.
1: Concentrada.
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0: seguir con otro solicitado, Zona Norte presente. Un saludo para Darío Borba, dice, yo soy el señor de las bolsas de Portland, que la gente lo ayudó. Bueno, un saludo grande para usted, para todos los que están en sintonía de Mundo Latino en esa zona ahí, Zona Norte presente. Nos pedía dos trajes vacíos, con mucho gusto complacemos.
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0: Vamos con otro temita por acá, compañero, y marcamos la segunda tanda del programa y volvemos ya para los últimos minutos de este mundo latino de miércoles. Tengo mensajes por acá que los voy a leer enseguidita.

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0: 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Un saludo grande para toda esa gente. ¿Ya tiene el menú usted para hoy?
1: Para hoy de noche todavía no.
0: No, para ahora, al mediodía.
1: Ah, no, al mediodía sí.
0: ¿Qué va a comer?
1: Ya tengo prontito.
0: ¿Qué va a comer?
1: Muñitas con tuco.
0: Ah, qué rico. Bueno, mi madre hizo un buen poroto ayer. Le había prometido a Alvarito y hizo, y la verdad que estaba muy bueno.
1: Y cocinan, ¿eh?
0: Y mi madre cocina, no es por nada, pero las abuelas cocinan,
1: totalmente.
0: Sí.
1: Totalmente.
0: Espectacular. Así que bueno, creo que...
1: Yo recuerdo las comidas de mi abuela, no me olvido nunca más.
0: Creo que recaliento.
1: Genial. Total.
0: Creo que recaliento ese porotito hoy.
1: Más rico todavía.
0: Sí. Me ahorro el cocinar.
1: Sí, claro.
0: No, aparte no se puede tirar.
1: ¿Cómo? ¿Comida jamás?
0: Tragar, quedó como media olla de poroto. No me voy a comer la media olla de poroto, pero...
1: Comida no se puede tirar. Jamás.
0: Que no sé. Tengo para
1: pasito,
0: el
1: pasito.
0: Tengo para el mediodía y tengo para la
1: pasito,
0: noche.
1: Pasito, pasito.
0: ¿Qué comés por otro? ¿Qué comés por otro?
1: Puta, claro. Le voy a dar una calentadita, le voy a pegar un tajito ahí.
0: Claro. Y voy agregando alguna cosita más.
1: Para acompañar.
0: Al mediodía por otro. Merienda por otro y cena
1: por
0: otro.
1: No, pero hoy se presta.
0: Está bueno, sí. Aparte, el poroto de mi madre es con carne.
1: Sí,
0: carne y boñato.
1: ¿Sí?
0: Sí, no le pone papa ni zapallo y zanahoria.
1: Así,
0: sí, sí.
1: Pa, más rico.
0: No le pone papa. Dice que la papa, lo que lleva papa es la lenteja.
1: Mirá,
0: no lleva boñato la lenteja.
1: Mi hermano no le pone tampoco el boñato.
0: Pero la verdad que un espectáculo. Mi madre anda y anda en la cocina.
1: Anda.
0: Sí, sí.

0: compañero de primera y Vanessa Britos. Un saludo para Cristina, que me dice, no, yo sé los días de recuerdo, que son lunes y miércoles. Dice, yo a veces no sé qué recuerdos podés pasar y cuáles no. Claro. Digo, no, pero era tono broma. Dice, no, no, no, yo no, no me enojo, no, a mí me encanta el programa. Este, dice, lo que pasa que a veces, dice, me voy a hacer alguna actividad o algo, dice, no ando con la radio. Claro. Este, pero dice ella, yo sé que son lunes y miércoles los recuerdos. Bueno, un beso grande para vos, Cristina, y obviamente que era en tono de broma, ¿verdad?
1: Ni que hablar.

0: 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Un saludo grande para Estela y a estar atentos que se vienen novedades, novedades que van a salir a la calle a regalar flores y plantas. Así que a estar atentos que vamos a decir los puntos de encuentro principalmente. Vamos a ver si salía ahora para el Día del Padre algo. Estela no se anima. Me dijo que no se anima. Entonces le dije que cuando concrete eso la voy a invitar acá a la radio para hacerle una pequeña entrevista. Claro. Dice, no, pero no me animo. Digo, no te animás. ¿Cómo no se va a animar? Si nadie te ve. No, pero me escuchan, no importa, digo. Sí. La voy a invitar a Estela que venga, así que así nos cuenta un poquito más de esa nueva iniciativa que se viene.
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0: Bueno, y nos vamos a despedir con un solicitado chocolate, La Pausa. Dice el cantante de La 12 que está como yo, tiene un buen poroto para ahora, para el mediodía y para la noche también, con fideo entre fino. ¿Ya? Bueno, mi madre lo hizo con un fideo, no sé, de eso que se hacían collares antes cuando íbamos a la escuela. Sí, no sé qué fideo es, bueno, pero igual le quedó muy rico. Soy amante también del fideo entre fino, me encanta.
2: Ah, sí,
0: me encanta. Bueno, la invitación está hecha para mañana jueves, minutitos pasados las 12 horas, volvemos con más Mundo Latino. Muchas gracias a todos los que tuvieron en contacto con nosotros, a todos los escuchas, a nuestros avisadores, por supuesto, y a usted, Denver, la puesta al aire. Bueno, muchas gracias.
2: Mañana nos encontramos, si Dios quiere.
0: Si Dios quiere, que tengan linda tarde, lindo para tomar un cafecito, comer unas buenas tortas fritas, bueno, tomar mate. Café con leche.
2: Bien espeso.
0: Exactamente, bueno. 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
2: Ay, también.
0: Leche casera.
2: ¿Qué? No mejor.
0: Pasen por allí.
2: Sí. Con natita.
0: Va. Qué rico. Café. Bastante café negro.
2: Vámonos.
0: Ya me dio hambre. Chau. Bueno, que pasen todos muy bien. Chau.

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0: ¿Qué tal? Buenas tardes.
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0: Comenzamos este mes de julio en cdm.com, aquí en la 99.
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0: Como que quiere despejarse un poquito el cielo. Es una tarde gris.
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0: Cielo cubierto. Y continuará nuboso con periodos de cubierto, precipitaciones escasas y aisladas, neblinas.
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0: Viento del sureste y sur, con rachas fuertes. 2 grados aproximadamente será la mínima esta próxima madrugada. Ya sabes que estamos hasta las 15, también en la compañía de Fernando Producciones, con un poquito de música y un poquito de comunicación.
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0: más lo justo en información.
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0: cultural sobre todo.

para quienes quieran comunicarse, tienen el 092-725-079. A veces nos llegan un poquito tarde los mensajes, pero llegan.

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Imagine Dragons con este Bones, huesos que disfrutábamos. Se vienen fríos extremos a Uruguay. En un ratito vamos a estar hablando de eso. Para que en lo posible estén todos prevenidos. Se habló hasta de la posibilidad de que nevara en Uruguay. Pero bueno, eso lo dicen todos los años, no sé. Después dicen que no es nieve, que es otra cosa, que no me acuerdo el nombre ahora. Así que bueno, no se ilusionen mucho.

0: Flor de Amapola, el trabajo de Mon Laferte que estábamos disfrutando cuando son las 14:24 minutos.
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Miércoles comienza el periodo más crítico del invierno. Así definió la primera quincena de este mes José Serra, en donde serán constantes las temperaturas bastante extremas, de un promedio a nivel país con 13 grados de máxima y las mínimas entre -2 y 2 grados.

0: Esta situación provocará la formación de heladas meteorológicas y agrometeorológicas. Será además una etapa seca de nulas o muy escasas precipitaciones. De hecho, en el panorama más próximo aparecen algunas lluvias leves el domingo por el pasaje de un rápido y débil frente frío. Los acumulados no serán superiores a 5 milímetros, nada significativo para mover la aguja. Según explicó José Serra, ya se encienden luces amarillas porque está faltando agua. El lado positivo para los productores agropecuarios es que las bajas temperaturas han mitigado el flagelo de la garrapata.
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0: En conclusión, un sistema de alta presión o un gran anticiclón asociado a una masa de aire muy grande y fría de origen antártico va a cubrir el territorio nacional por varios días. Será necesario abrigarse como si fuésemos una cebolla, describió el meteorólogo. En esta línea considero que no hay perspectivas de un pulso de calor, un veranillo y hasta podría decirse que San Juan pasó de largo. De los próximos días, los más críticos serán el jueves y el viernes, producto de bajas sensaciones térmicas cercanas a 0 grado en Montevideo. Esto es algo que también menciona el pronóstico del tiempo del Instituto Uruguayo de Meteorología, INUMET, que señala un incremento en la velocidad del viento a partir de la noche de este miércoles, o sea de hoy, así como un aumento de nubosidad que provocará bajas sensaciones térmicas también durante el jueves.

0: resumen.
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0: Estamos en los días más críticos del invierno, según José Serra. Para mí, uno de los meteorólogos más serios que tiene Uruguay. Abrigarse.

Damiano David con este Next Summer. 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

Hoy tenemos para recomendar lectura para niños, o para chicos, mejor dicho. Una edición de B de Block. El autor es Juan Gómez Jurado y Bárbara Montes para este libro que se llama Amanda Black 4, La campana de Jade. Con 13 años es raro que te preocupes por tu propia muerte, a no ser que seas la heredera de un culto a la diosa Mat. Data del antiguo Egipto, y que te dediques a robar objetos que son peligrosos para la supervivencia de la humanidad, claro. O que estés colgando de una sola mano de un precipicio en la cordillera del Himalaya, y que tu única oportunidad para sobrevivir dependa de tu peor enemiga. Pero eso solo sucede si eres Amanda Black. ¿Logrará Amanda sobrevivir a esta aventura por la cordillera más alta del planeta mientras intenta descubrir más sobre sus orígenes? Una nueva aventura de Amanda en su empeño por desentrañar los secretos de la mansión Black. De esta colección también tenés Amanda Black 2, El amuleto perdido,

actriz El Último Minuto y Amanda Black, Enigmas por Resolver, de Juan Gómez Jurado y Bárbara Montes, Edita B. de Block.

clásicos que siempre gustamos de compartir. Y en esta oportunidad junto a Yes. ...14:53... Vamos al pronóstico del tiempo que nos brinda Inumet para mañana jueves 2 de julio. Nuboso a algo nuboso, heladas agrometeorológicas, bajas sensaciones térmicas, viento del sur con rachas fuertes hasta de 50 kilómetros por hora. 10 grados será la máxima y 3 grados la mínima aproximada. El viernes 3, algo nuboso y nuboso, periodos de claro, heladas, viento del sur, variables. A la noche, neblinas y bancos de niebla con bajas temperaturas. 12 grados la máxima el viernes y 1 grado bajo cero la mínima.

Eric Clapton ya en el final y este recuerdo, Before Accuse Me. Nos vamos. Un placer como siempre compartir con ustedes estos minutos de la tarde en la 99. Ya se vienen Malos Pensamientos, después llegará Impactos con Bertrand Urbeñán y el resto de la programación que no para en toda la noche, ni tampoco en el día. 24 horas ininterrumpidas. Gracias a todos, que pasen bien, hasta mañana, chao.

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1: Bueno, arranca. Y si hoy ganamos, me hago el parrillero en el fondo. O le pago a mi suegro lo que me prestó. O me voy de viaje a Brasil.
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0: Jesús.
1: A malos pensamientos. 35 años, 36 temporadas. E Inglaterra le ganó el

0: Para un momento, para. ¿Esto es un afano?
1: Atención.
0: ¿Esto es un afano?
2: ¡Para mí esto es un afano! ¡Qué afano!
0: Pero...
2: ¡Qué afano!
0: Esto
2: ¡qué
0: es...
2: afano!
0: ¡Esto es un afano!
3: Parame la música, metí el otro track.
0: Para un momento. Vamos a poner nuevamente
1: atención.
0: Este tema. ¿Quién, de quién es este tema? De Hives. Ok, lo nuevo de Hives. Escuchen esto.

0: Ahora escuchemos este clásico de la música que es a cargo de The Cure, Let's Go to Bed. ¿Es un afano o no?
1: Sí.
2: Sí.
3: ¿Pusieron mal el CD?
0: Para, poneme lo nuevo de The Hives.

0: sos una vergüenza, señoras y señores.
1: Pero esto es un afano.
2: Esto está lleno de traidores.
1: Sí, vamos de nuevo. ¡Garca! Vamos de nuevo. The Hives.

Preso tienen que ir.

0: causaba los pensamientos. El clásico de todas las tardes.
1: Hola, Uruguay.
0: Hola, Uruguay.
2: Hola, Montevideo.
0: Hola, Montevideo.
3: Desde Azul FM.
0: Desde Azul FM.
4: Pablo de María, 1015.
0: Correcto. Pablo de María, 1015. Desde aquí, desde Magnolio. Para todo el país. Le mandamos un abrazo grande a todas las radios que nos retransmiten en todo el Uruguay.
5: ¡Viva la República Oriental del Uruguay!
0: El abrazo para todas las radios que nos retransmiten en tiempo y forma. Y también para toda la audiencia en todos los departamentos.

0: 23 minutos van de las 3 de la tarde.
1: 24. 24.
0: You know it smells like. ¿Y ahora por quién hinchamos? Cada vez que nombramos una selección, queda afuera.
2: ¡Afuera!
0: Cada vez.
3: Atención.
0: Cada vez que tiramos una selección, sí, queda afuera. Sí. Hablábamos de Países Bajos.
2: Sí. ¡Afuera!
0: ¡Chau!

0: Perfecto. ¿Y qué pasó con el Congo?
1: ¡Afuera!
0: Congo arrancó ganando.
1: Sí. Vamos todavía.
0: Frente a Inglaterra.

0: Inglaterra iba perdiendo con el Congo. Y lo dio vuelta Harry Kane, metiendo dos goles. O sea que el brujo de Ghana podría tener razón.
1: Brujería.
0: Hizo brujería. El brujo de Ghana había anticipado que en el partido Inglaterra-Ghana le había hecho un embrujo a Harry Kane para que no haga ningún gol.
2: Yes, yes, I did yesterday. Harry Kane is not my enemy.
0: Ese es el brujo.
2: Yes, yes, I did yesterday. Harry Kane is not my enemy.
0: Lo cierto es que el partido Inglaterra-Ghana terminó 0-0.
3: Yo no creo en los milagros, pero a ver si hoy sucede.
0: Y hoy Harry Kane metió dos goles porque el brujo de Ghana dijo: una vez que termina el partido, le saco la brujería. Le sacó la brujería. Metió dos goles. ¿Contra quién juega Inglaterra?
4: La camisa pesa más de lo que calla. Banderas arriba.
0: Contra México. ¿Contra México?
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4: Que no vino a descansar.
0: El próximo domingo, Inglaterra-México.
5: ¡Viva México, cabrones!
4: Hay partidos que se juegan.
0: México le ganó a Ecuador 2-0. Francia le ganó a Suecia 3-0 ayer. Y Noruega a Costa de Marfil.
6: ¡Ay, la pucha!
0: ¿Hay alguna hinchada que no banquen? Más allá de la Argentina. Digo la Argentina porque algunos o la mayoría dicen no lo soporto. Para mí son de la mejor hinchada que tienen los mundiales. Los tipos le meten onda, pierden una billetera, encuentran la billetera, agarran un pibe de baja estatura, lo pasean por todos lados, se suben a cualquier cosa. Los argentinos le ponen música y color a cada mundial. Ahora, ¿hay hinchadas que no soportás dentro del mundial? ¿Hay hinchadas que no te bancás?
7: ¡Los odio!
0: Hola, Tempone, ¿cómo está? ¿Todo bien?
8: ¿Cómo andas, Peti?
0: Muy bien. Estaba leyendo justo un mensaje que acaba de caer al 101.9. El brujo ese, ¿no habrá embrujado a Orsi? Hay que ver si lo contactaron de algún lado.
8: Puede haber probabilidades.
0: No lo descartamos, por supuesto. Bueno, ¿vio ayer el partido Ecuador-México?
8: Sí, me dormí.
0: ¿Se durmió otra vez? Uh-huh. ¿Y se despertó para el final?
8: Para el final.
0: ¿Cómo pasa eso, eh? Qué increíble, eh. Tengo un amigo que dice que Ecuador arrugó, por no decir se cagó. No sé si esto pasó. ¿Tiene alguna hinchada que no banca?
8: Sí, justo ayer en el partido.
0: ¿En qué partido?
8: En el de México-Ecuador.
0: Uy, los mexicanos.
8: No iban 5 minutos.
0: Sí.
8: Y ya estaban haciendo ole, ole.
0: ¿Los mexicanos?
8: Los mexicanos.
0: Podríamos preguntarle a la audiencia, es una buena consulta rápida. Solo al 101.9. ¿Hay alguna hinchada que no te bancás? Una hinchada que bancaba a full era la de Holanda. Que cantan a morir también.
8: Noruega.
0: La de Noruega, claro. Con el ritmo. Claro, porque son vikingos. Jorge Díaz.
9: Diga, ¿cómo anda?
0: Muy bien, muy bien. ¿Cómo salió Congo Inglaterra?
9: 2-1.
0: ¿Cómo?
9: 2-1.
0: 2-1, perfecto.
10: Kansas City.
0: ¿Hay alguna hinchada que no banque también?
1: La colombiana.
0: ¿La colombiana?
1: Juran que son campeones del mundo y nunca ganaron nada.
0: Uy, no te puedo creer. El problema es con los sudamericanos.
9: Sí.
0: Entonces, sí. Con los colombianos y con, no con los sudamericanos, porque México no es Sudamérica, es Norteamérica. Pero bueno, los colombianos se creen campeones del mundo.
9: Sí.
0: Ojo que están jugando muy bien, ¿eh?
9: Sí.

0: podríamos hacer una compulsa así rápida. Hinchadas del mundial que no soportás y que bancás, pero tiene que ser rápido esto. Tiene que ser una comunicación rápida. La que no soportás y la que bancás a morir. No vale Argentina ni para un lado ni para el otro. No, ni para un lado ni para el otro. Al 2-4-10-101-9. Las tres líneas de comunicación telefónica. Al 101-9. Mensaje de texto.
1: ¡Los odio!
0: ¿A cuál odias? ¿A cuál no soportás? ¿A cuál bancás?
2: Está bien.
0: 4-10-101-9. Las tres líneas de comunicación telefónica. Al 101-9. Mensajes de texto. Los mensajes al 101-9. Y no sé por qué será, pero debe ser por la cercanía.
3: Atención.
0: Porque nos conocemos entre todos.
3: Atención.
0: Entre todos.
4: Sí,
0: pero parece ser que hay algunos en Uruguay que no bancamos a los sudamericanos o a los americanos. ¡Hola!
5: Hola.
0: Hola, ¿quién sos?
5: Daniel, ¿cómo andás?
0: ¿Cómo estás, Daniel?
5: Todo bien.
0: Bueno, la que sí bancás.
5: La que banco. Bueno, como no está Argentina, que es lo primero, Inglaterra.
0: ¿La bancás a Inglaterra?
5: Sí, sí.
0: Pero pará, estamos hablando de hinchada, no de equipos, ¿eh?
5: No, sí, hinchada.
0: ¿Y qué tiene la hinchada de Inglaterra de diferente?
5: Me gusta Inglaterra, por los Beatles, por muchas cosas.
0: Ah, bien, o sea, más allá del fútbol y lo deportivo, Inglaterra encierra un mundo musical, artístico que te copa.
5: Aclaro, arriba del todo tengo Argentina.
0: Bien. O sea, sos de los que le copa la hinchada argentina.
5: Sí, totalmente.
0: ¿Viste cuando perdió uno
5: el equipo,
0: la... cuando perdió uno la billetera o no?
5: No he visto casi nada.
0: Tenés que ver. Y el tipo que sale al aire nunca vio casi nada.
5: Vi muy poco, escuché por radio, no, más que nada.
0: Bueno, tenés que buscar el video donde perdieron la billetera, o mejor dicho... encontraron una billetera y entre miles de personas encontraron al dueño de la billetera.
5: Ah, mira, sí, por arriba, creo, ahora que me decís, sí, muy por arriba lo vi, sí, lo vi.
0: Daniel, la hinchada que no bancás,
5: Los mexicanos.
0: Los mexicanos.
5: Sí.
0: ¿Qué te llama la atención de los mexicanos para no...?
5: Vos traes a los comentarios en Facebook, en los posteos, así.
0: Sí,
5: todos resentidos, todos, y son países que no ganaron nada, no ganaron ni una Copa Melba. Entonces, comentan y se creen que son no sé qué, y no le ganaron. Es el tercer mundial que organizan, ¿no?
0: Bueno, sí.
5: Bueno, ¿cuántos mundiales van a organizar a ver si ganan algo?
0: México 70, México 86... Y este ahora, compartido.
5: Ahí está. Los escuchás y son unos... Igual que los chilenos, ¿no? Los chilenos los escuchás hablar y son los reyes del fútbol. No le ganaron a nadie.
0: Bueno, sí. No están los chilenos, por suerte, ¿no?
5: No, claro.
0: Le mando un abrazo a todos los chilenos que están escuchando, ¿no?
5: No ganaron absolutamente nada. Y se creen que son, no sé...
0: El próximo partido es Inglaterra-México. Los que bancás y los que no bancás.
5: Exacto. All you need is love, England.
0: ¡Hola! Buenos días, buenas tardes. ¿Quién es?
6: ¿Quién es?
0: Hola, Luis. ¿Cómo te va?
7: Todo bien.
0: Luis, ¿vos sí has visto hinchadas más allá de los partidos?
7: Con mis 52 años he visto hinchadas y hinchadas.
0: Bueno, está bien, pero estamos hablando del 2026,
4: enfocados
0: en este mundial. Luis, sí, la hinchada que sí bancás.
7: La que banco, la de Cabo Verde. Vos, niño.
0: Cabo Verde.
7: Sí.
0: Porque son divertidos.
7: Exactamente.
0: porque celebran cada triunfo y también los empates.
7: Exactamente.
0: Bien. Muy bien, y aparte son simpáticos. Sí. Sí. Muy bien. Cabo Verde juega contra Argentina, Luis.
1: Atención.
7: Sí.
0: ¿Por quién vas a hinchar?
7: Por Cabo Verde. Van a penales y gana Cabo Verde.
0: Pero pará, pará. Tenemos al lado a la Argentina.
1: Atención. ¿Y?
0: ¿Vos no sabías siquiera que Cabo Verde era un archipiélago con 530.000 habitantes?
7: Petirati, no es que no sabía, ya lo sabía.
0: Ah, bueno.
7: Porque soy afrodescendiente, ya lo sabía, yo ya sé la historia.
0: Ah, bien, entonces hinchás por Cabo Verde porque es una cuestión de piel.
7: Exactamente, cuando suben los cuadros africanos, uno, soy uruguayo, todo, pero
0: gusta,
7: cuando entra, uno tiene que hinchar, queda entre la espada y la pared cuando uno juega Uruguay y un cuadro africano.
0: Sí.
7: Pero está.
0: Pero me gusta
7: pero
0: esa
7: la
0: forma.
7: Sangre, pero sí, la piel tira.
0: La piel,
7: o sea,
0: la sangre,
7: la sangre milenial tira.
0: Claro. Luis, y la hinchada que no te bancás.
7: En este momento la que no me banco, y es justamente la que no me banco, es justo lo que voy a decir, pero la de Brasil.
0: ¿La de Brasil?
7: Sí.
0: Pero la de Brasil no es no es siempre divertida. La de Brasil no es siempre buena onda.
7: Pero acá hay que decir la realidad. Que Brasil no es lo Brasil de antes. Dejaron de jugar como antes y la hinchada no se da cuenta. Grita, hincha porque está, pero hay que decir la realidad.
0: Bueno, para un momento.
7: La silla era para estar afuera hace rato.
0: Sí, bueno, pero...
2: ¡Achi!
0: Brasil es pechinachi. Ok.
2: Brasil es pechinachi.
0: Obrigado. Luis, no importa cómo juegue el equipo.
7: Sí.
0: No te bancás la hinchada brasilera hoy día.
7: Exactamente.
0: Bueno, dame una razón.
1: Atención.
7: Porque no, la selección no está jugando como jugaba antes, Petinati.
0: Pero vos escuchás lo que yo te hablo o hablo en Cabo Verde.
7: No.
0: Sí. No importa cómo juegue el equipo.
7: Sí.
0: Estamos hablando de hinchadas.
1: Atención.
0: Capaz que te cuesta digerir esto, que te viaje por el cerebro. Sí. Claro. Luis, hablamos de hinchada más allá de cómo juegue el equipo. ¡Que te mejores!
1: ¿Pero qué les pasa?
0: ¡Hola!
3: Peti, ¿cómo andamos?
0: Muy bien, ¿quién sos?
3: Michael, andamos acá con el Colo Loco.
0: ¿Cómo estás, Michael?
3: Bien, ¿y vos, Peti?
0: Bien, se escribe M-A-I-C-O-L.
3: Sí.
0: Bueno. Ok. ¿Te pesa mucho?
3: No estás malo, Peti.
0: ¡Michael! ¿Qué le dijiste a tu vieja?
3: Nada, ¿qué le voy a decir?
0: Ah, no.
3: Fácil, sencillo.
0: Me pusiste Michael, está bien. No te compliqué, vieja.
3: Claro,
0: no te compliqué.
3: Jonathan Michael, ¿qué más querés?
0: ¡Jonathan Michael! ¡Hija de puta!
4: ¡Esto es diabólico!
0: Totalmente. Sí. Michael, Jonathan Michael. La hinchada que más te divierte, la que bancás.
3: La de Brasil.
0: Ah, bien.
3: No le importa nada.
0: ¿Cómo?
3: La de Brasil, siempre alegría, no le importa si pierde, si gana.
0: Bien, tienen siempre un espíritu positivo.
6: Una ilusión que empieza campeón. Una ilusión que empieza campeón.
0: ¡Pentacampeón!
3: Sí, clase de fútbol.
0: Ahí está, clase de fútbol en cuanto a hinchadas. Estamos hablando de hinchadas, ¿no?
8: Sí.
0: La que no te bancás, Michael.
3: La de Estados Unidos.
0: ¿Qué? ¿Por qué no te bancás la de Estados Unidos?
3: No sabe nada de fútbol.
0: ¿Cómo?
3: No sabe nada de fútbol.
0: ¿Pero qué sabés si no sabe nada de fútbol?
3: No,
0: estamos hablando de lo que se ve, estamos hablando de lo que transmite. Por eso, estamos agarrando a la gente de a una preguntándole en qué año se disputó el Mundial en Italia.
3: Pero decime, ¿qué fiesta hicieron en el Mundial?
0: ¿Cómo?
3: Ninguna. ¿Qué fiesta hicieron?
0: ¿Cómo que qué fiesta?
3: Ninguna.
0: Pero
3: todos sentados, tomando.
0: Sí.
3: No le meten color.
0: No, ¿cómo cero? Que no le meten color. Se ponen pelucas, se ponen lentes.
3: No.
0: No te copan los americanos.
4: No.
3: No.

0: ¡Hola, Petit!
1: ¡Hola! ¿Quién es?
0: ¡Manuel, te habla acá!
1: ¿Qué haces, Manuel?
0: ¿Cómo
1: estamos?
0: ¡Acá estamos, Petit!
1: ¡Hola, Manuel!
0: Haciendo un poco de ruta con el Cristian.
1: ¿Estás haciendo ruta? ¿Qué ruta estás?
0: ¡Ruta 1! ¡Ruta 1! Volviendo para Montevideo.
2: Tené cuidado con el tránsito.
1: ¿Qué hiciste en Colonia?
0: No, trabajando, Peti, Dolores, tuvimos Trinidad, Dolores, Colonia.
1: ¿Fuiste al médico?
3: ¡Pucha!
0: No, trabajando, Peti.
1: Ah, porque dijiste que tenías Dolores.
0: Oh, no, me iba paseando por Dolores.
1: Una estupidez. Lo reconozco. Pero tenía que decirlo.
0: Sí, está bien, tira.
1: Sí. ¿Con quién estás?
0: Con Cristian, con mi compañero, el chofer.
1: Y mientras él maneja, ¿vos qué haces?
0: Y nada, Peti, escucho Petinati, celular, yo qué sé, el encargado de la música. Y a las tres ya sabemos.
1: ¿Vos sos el encargado de la música del auto, de la camioneta?
0: Sí, hasta las tres. A partir de las tres de adelante ya sabemos que es con el Peti.
1: ¡Ah, es con el Peti!
4: El termo y el mate.
1: Y a las 15 Petinati.
0: No, hay unos compañeros que te están escuchando que los obligué a que pusieran, pero vos sabés que no me dejan poner a las 3 Petinati.
1: ¿Por qué? ¿Por qué?
5: Hijo de...
0: Porque no sé, no les gusta, yo qué sé, pero vos sabés que ahora les mandé mensaje y les dije, viste, para que... Y te están escuchando.
1: ¿Vos decís que no son felices? ¿No es gente que es feliz?
0: Ay, va, me parece que es por ese lado. Pero los obligamos igual, Peti.
1: Le falta, vamos, digamos,
4: tomadura, traca,
0: sí.
1: Un poco de amor.
6: Marico.
0: Un poco de amor, pero lo vamos ablandando a poco.
1: ¿Es cierto que tus amigos son todos de la familia...
6: Marco.
0: Sí.
1: ¿Cuál es la hinchada más divertida?
0: Para mí, Peti, los noruegos.
1: Los noruegos.
3: ¡Hola,
0: sí, con el remo vikingo.
1: Hacen la diferencia, claro, hacen la diferencia.
0: Sí, claro, Peti. Parecen los albaneses, ¿cómo se llaman? Los de rugby.
1: Sí, el jaca.
0: Ahí va, parece eso, está muy bueno, Peti.
1: Muy bien.
0: Para mí hasta ahora son los mejores, los más divertidos.
1: Bien, los más divertidos y los que más llaman la atención.
0: Ahí sí, los que más llaman la atención.
1: Ojo,
0: sí,
1: no sé si viste a los... ¿Escocia sigue en carrera o no? Después Escocia.
0: No sé si
1: viste a los escoceses. ¿Los viste o no?
0: No los vi.
1: Viste que los escoceses usan el kilt. ¿Sabés lo que es el kilt?
0: No tengo ni idea.
1: No, el kilt... son esas polleras tableadas.
0: Escocesas.
1: Sí,
0: tipo tablillada.
1: Claro, y abajo no tienen ropa interior los hombres.
0: Ah, mirá.
1: Y se pasan bailando y sacudiendo las polleras.
0: Que golpean los gemelos para arriba.
1: Perdón, ¿qué dice, señor?
0: No, nada.
7: ¿Es hombre o es mujer?
1: No, son todos hombres. ¿Golpean qué?
0: Se golpean los gemelos para arriba y para abajo.
1: ¿Cuál es la hinchada más divertida? La de Brasil. ¿Y la hinchada que no bancás?
0: No, Peti, la que banco es la de los noruegos.
1: Ah, la de noruegos, perdón, me quedé con el brasilero anterior.
0: No. Sí. La que no banco, Peti,
1: sí,
0: es a los españoles.
1: Sí,
0: no lo puedo ni ver, Peti. Son unos llorones, son unas niñas. ¿Viste el partido Uruguay? ¿Cómo salieron a hablar que nosotros no sabemos jugar al fútbol, que merecemos que nos echen, que jugamos fuerte, que quisimos lesionarlos? Son unas niñas que se dedican a jugar a otra cosa, los españoles. Menos al fútbol.
1: Calmate, no podés hablar.
0: No, porque estoy enojado, Peti, apenas me enteré de la comunicación, quise llamar para desahogarme.
1: Desahogate.
0: No, me tienen enojado los españoles que se dediquen a otro deporte, fútbol de contacto.
8: ¡A por ellos!
1: ¡Oe! ¡A por ellos! ¡Oe!
0: ¡A por ellos y nosotros!
1: Ok.
0: No, Peti. Son unos llorones.
1: Ahora,
0: que se dediquen a otra cosa.
1: Si te pregunto por la hinchada uruguaya, ¿dónde la pones? Si se me permite esta expresión, esta pregunta. ¿La ponés dentro de las más divertidas? ¿La ponés dentro de las más aburridas? ¿La ponés dentro de las hinchadas que no bancás incluso?
0: No, yo la tiro más para el lado de las que no me las banco, pues somos muy aburridos. Con el Soy Celeste para todos lados, no salimos del Soy Celeste, siempre sí. Con la misma.
1: Sí.
0: No. Viste que los argentinos están todo el tiempo sacando canciones y sí, cantan, sí, inventan cosas. Sí. Perdí una billetera y cantaba la canción del que perdió la billetera. Nosotros no salimos del Soy Celeste, Peti.
1: Entre una hinchada, duelo de hinchadas. Entre Uruguay y Argentina, gana Argentina.
0: Ah, sí, Peti. Eso sí, que no los puedo ni ver a los argentinos. Pero sí, no, nos cagan a goles.
1: Estamos, digamos, si hubiera un campeonato, sí, de hinchadas,
0: sí, estaría... Estamos entre los últimos.
1: Entre los
0: últimos. Estamos, ¿sabes? Nos hubiéramos ido como nos fuimos del fútbol, así igualito. Sí.
1: Estaríamos en la divisional C, sí, amateur, sí, o la D.
0: Amateur, sí, sí, sí, sí. Fácil.
1: ¿Qué es lo que más te revienta de la hinchada uruguaya?
0: El canto, Peti, el Soy Celeste. Hay que renovarlo urgente, por favor.
1: Escuchá.
0: No, Peti, sacámelo. Hay que cantar otra cosa, inventar canciones.
1: Pero cuando escuchás el Soy Celeste, escuchá.
0: Me da tristeza, Peti. Me da tristeza, me da depresión. Esa es la palabra correcta.
1: Depresión.
0: Sí.
1: ¿No sentís que se te paran los pelitos?
0: No, Peti. No. La única emoción que hay cuando juego a Uruguay es cuando se canta el himno. Se termina el himno y ahí termina todo.
1: Sí, ahí está. O sea que tu alegría...
0: Hasta el himno.
1: Tu alegría al ver, sí, a Uruguay, sí, empieza con el himno y termina con el himno.
0: Y termina con el himno y más nada, porque bien, después futbolísticamente...
1: ¿Le cambiarías el color a la camiseta de Uruguay? ¿Basta de celeste para así
0: terminar? Cambiaría la música nomás.
1: La música, bien. Pero no le cambiarías, digamos, a hacerlo azules. Azul eléctrico, como las franjas, porque las franjas de nuestra bandera, las franjas de nuestra, sí, bandera, color, no son celeste, son azules.
0: Sí, sí, bueno, la verdad, sí, podríamos cambiar ahí.
1: ¿Qué te parece?
0: O capaz que, Peti, ¿sabes qué le podríamos poner?
1: Sí.
0: Amarillo y negro.
2: Atención.
1: Pero nos íbamos antes incluso.

0: Ay, qué depresión.
1: Soy yo.
0: Qué depresión. Ay, ay, ay. Soy celeste.
2: Ay, esperanza.
0: Celeste soy yo.
3: Uruguay.
0: Ay,
3: Uruguay.
0: Ay.
3: Uruguay.
0: Señora, señora. Uruguay. Pará. Señora.
2: ¿Dónde está?
0: Uruguay quedó eliminado.
4: Pobre vieja.
0: No, claro. No,
3: Uruguay.
0: Pero.
3: Uruguay.
0: ¿Qué?
3: Uruguay.
0: Quedó.
5: Estamos en el horno.
0: Eliminado quedó, ¿eh?
3: Uruguay. Uruguay. Uruguay.
0: Ahora es Paraguay.
6: Los dos son guay.
0: Los dos son guay, claro. 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

0: Betty, otra canción que no soporto es Campeones como la primera vez. Tiene razón, habría que prohibirlas. Betty, no decís nada de la conferencia de Bielsa.
1: Atención.
0: Dice Sergio de San Carlos.

0: Elsa se tomó su tiempo y durante más de una hora y media le habló claro todo lo que no le pudo hablar a los jugadores en la concentración. Se lo habló en la conferencia de prensa y dijo cosas como esta.
1: Este cierre, esta despedida es muy dolorosa porque por las ilusiones que yo me hice cuando tomé este proyecto,
0: mira,
1: por lo mal que terminó,
0: sí,
1: por el esfuerzo en el que yo arrastré a mucha gente, especialmente sí, a los jugadores. Los jugadores han sido
0: sí,
1: de una capacidad de esfuerzo enorme.
0: Oh, yeah.
1: Respecto de que yo quede bien o
0: sí,
1: mal,
0: sí,
1: yo quedo bien o mal según mi relación estrictamente con los jugadores.
0: Sí,
1: a mí los jugadores no hicieron nada que me haya impedido poder conducirlos, poder darle todos los argumentos que estaban a mi alcance.
2: Sí. El día previo, Mulera sí, tuvo 38.1 de fiebre.
0: Mira.
2: Y yo obviamente que estaba informado. A mí nunca me pasó que un jugador pidiera ser sustituido, comunicara el deseo de abandonar el
0: sí,
2: partido,
0: sí,
2: y Mulera me dijo, cosa que imprudentemente comento, pero es muy bueno decirlo porque habla de él, que él estaba tan golpeado,
0: mira,
2: por el error que había cometido,
0: sí,
2: seguramente vinculándolo
0: sí,
2: con situaciones anteriores, que prefería sí, dejar de jugar porque las posibilidades del grupo estaban intactas.
3: Todo lo que hizo Tabaré, yo le saqué brillo. No por mí,
0: ¿qué?
3: Por respeto a él, por haber construido ese lugar. Y la segunda referencia, después del partido con España, que hay obligaciones con las empresas que compran los derechos de dar
0: sí,
3: cantidad de notas, yo reaccioné contra la tardanza en las preguntas a las que debía responder obligatoriamente,
0: sí,
3: y reaccioné porque tardaban y
2: las charlas nunca eran superiores a 10 minutos y eran fraccionadas, 10 minutos de video. Yo todo este tema lo revisé porque cuando hay un pedido de un grupo, que esto fue previo al Mundial, de esta naturaleza.
0: Sí.
3: ¿Usted cree que el que está escuchando esto y llora cuando Uruguay pierde, le significa algo esto? Vende humo.
0: Opa.
3: ¿Qué? Es la descripción. Se describe como vende humo al que explica un fracaso, al que explica un fracaso con argumento. Los argumentos no hacen que el fracaso sea menor. El fracaso es fracaso porque hiere a la gente. Entonces no hay forma de resolverlo.
0: Bielsa habló.
1: Los jugadores no hicieron nada.
0: Para. ¿Cómo vas a decir que los jugadores no hicieron nada?
1: Los jugadores no hicieron nada.
0: Bueno, entiendo que lo puedo decir yo.
2: ¿Cómo estás?
0: Bien, ¿vos estás bien?
2: Muy alegre de verte.
0: Bueno, muchas gracias. Ya cobraste todo lo que tenías que cobrar, ya los 13 sí, millones de dólares, ¿lo cobraste?
2: Sí.
0: Ok.
2: Muchísimas gracias.
0: No, de nada, o sea, yo, no... No es algo... no es algo que pagué yo.
4: No.
0: Pero, bueno.
4: Sí.
0: ¿Qué sé yo?
5: ¡Pegan el palo!
0: Bielsa, préstame atención, por favor.
3: Vende humo.
0: ¿Quién?
3: Vende humo.
0: Ah, ok. A Hablando de humo.
5: Yo no sé quién es usted.
0: Pero recién me saludaste y me dijiste es un placer saludarte.
5: No tiene valor.
0: Ok, perdón, no. Entonces discúlpame. Muslera, atención. ¿Tenía fiebre o no tenía fiebre?
2: No tenía fiebre.
0: Ah, bueno, no tenía fiebre entonces. Bueno, si no tenía fiebre, podía haber jugado todo el partido.
2: Tenía fiebre.
0: ¿Qué? Ah, cuando salió tenía fiebre.
2: Tenía fiebre.
0: Ah, bueno, está bien.
6: Lunes.
2: No tenía fiebre.
0: El lunes no tenía fiebre.
7: Martes.
0: El martes.
2: Tenía fiebre.
0: Y hoy, a la mañana.
2: No tenía síntomas.
0: Ah, ok, perfecto. Y ya terminó el mundial, para un momento. ¿Vos le seguís tomando la fiebre a Muslera?
5: Sí.
0: ¿Le seguís tomando la fiebre a Muslera?
5: Es cierto.
0: Fiebre. ¿Está durmiendo contigo?
2: Fiebre.
5: Sí.
0: Ah, pues lo estás cuidando.
8: ¡Hola!
0: Te lo llevaste para tu casa para cuidar.
5: 10 minutos.
0: Está bien eso, eso habla muy bien de vos. Bielsa, ¿vos abandonás la selección uruguaya?
5: Sí.
0: Definitivamente.
8: Bien. ¡Afuera!
0: ¿No te quedó nada positivo de todo esto?
5: No.
0: Ok. Pero agrandaste tu cuenta bancaria. Perdón. Un técnico, ¿puedo hacerte una pregunta?
5: Sí.
0: Ya sé que terminó la conferencia de prensa, pero yo te hubiera hecho esta pregunta. Si uno cobra por su trabajo,
5: sí,
0: y su trabajo es un fracaso,
5: sí,
0: ¿no debería devolver el dinero?
2: Mejor no se lo contesto. No.

0: Selección Uruguaya.
1: Jugátela.
0: Betty, hablate de la rebaja del combustible. Bajó el combustible. Tenía que haber bajado 6 pesos. Bajó 4,69. No es un invento lo que estoy diciendo, La Ursea decretó que tendría que haber bajado 6 pesos. Bajó 4,69.
2: Gasolero.
0: Un pesito y algo.
2: No hay dinero.
0: Para el gobierno.
2: Alma sola.
3: No te da la nafta.
0: Lo más extraño es que el mismo día que bajan los combustibles, suben las tarifas del transporte interdepartamental.
4: ¡Ay, Dios mío!
0: Suben las tarifas del transporte interdepartamental.
1: Medio raro, ¿no?
0: Pero ¿cómo suben las tarifas del transporte interdepartamental?
5: ¿Cuál es la cuenta que hay que sacar?

el transporte interdepartamental. Y si sube el interdepartamental, aguantate porque en cualquier momento sube el urbano.

otra vez cédulas nuevas. Otra vez hay cambio en el diseño de la cédula de identidad uruguaya. Hay algo raro acá, ¿eh?

0: Por un
1: minuto. ¡Ay, Dios mío!
0: Pará.
2: Mi abuelo.
0: Está mal que empiece con un millón.
3: Sí. Sí.
0: ¿Te impone con qué empieza su cédula de identidad?
4: Tres.
0: Tres. Ajá. ¿Y Jorge?
5: Tres.
0: Tres. Bueno, no estamos tan alejados.
5: ¿Loco?
4: Dos millones.
0: Bueno, dos millones de personas. ¡Un millón! Empieza mi cédula.
4: ¿Qué?
0: Mi hija, 5 millones. Bueno, cambiaron el diseño.

0: sube el boleto interdepartamental y escuche esta noticia que es increíble. Bueno, no es increíble. Es el país que tenemos con el gobierno que votaron. El gobierno.
1: Atención.
0: El gobierno resolvió grabar con IMESI los vehículos eléctricos a partir de enero de 2027. Sí, yo no sé si ustedes recuerdan.
1: Atención.
0: En el debate cuando el presidente dijo, repito, reitero, porque no quedó claro, no vamos a subir los impuestos. No vamos a crear los impuestos. Bueno, ahora el gobierno resolvió grabar con IMESI los vehículos eléctricos a partir de enero de 2027.
2: No voy a subir los impuestos.
0: Eso lo dijo el presidente.
2: No voy a subir los impuestos.
0: Es más, dijo, repito, reitero, para que quede claro. Increíble que hoy día el gobierno decide grabar con IMESI los vehículos eléctricos. Primero, otorgaron beneficios para que la gente compre vehículos eléctricos.
2: Repito, reitero,
0: sí.
2: No voy a subir los impuestos.
0: ¿Cómo que no? No quedó claro.
2: Repito, sí. Reitero, sí. No voy a subir los impuestos.
0: No sé si quedó claro.
2: Reitero.
0: Nuevamente.
2: No voy a subir los impuestos.
0: Bueno, una vergüenza, ¿eh?

nadie puede estacionar Atención. Frente a mi casa. Una Atención. Mujer de 87 años. No estamos hablando de una chica de 27. Una mujer de 87 años tiró cascotes contra un auto, quedó filmada e intervino la policía. Este es el audio de la dueña, el audio de la vecina que le está tirando cascotes y golpeando el auto.

0: La mujer de 87 años tiró cascotes contra un vehículo. Quedó filmada.
1: Atención.
0: E intervino la policía. Los vecinos reclaman que daña los vehículos que estacionan frente a su casa. Nadie puede estacionar frente a mi casa, dice la señora de 87 años.
2: Ayer yo estacioné mi auto, entré para adentro normalmente a trabajar.
0: Sí.
2: Y a los 10 minutos entraron dos personas diciéndome si el celerio era mío. Le dije que sí, me dijeron salí, que hay una mujer loca que te está destrozando el auto. Salí y estaba la señora juntando los cascotes. Y le dije, señora, ¿usted está rompiendo mi auto? Y me dijo, sí. ¿Y qué? Vos no tenés por qué estacionar enfrente de mi casa. Que yo ya dije, le he dicho a todo el mundo que nadie puede estacionar enfrente de mi casa. Y le dije, no, señora, acá puede estacionar cualquier persona. Le digo, es público. Y me dijo, no, porque me rompieron la vereda, me acusó a mí de romper la vereda. Después dijo que el otro día le rompieron la vereda. Yo vengo a trabajar en bici siempre, desconocida la situación. Ayer vine en auto porque estaba neblina y no era seguro para venir en bici. Y mal ligué que la señora se la agarró con mi auto. Puso caca arriba del techo.
0: ¡No! ¡Cagó!
3: ¡Alguien que me alcance!
0: ¡Cagó la señora!
4: ¡Me destrozaste el auto!
3: ¡Alguien que me alcance el bisturí!
0: ¡Cagó la señora!
5: Pará, yo no puedo creer esto. La señora le dejó caca en el auto. Por haber
6: ¿pudiste hacer popó?
5: Sí.
6: ¿O no pudiste hacer popó?
5: Pudo hacer popó y se lo puso en el auto. Todo por haber estacionado frente a la casa. No es que ocupó un garage. No es que...
1: Atención.
7: La gente está muy loca.
5: La gente está... A ver, escuchemos a la chica. Me encanta la chica cómo habla. A ver.
2: Ayer yo estacioné mi auto. Entré para adentro normalmente.
5: Sí, entró para adentro, claro.
2: Y a los 10 minutos entraron dos personas diciéndome si el celerio era mío. Le dije que sí, me dijeron salí, que hay una mujer loca que te está destrozando el auto.
5: Sí.
2: Salí y estaba la señora juntando los cascotes. Y le dije, señora, ¿usted está rompiendo mi auto? Y me dijo, sí. ¿Y qué? Vos no tenés por qué estacionar enfrente de mi casa. Que yo ya dije, le he dicho a todo el mundo que nadie puede estacionar enfrente de mi casa. Y le dije, no, señora, acá puede estacionar cualquier persona. Le digo, es público. Y me dijo, no, porque me rompieron la vereda, me acusó a mí de romper la vereda. Después dijo que el otro día le rompieron la vereda. Yo vengo a trabajar en bici siempre,
5: sí.
2: Desconocida la situación.
5: Sí.
2: Ayer vine en auto porque estaba neblina.
1: Atención.
2: Y no era seguro para venir en bici.
5: Muy bien.
2: Y mal ligué que la señora se la agarró con mi auto. Puso caca arriba del techo, caca humana.
0: ¡Caca humana!
3: ¡Alguien que me alcance el bisturí! ¡Alguien que me alcance el bisturí!
5: Pará, caca humana puso. A ver, ¿y?
2: Puso caca arriba del techo, caca sí. humana.
5: Caca humana.
2: Me rompió los vidrios, me rayó el auto.
5: No.
2: Me lo destrozó.
5: 87.
8: Llamaron a la policía, vino a la policía.
2: Sí, llamé yo, los vecinos, funcionarios. Llamamos a la policía. Cuando la policía llegó, la señora cambió totalmente porque anteriormente me había insultado, me había dicho cualquier grosería. Cuando llegó la policía, la señora se hacía la indefensa, decía que ella no había roto nada. A la policía los empezó a atacar, dice, para esto vienen, pero cuando yo llamo porque hay gente durmiendo afuera, no vienen. La policía les tomó los datos a ella, me tomó los datos a mí, se hizo la denuncia. La señora no se hizo cargo de los daños.
5: No.
2: A mí me gustaría que ella se haga cargo.
5: Esto pasó acá, ¿eh? Montevideo.
2: Porque... No sé por qué lo hizo.
5: Pará, hay que hacer que la señora se haga.
8: ¡Ay, Dios mío!
5: Tenemos que llamar a la vieja.
8: ¡Tenemos que hacer algo!
5: Ah, no, pará, vamos a hacer comunicación entonces. Daños que te hicieron en tu auto en la vía pública. ¿Alguna vez te rompieron algo por haber estacionado en un lugar equivocado?
4: ¿Me destrozaste el auto?
0: 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La
5: tres líneas de comunicación telefónica. Al 101.9, mensajes de texto. ¡Hey, hey, hey, hey! 2-410-101.9. Las tres líneas de comunicación telefónica. Al 101.9, mensajes de texto. Daños que te hicieron en el auto en la vía pública. ¿Alguna vez estacionaste el auto en un lugar equivocado y te lo rompieron? 2-410-101.9. Las tres líneas de comunicación telefónica. Al 101.9. Mensajes de texto. Hola.
1: Hola.
5: Hola.
1: ¿Cómo andás?
5: Muy bien, ¿quién sos?
1: No vamos a subir los impuestos. Repito.
9: No voy a subir los impuestos.
5: Decilo, decilo otra vez.
1: No vamos a subir los impuestos. Repito.
5: Claro, qué lindo.
9: Repito.
1: El presidente dio la orden.
5: ¿Quién sos? ¿Cómo te llamás?
1: Carlos.
5: Hola, Carlos.
1: ¿Todo bien?
5: Bien, Carlos, ¿te habías enterado de esta noticia de la señora de 87?
1: Sí, lo leí en un portal.
5: Oh, ¿te das cuenta? ¿Te pasó algo horrible similar alguna vez en la calle estacionando el auto en un lugar equivocado?
1: En el estacionamiento de un shopping.
5: Uy, ya.
1: No importa el nombre, importa el nombre.
5: ¿Montevideo o el interior?
1: Montevideo sobre Avenida Italia. No importa, no vamos a dar más datos.
5: No sé. Hay dos.
10: Sí.
1: Sí, bueno, uno de esos.
5: Hay tres. Sí. Carlos, ¿qué pasó?
1: Sí. Estoy entrando a un supermercado que hay ahí y miro al auto, ¿viste? Cuando mirás a ver si está todo bien, veo un loco que tira el carro. Lo tiró, ¿viste? Se ve que cargó el auto, tiró el carro así, lo tiró como venía.
5: Claro, hay gente que juega con el carrito.
10: Sí.
5: Como, ya terminé de poner las cosas en mi baúl. ¡Ping! Y lo tira. ¿Y qué pasó?
1: Bueno, y me rompió la óptica y me rompió y me abolló todo el auto en la parte trasera, ¿no?
5: No, pero
1: me rompió la óptica del vídeo.
5: Pero entonces, bueno, ¿qué hizo con el carrito? Pensó que estaba...
1: Lo voló mal, en serio, te digo.
5: Lo voló.
1: Es más,
5: sí.
1: Bueno, me subo al auto y lo empiezo a seguir.
11: Atención.
1: Y ahí paró como a 10 cuadras de ahí y después el rato se le rompieron las ópticas de él atrás.
5: No te puedo... ¿Te das cuenta lo que es el destino?
1: El karma, le pasó el karma y se le rompieron a él.
5: Sí, a vos te pasó el carrito. Y a él le pasó el karma. Pará, y cuando viste que se le rompieron las dos ópticas, ¿qué le dijiste? ¿Le dijiste algo?
1: No, le dije nada porque no estaba.
5: Claro,
1: pero me quedé mal igual, mal.
5: ¿Y cómo te imaginás que le rompieron las dos ópticas?
1: Y vino uno con un cuchillo que tiene en el auto.
5: No te puedo creer que justo apareció uno que tenía un cuchillo en el auto.
11: Pero qué increíble.
1: Exacto, en el bolsillo de la puerta izquierda.
5: Sí.
1: ¿Y? Que tiene un mango de hierro.
5: Sí, ¿y?
1: Y el loco le daba y le rompió las dos ópticas.
5: Pará, y cuando el loco le daba, ¿vos qué decías? Pará.
1: No, yo no lo vi. Nadie vio nada. Pero sí sé que se le rompieron las ópticas.
5: No te puedo creer.
1: Repito, no voy a subir los impuestos.
11: Repito, reitero.
5: Ay, Dios santo.
11: Reitero. Nuevamente.
5: Nuevamente, repito. ¡Hola!
12: ¡Holi!
5: Oh, ¿cómo?
12: Bueno, hola, buenas tardes.
5: Hola, ¿qué Oli? ¿Qué es Oli?
12: Oli.
5: Oli.
12: Oli.
5: Oli.
12: Oli.
5: Oli.
12: Estoy de Rebo New Martin, pues está, pinta saludar así.
5: ¿Quién sos?
12: Angie.
5: ¿Cómo estás, Angie? Bienvenida.
12: Gracias.
5: Angie, contanos, por favor, ¿qué te pasó con tu auto?
12: Hace 3 años que me pasó y ya el corazón como que, solo acordarme el pelotudo este.
5: Uy.
12: Cuestión que yo voy a la Olimpia a llevar a mis hijos a la colonia de vacaciones, en ese instante, en ese momento.
5: Sí.
12: Entonces yo paro enfrente, que está la pasiva, como todo, bueno, la mayoría conocemos.
5: En Colón, en Colón.
12: Sí, en Colón.
5: Sí.
12: Hay una parte que yo desconocía, que es compartida en el estacionamiento. Es decir, que es para las motos que van en la calle, y, o sea, y otros que comparten el estacionamiento como un tipo para vehículos, ¿viste?
5: Bien, perfecto.
12: Yo no sabía, o sea, yo fui, estacioné, y vi que estaba pintado otro color, tampoco soy de otro planeta, pero sí. ¿Qué pasa? Estaba el cordón, tipo, obviamente habilitado para los vehículos, o sea, para los de cuatro ruedas, ponele,
5: sí.
12: Y después empezaban las rayitas estas, tipo, de otros colores, para las motos. Está, digo yo, joya, hay un montón de lugar, me tomo la mitad del de las motos, ¿quién va a venir hasta ahora? 8 de la mañana.
5: Claro, sí.
12: Cuestión que era tipo enero y se empezó a llenar, no sé qué, las fiestas. No sé por qué yo me puse a conversar con la administrativa del Olimpia, que nunca se va a olvidar de mí. Y ni me imaginé yo que me voy a conversar y pasa el tiempo, mis hijos ya estaban dentro del club. Y cuando salgo, había un crack en una moto que trabajaba tercerizado para Antel, pateándome la camioneta.
5: ¡Hola! ¿Pateándote la camioneta a las 8:30 de la mañana?
12: Sí, ya era, yo entre 8:15, capaz que ya era las 9, pues ya me puse a conversar.
5: Sí.
12: Entonces el hombre estaba mirando hacia la pasiva, ¿viste? Cuando pones la pierna tipo así, como para atrás, y tenés la planta del pie que podés pegar perfectamente con la fuerza.
5: Sí.
12: Estaba así como haciéndose el otro y pateando el vehículo.
10: Sí.
12: Lo dejó todo abollado en la puerta trasera. Entonces yo, claro, no sabía si cagaba la trompada, pero después pensé, no, tengo hijos, no puedo regalarme porque soy una pelotudo y soy una idiota.
5: Sí,
12: ¿y
5: muy
12: qué
5: bien.
12: Hice? Mi esposo andaba a la vuelta y lo llamé, porque como él maneja moto...
5: Gordo, no podés... Gordo, no podés creer lo que me está pasando en este momento.
12: No, Gordo no le digo. Le digo otra... Digo, ta, pero no importa. Juan, él.
5: Cuchi.
12: Le dije, mira, Mar, le digo, venite, que hay un tipo así, que aparte me quería pegar el hombre. Yo desacatado estaba.
5: Ah, bueno.
12: Y le digo, y yo no puedo, o sea, ¿entendés? O sea, no sé qué hacer. Y me dice, ¿sabes que le llamé a la policía? No sé, que yo ya estoy lejos. Le digo, no, volvé porque no me puedo ir, ni siquiera me puedo subir a la camioneta.
5: Sí, claro.
12: Y era real que el loco estaba desacatado.
5: Ajá.
12: Cuestión que le sacó foto de lejos yo a la chapa y llamo a la policía.
5: Sí.
12: Entonces viene la policía.
5: ¿Viene?
12: Trabajaba para Antel, el corazoncito.
5: Uy, ya.
12: Entonces yo agarré que hice, esperé, porque él obviamente se fue, nunca lo agarramos al hombre, pero sí, todo me lo cubrió el banco de seguro, por suerte. Pero el estado de nervio, aparte del estado psiquiátrico que tenía la persona, era... Es verdad que yo, porque me reprochaba que yo obviamente le consumí parte de su estacionamiento. Que yo me atrevía, un montón de insultos, igual que le pasó a la chica, pero el hombre tenía 40 años.
5: ¡Sin caca humana!
13: ¡Hola, pucha!
12: Por suerte.
5: ¡Hola!
14: ¡Hola!
5: ¡Hola! ¿Quién sos?
14: Karina.
5: ¿Cómo estás? ¿Cómo estamos? ¿Karina con C o Karina con K?
14: No, Karina con K.
5: ¡Karina! ¡Ay, Dios! ¡Karina con K!
14: ¡Hola!
5: ¡Hola, sí, Karina!
14: ¡Hola, Pati! No voy a subir los impuestos.
5: Perdón, ¿qué dijiste?
14: Que no vamos a subir los impuestos.
15: Repito, reitero.
5: No vamos a subir los impuestos.
16: No voy a subir los impuestos.
5: Karina, ¿qué te pasó con el auto?
14: Bueno, pasó que yo dejé el auto estacionado al lado de la salida. Hay una panadería al frente de mi casa, ¿no? Yo vivo en Colonia Valdense. Y resulta que yo llegaba de hacer un mandado en la ciudad de San José y justo veo que al auto le habían chocado el faro del chofer, ¿no? Me lo arrancó la señora.
5: ¿A tu auto? Sí.
14: Mi auto.
5: Sí.
14: Entonces yo me bajo, los de la panadería me dijeron, mirá que es tal, la matrícula es tal.
5: Sí.
14: Está bárbaro.
5: Le rompió una óptica. Sí.
14: Toda una óptica y al lado de la compañía, del lado del chofer, lo rayó todo el auto. Mi auto es un Mitsubishi viejo, te podés imaginar.
5: Sí.
14: Y bueno, resulta que, claro, la mujer, yo no sabía dónde vivía. Al tiempo me dijeron dónde vivía la señora. Lo fácil y lo práctico para que aparezcan los fantasmas, que son las redes sociales.
5: Ajá,
14: se hace un scratch en las redes sociales para que aparezca.
5: Sí.
14: Hice la denuncia correspondiente, ¿no? La señora nunca se apareció en la comisaría.
5: Nunca apareció.
14: Nunca. Bueno, me escribió en el Facebook que iba a venir al otro día a arreglar conmigo.
5: Aguantame que mañana paso.
14: Para que no te entendí.
5: Aguantame que mañana paso, te dijo.
14: Sí, pero nunca vino. Todavía la estoy esperando. Y esto ya hace un año y tres meses, más o menos.
5: ¡Hola, pucha! No me digas que sabes el nombre. No me digas que sabes el nombre.
14: Sé el nombre, sé dónde vive. Supuestamente por todos los vecinos. Es re ¿dónde? Buena vecina. En mi caso, no.
10: ¿Cuál es su nombre completo?
14: Lo mandé a arreglar el auto. Sí. Y resulta que el mecánico. Me dijo, es sí. tal persona, dice, y vive en tal lado, y le digo, no puedo hacer nada. Entonces agarré, y cuando el muchacho me arregló el auto, bueno, sí. le agradecí a la señora por Facebook, también otro scratch, por haberse, que no vino a mi casa, que nunca dio la cara, y me sale la hija escribiéndome por privado.
5: Uy, ya.
14: Que atención. Me iba a hacer una denuncia por mentir, que era todo mentira, que la madre no lo había hecho hasta del auto. Y le digo, mirá, no. le digo, yo con vos no quiero hablar, sí. yo con la que tengo sí. que hablar es con tu mamá, que me chocó el auto y se fue a la mierda. Ay, le digo, y el arreglo del auto me costó unos 23.000 pesos. Digo, porque no solamente me chocó el me arrancó el faro, sino sí, el capó del auto, no sé qué.
5: Lo hago yo.
14: Pero me hago... Y todo el costado que hubieron que pulirlo y pintarlo, o sea, no fueron tres mangos.
5: Y nunca, dice, nunca apareció. Sí.
14: Nunca apareció. Entonces dice la hija, bueno, vení, dice, ya que vos sos funcionaria, vení, dice, atención. Y hablamos. Y dice, y ya que estamos, voy y te denuncio por amenaza.
5: ¡Upa!
13: Llamada, Peti.
14: Le digo, no hay problema, sí. le digo, quédate tranquila, yo el auto lo pude arreglar, le digo. Y se ve que tu mamá te está enseñando bien, le escribí todo muy educada, ¿no?
5: Muy bien.
14: Te está enseñando bárbaro, le sí. digo yo, porque sí. si van a romper auto y se van a ir a la mierda, le digo, un legajo te está dejando mamá, impresionante. Bueno. Resulta que al poco tiempo me enteré que el marido de la señora, sacando el auto para atrás, chocó otro auto.
5: ¡Ay, la puta! Karina, ¿vos tenés el teléfono de esta señora?
14: No. Yo creo que las cosas hay que... Ya está. Yo, además, me había levantado... El auto estuvo parado un tiempo porque yo tuve un accidente muy grave.
5: Uy.
14: Y entonces dije, bueno, ¿se pueden evitar los problemas sin conflicto o se van a evitar? Pero... ¿Qué? Estamos con esa gente acá en el pueblo, que choque sea.
5: ¿Querés saludarla a la señora en este momento?
14: Un beso grande, Miriam
5: Sosa. Miriam Sosa, Sosa, ¿viste? ¡Hola!
13: Eti.
5: ¿Qué pasó? ¿Quién sos?
13: Álvaro.
5: ¿Cómo estás, Álvaro?
16: ¿Qué vos?
13: 10 puntos, impecable, ¿vos?
5: Muy bien, 10 puntos, impecable. ¿Vos quién querés que gane el Mundial, Álvaro?
13: Menos Argentina cualquiera, Peti.
5: Pero ¿cómo menos Argentina cualquiera?
17: ¡Los odio!
5: ¿Qué les pasa a la gente con nuestros hermanos del Plata?
17: ¿Pero qué les pasa?
13: No me pasa nada con los argentinos, no los puedo ni ver, pobre muchacho.
5: ¿Pero por qué no los podéis ver?
13: Están demasiado agrandados.
17: ¡Son amigos! ¡Amigos!
5: ¡Son amigos, hermanos!
13: Sí, pero en el fútbol, entras a la cancha y ya todo el mundo deja ser amigo.
5: Tenés razón. Álvaro, ¿qué pasó con tu auto en la vía pública? ¿Tenés alguna vecina?
13: Para,
5: ¿tenés alguna vecina loca? Como esta vecina rayada que le puso caca humana al auto de la vecina o de la señora. ¿Caca humana?
13: No tan loco, pero algún HDP tengo. No.
5: Sí, siempre tenemos un vecino loco.
13: El 4-7 le llamamos.
5: ¿Cómo?
13: Resulta que la gente... El 4-7. Había un evento acá cerquita, jugando al fútbol, estaban los gurises. No se le ocurre al muchacho llamar a la intendencia porque la gente le había estacionado arriba de la veredita, el auto. Apareció la intendencia, menos de 50 multas no metió. Esos son los monstruos, que cuando pasa algo, se roban a alguien, no llaman a nadie. No vieron nada, todo eso. Esos son para jugar gente, están todo el día.
5: ¿Y qué pasó con tu auto en la vía pública?
18: ¿Qué pasó?
13: Resulta que fuimos a trabajar a entregar un pedido, como siempre.
5: Sí.
13: Trabajo de la distribución, paro en Gigi y Jaguarón, estaciono, dejo el auto, el camión.
5: Sí.
13: El camión, seguro, estamos repartiendo, dejando mercadería.
5: Gigi y Jaguarón.
13: Exactamente, había un comercio ahí. Le estamos entregando, aparece mi compañero, Álvaro, salí. Salgo, uno de estos zombies que tenemos acá en la ciudad, oh, que yeah. es la sí. Blanquita Noves,
5: sí.
13: estaba dándole con una piedra, no al mío, aparte del mío, que ya lo había roto, seguía para abajo, rompiendo todos los autos que estaban por allí para abajo, todos, le iba dando una pedrada.
5: Uy, uy, uy, ¿cómo se transformó esa zona en The Walking Dead, eh?
13: Exactamente, lamentable. Y Blanquita no los ve.
5: Blanquita no los ve porque tiene vista hacia Boulevard España.
13: Miope, algún problema tiene que tener, algún problema, o niega la realidad.
5: Entonces, Álvaro, ¿qué hiciste con el loco?
13: Mirá, que me avisa, el negro Marcelo me dice, Álvaro, vamos a darle, porque estaba a 5 autos.
5: ¿Ah?
13: Le digo, no, marche, le pegamos, lo rompemos todo y después Blanquita ve que yo le pegué y voy en cana contigo, los dos para adentro. Porque ahí sí, Blanquita está. Blanquita esas cosas las ve.
5: Tenés razón.
13: A la gente de laburo que le paga los impuestos para darle de comer, Blanquita está firme.
5: Pará, ¿y no lo frenaron?
13: No. No, ya ahí, no, le gritamos, pero no le hicimos nada. Está loco, mirá, si le llegas a lastimar a un energúmeno de eso.
5: ¿Qué te hizo en tu camión?
13: Y me rompió el parabrisas. De ahí a Miguelete, ahí, a la casa del parabrisas, te animo a cambiarlo, 5 palos y salimos suavecito después a trabajar.
5: Y si lo veías cruzando justo a ese zombie cuando vos salías de ahí.
13: Las ganas no te faltan, viste. Es lo mismo que la veterana esa, vos decís, ¿qué le hago? No puedes hablar, pero está. La veterana por lo menos la justifico porque está, andás abajo que tiene en la cabeza, por 80 y pico de años. Pero zombies de la ciudad,
5: no se justifica ninguna de las dos cosas.
13: Ah. Sí, está, pero capaz que la veterana andás a ver, tiene todos los cables pelados ahí adentro.
5: ¡Hola!
16: Hola, Peti.
5: Hola, ¿quién sos?
16: Pablo, el barraquero.
5: ¿Cómo estás, Pablo, el barraquero?
16: ¿Todo bien?
5: Pablo, ¿la barraca es tuya?
18: ¿Todo bien?
16: No, ¿qué va a ser mía? Si estuviera acá todavía en mi casa tomando té con hielo.
5: ¿Dónde está el dueño de la barraca?
16: Ni idea dónde está. En el mostrador está.
5: En el mostrador, bueno, está laburando al pie del cañón, junto a los empleados, está muy bien.
19: Sí.
5: ¿Está bien lo que te garpan o necesitarías un poco más?
16: No me quejo.
5: Muy bien, perfecto.
16: Mientras no le falte nada a mis hijos, no me quejo.
5: Muy bien. ¿Pagó el aguinaldo?
16: Sí, ya me lo gasté también.
5: ¿En qué te Atención. Gastaste el aguinaldo?
16: Le compré roperos para mis hijos.
5: Muy bien, muy bien. Vamos, Pablo, todavía, ¿eh? Pablo, ¿qué te pasó en el auto? En la vía pública.
16: No me lo vas a poder creer esto, Peti.
5: ¿Cómo no lo vamos a poder creer si
16: no me lo vas a poder creer? Esto nunca pasó en la historia de la humanidad, me parece.
5: ¿Qué pasó?
16: Fui a cortarle el pelo a mi hijo. Dejo el auto estacionado en una calle, al lado de una cancha de fútbol. Me voy a cortarle el pelo a mi hijo. Sí. A los 10 minutos viene un señor y me dice, flaco, el auto rojo es tuyo.
5: Ay.
16: Y dije, a la mierda, me lo robaron, dije yo.
5: Sí.
16: Salí corriendo. Y había un caballo mordiéndome todo el auto.
5: ¿Qué? ¿Alguien que me alcance el bisturí? ¿Mordiéndote el auto?
16: Sí, me mordió las escobillas, me rayó todo el capó, el techo, me sacó las molduras del techo. No lo podía creer. Pero eso no es lo peor. No,
5: pero, pará.
16: ¿Lo peor?
5: Para, ¿cómo un caballo te va a morder el auto? Es una
16: lo mismo pensé yo.
5: Es una
20: Suárez.
5: No sabemos cómo se llamaba el caballo.
16: No sabemos. Siente como Suárez tenía.
5: ¿Qué hiciste para alejar al caballo de tu auto?
16: No, y empecé a agitar las manos y me pude subir al auto. Lo prendí y dije, me voy. ¿Qué me voy a ir? Se paró adelante y no me dejaba salir.
5: ¿Pero qué le habrá pasado al caballo con tu auto? Era rojo.
16: Rojo, era cruza con toro, seguramente.
5: Claro, el tipo, el caballo debe haber visto algo que nosotros los humanos no vemos.
16: Exactamente.
5: Al haber visto un auto rojo, ¿qué se pensó? ¿Que era sangre?
16: Se ve que sí.
5: Claro. ¿Qué te mordió? ¿Cómo te dañaba el auto?
16: No, rojo? Y mordía con los dientes. Sí. Le clavó los dientes en el capó, le arrancó toda la pintura. No. Cuando llegué estaba cinchando las escobillas de limpiaparabrisas.
5: No te puedo creer.
16: Yo no podía creer. Y después me correteó.
5: Claro, después te subiste al auto. Solo vos te subís al auto con un caballo al lado, claro. Pará, después que arrancaste, el caballo te persiguió.
16: Sí, me tuve que ir marcha atrás hasta que la piola del caballo no le dio y no me pudo seguir más.
3: Te busqué en tu auto rojo. Llevaba un pan muy nuevo.
5: Dios mío, te quedó algo después de eso. ¿Te quedó algo con los caballos o...?
16: No. Para nada.
5: Qué bárbaro. ¿Cuánto te salió el
16: No, arreglo? No lo arreglé, Peti, todavía.
5: ¿No lo arreglaste? ¿Qué?
16: No lo pude arreglar, ¿no?
5: Pero habla con el caballo.
16: Dios mío. No, se quiere hacer cargo, dice.
3: La radio está siempre encendida.
5: Qué locura, ¿eh?
3: La medio vacía.
18: ¿Y el caballito?
5: ¿Cómo hace el caballito?
18: ¿Dónde está? ¿Eh? A ver, mi amor, sí. ¿Cómo hace esta vaquita?
5: No sé, la vaca no vino, vino el caballo. Jugamos a la palabra clave. Luego de la pausa. Edición. Autos. Vecinos rayados. Caca humana.
3: Qué malos piensan.
5: Para. No corramos el foco de la atención.
2: Caca humana.
5: Hay una mujer de 87 años que no le gusta que le estacionen frente a la casa, pero no es porque tiene un garage, es porque no le gusta que le estacionen frente a la casa.
19: Uruguay sorprende.
5: 87 años y le tiró caca humana al auto.
3: Mi vida me dio.
5: La cosa de
20: no te compré un revólver yo.
5: No. Este país no tiene arreglo, ¿eh?
3: Necesito una alegría.
5: ¡Pausa! Jugamos a la palabra clave. Poné ya clave al 101.7. Clave al 101.7. Y nos vamos a la pausa. Al 094-282-802.
21: ¿Alguien me puede averiguar?
5: ¿Alguien me puede averiguar?
2: ¿Caca humana?
5: ¿Alguien me puede averiguar? Al 094-282-802. ¿Alguien me puede averiguar? Si necesitas una mano. Mano ya al 101.9. Mano ya al 101.9. Y poné clave al 101.7.

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0: la palabra clave.
1: De alimento, no sé si el tiempo
0: pone clave al 101.7.
1: Esto no es un cuento. Hasta cuando perdurará este experimento, hasta que detone.
0: Betty, a mí me pasó lo mismo. Tuve un vecino que no quería que estacionara frente a la casa.
2: ¿Qué pasó?
0: Un día puso una baliza de material para obstruir el estacionamiento.
3: Atención.
0: Se cayó, se quebró la columna y a los dos días murió.
2: ¿Qué?
3: ¡Ay, la pucha!
0: Karma se llama.
4: ¿Se murió algo?
0: ¡Qué feo, eh!
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0: Al 094-282-802.
5: ¿Alguien me puede averiguar?
0: ¿Alguien me puede averiguar? ¿Alguien me puede averiguar?
5: ¿Alguien me puede averiguar?
0: Seguí la frase al 094-282-802. 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

en pleno cordón, un pichi se metió dentro del auto para robar y se quedó dormido adentro. Cuando llegó la policía empezó a romper todo desde adentro del auto. No tenés idea el destrozo que me hizo.

0: Leti, a mí me pasó algo en mi auto con un inspector de tránsito. Si me llamás, te cuento.
1: Mañana.
0: Mi vecina tenía conflicto con la hija. Y la hija no era la más normal, ¿eh? Ambos compartían,
2: ¿cómo?
0: Un señor. Un día nos levantamos con los gritos de la madre.
3: Atención.
0: La chica se iba a dar a la fuga y había prendido fuego la casa. Éramos 14 en el edificio. ¿Dónde está el auto acá?
4: La gente está muy loca.
0: El auto no está, están los vecinos locos. Peti, yo choqué un auto en Vilar de Boy, San Martín, y me di a la fuga. Muy mal, ¿eh?
5: ¡Clave, clave!
0: ¡Se viene la palabra clave! 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
0: Al 094-282-802. ¿Alguien me puede averiguar?
6: ¿Alguien me puede averiguar?
5: ¡Clave, clave!
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0: Jugamos a la palabra clave. 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

0: programa. Tengo ganas de
1: cantarte. Y palabra clave, palabra clave.
2: ¿Dónde están?
1: Ay, ¿dónde Dios estabas? Ay, Dios y la Virgen.
3: ¿Vas a hablar?
1: ¡Hola!
4: Palabra clave, Pettinati.
1: ¡Hola!
4: ¡Hola!
1: ¡Hola, quién sos!
4: No te importa. No, mentira, Isaías, te hablo acá, Peti.
5: ¿Qué es esto?
1: ¡Hola, Isaías! ¿Cómo te va, Isaías?
4: Todo tranquilo, ¿y? Pettinati, muy bien, ¿y vos?
1: Nombre bíblico, si los hay, ¿no?
4: Sí, exactamente. Sí. Eso mismo.
0: Sí,

0: un gran abrazo para la gente de Melo. Isaías.
1: Decime.
0: ¿Estás listo para jugar?
1: Claro que sí, empezamos.
0: Bueno, ponele un poco de onda, hermano, porque la verdad no me la estás haciendo fácil, ¿eh?
1: ¿Por qué?
0: 3, 2, 1.
1: Empezamos con Mundial.
0: ¿Cómo?
2: ¿Cómo?
1: Mundial.
0: ¿Y Mundial cuántas letras tiene?
1: 7.
0: Y son 5 las letras de la palabra.
3: Algo con 5 letras.
1: Y nos quiero igual.
0: ¿Cómo?
1: Esperá que voy manejando, por eso, Peti.
0: Claro, no puede hacer dos cosas a la vez.
2: Tené cuidado con el tránsito.
0: Sí, porque aparte Melo explota desde auto. Claro. Voy manejando, no puedo más. Isaías.
1: Sí, Peti.
0: ¿Me tirás una palabra de 5 letras?
4: ¿Te escuchamos?
1: Balón.
0: Balón. Muy bien, atención, mi viejo. Descartá todas las consonantes.
4: Atención.
0: O sea, descartá la B.
1: No.
0: Descartá la L.
1: No.
0: Descartá la N.
1: No.
0: La A, atención, y la O. ¿Podés creer que están bien puestas?
1: La A y la O está bien puesta.
0: Y te lo acabo de decir. Sí. ¿Con quién estás, Isaías?
2: ¿Estás sordo?
1: Ah, vamos acá entre como con 4.
4: 4.
0: 4. Isaías.
1: ¡Otra! Aguantame que igual te paso con otro que sigue hablando contigo para yo manejar mejor.
5: Pásame el minuto.
0: Para yo manejar mejor.
1: Me pasan los minutos. Sí, porque estaba manejando yo y me pasaron el celular para que yo hable. Le dio vergüenza a la barra.
0: La A y la O están bien puestas.
1: La A y la O están bien puestas. Ponele eso... auto, Peti.
0: Ay, Dios.
1: Autos.
0: Autos. Ahora la A está mal puesta. Y la T y la U
1: no
0: están. Pero ¿querés que te diga algo?
1: Se acabó el tiempo.
0: La O y la S.
1: Ping, ping.
0: Están bien puestas. Ay, metió 3 letras bien puestas.
2: Quedan 2 minutos.
0: Quedan 2 minutos.
1: Si le da la chance para otro, porque estos.
0: Pero.
1: Vengo manejando y me complicaron.
0: ¿Ustedes escuchan cómo habla? Esto es un dibujito.
2: Sí.
0: Sí. Pero, escúchame, payaso, con respeto te lo digo. Metiste 3 letras bien puestas. ¿Cómo vas a abandonar ahora? Con solamente 2 chances.
2: Sí.
0: Metiste 3 letras bien puestas.
4: Atención.
0: Tirame otra palabra.
1: Dale,
3: algo con 5 letras.
0: Tirame otra palabra de 5 letras.
1: Otra con 5 letras.
5: Un minuto.
0: Y al 101.9, ¿qué pasa? No.
4: Nada.
1: Déjame pensar, Peti, déjame pensar.
0: Está pensando. Momento, silencio, porque está pensando. Sí.
2: Vamos a hacer un minuto de silencio.
0: Demasiado, me parece, Preu. ¿Qué dice? ¿Y?
1: Peti, es que vengo manejando, no me da para pensar a mí. Y esto no sabe ninguna palabra que decirme.
0: No saben una palabra.
1: Quedan 30 segundos.
0: Con el horno.
1: Arpo.
0: ¿Cómo?
1: Van 3 palabras clave que ya coincidieron, ¿sí?
0: ¿Qué dijo? Arcos. No sé qué dijo.
1: Arcos.
0: Bueno, la A sigue mal puesta ahora. Pero no hay R ni hay C. La O y la S están bien puestas.
2: 8.
4: 7.
0: Bueno, horrible. 6. Isaías.
4: 4.
0: Prefiero que 3. Manejes con cuidado y tengas cuidado al manejar, más porque vas con gente. Bueno, gente. Gente. No se les ocurre una palabra. Gente. Personal. Jesús. 7-11.
3: El participante número 2.
0: Celular que termina en 7-11.
4: 7.
2: 11.

0: 7. 1. 1.
1: Ay, Dios, lo único que pido es que cuando atienda el teléfono grite palabra clave, Peti.
2: Palabra clave, palabra clave, Peti.
3: Hay esperanza.
1: Hay esperanza, no todo está perdido. ¿Y quién sos?
2: José.
1: ¿Tres veces te pusieron José?
0: Tres.
2: Sí, mi padre era tartamudo.
1: José. ¿Cómo te llamas? José.
2: Claro. El apellido ni te digo.
1: Tri José son.
2: Tricota.
1: ¿Qué haces, Josecito?
2: Acá, esperando. Para irme, pero vos sabés que... Ahí escuché a media, estaba acá, estaba cambiando media, escuché a media al otro. Pero bueno, algo tengo.
1: Pará, ¿qué te pasa, atención, José? ¿Estás en el laburo?
2: Claro.
1: ¿Ya te vas a las 5,
4: sí,
1: te vas?
4: Sí.
2: No, tengo que seguir laburando, me tengo que ir a otro lado y bueno.
1: Ah, bien. Entonces, ¿y en qué, ¿en qué laburás, José?
2: La constru.
1: Aguante la constru. ¿Cuándo es el día del constructor? Ya pasó, ¿no?
2: Sí, yo me estoy aceptando que no estoy en la empresa que no la tengo.
1: Esa, ¿laburás pero... en negro?
2: ¿Eh? No, soy negro.
1: ¡Es negro! Bueno, sos afroamericano.
2: No, alemán ligeramente acubanado, un poco, okay. un poco tostado.
1: Alemán ligeramente acubanado.
2: Exactamente.
1: Me gustó. José, ¿estás listo para jugar?
2: Vamos a ponerle que sí.
1: 3, 2, 1.
5: Corre el tiempo, Peti.
1: Dale que tenés.
2: Parcos.
1: ¿Cómo?
2: Parcos.
1: ¿Par?
2: Parcos, con C.
1: Bueno, pero son 6 letras ahí.
2: Ah, sí, tenés razón, perdón. Ay, viste, Dios, que no estoy en mis cabales, ¿viste?
1: Ay.
0: No.
2: Bueno, está.
0: Dios mío, qué poco se puede hacer por la gente.
2: La A, la O y la S, bien puesta. Segunda, cuarta y quinta,
1: sí,
2: ¿verdad?
1: Sí. Bueno, digamos que sí.
2: Está. ¡Jueguen! Palos, a ver qué pasa.
1: ¿Cómo?
2: Palos.
1: Palos.
4: La P.
1: Olvídate de la P.
3: No.
1: Y olvídate de la L.
3: No.
2: Seguimos igual. Va.
1: Yo que vos tiro atención, cualquier palabra con otras letras.
2: Sí, tiene, estoy pensando. Obviamente
1: tienen que ser consonantes, ¿no?
2: Obviamente, sí, las vocales ya están.
1: Sí, sí.
2: La L no, la R no estaba tampoco. ¡Ay! ¿Qué lo tiró? No,
1: ¿querés que nos vayamos a la pausa y volvemos mañana?
2: Bueno, no, si me das ese tiempo, vamos, sí, no hay problema.
1: Dale, José.
2: Bueno, malos, a ver qué pasa. La L es al que no está, pero por lo menos la M.
1: No, nene, no.
4: Boludo.
1: Y estoy
2: tratando de ver si la M está.
1: Pero trata de encontrar una palabra que tenga otras opciones.
5: A, B, C, D.
2: Datos.
5: B.
1: ¿Cómo?
2: Datos.
1: ¿Datos?
2: Sí.
1: La T, la letra T no está.
3: ¡No!
1: La D, la A, la O y la S están bien puestas.
4: ¡Ay, Dios mío!
2: ¡Vamos!
1: ¿Cómo?
2: ¡Vamos!
4: ¿Cómo?
2: ¡Vamos!
1: No. La D, la D, la A, la O y la S están bien puestas.
4: Piensa.
1: La M no va.
4: No.
1: Ojo que te quedan 2 chances.
2: Dale.
4: Otra.
2: Datos, no te lo dije.
5: A, B, C, D, E, F, G, H, I, J, K, L, M, L, O, T.
1: No. Bueno, y entonces
6: A, B, C, D, E,
4: H-I-J-K-L-M-N-N-R-S-T-W.
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0: José.
1: Diez. Ocho.
2: No.
3: Siete.
2: No.
3: Seis.
4: Cinco.
3: Cuatro. Tres. Dos.
2: Págate. Listo.
5: Pero no, atención. No ocupaste no. El tiempo en...
2: No, estoy ocupando el tiempo, pero no me sale, Peti, ¿qué crees? No se me ocurre, digo, no.
5: Pero te lo dijeron, no escuchaste nada, Dios mío.
6: Ay, estoy esperanza.
2: No puedo hacer dos cosas a la vez, esas son las mujeres.
5: Cinco, seis, siete.
7: La participante número 3.

0: cabeza.
1: No, la verdad que no sé.
2: Hola.
1: Hola, hola.
2: Hola.
1: Hola.
2: ¿Quién habla?
1: Hola, ¿quién habla? Hola, ¿quién habla?
3: Hola, ¿quién habla?
1: Hola, ¿quién habla?
3: ¿Cómo te llamas?
1: ¿Cómo te llamas?
3: ¿Cómo te llamas?
2: Gabriela.
3: ¿Cómo te
2: llamas?
1: Hola, Gabriela, ¿cómo te va?
3: ¿Cómo te va?
1: ¿Sabes quién te habla?
2: Sí, Petinati.
1: Hola, Gabriela. ¿Cómo estás, Gabriela? ¿Estabas durmiendo en el baño?
4: Sí.
2: No, estoy trabajando.
1: ¿En qué trabajas?
2: Cuidando niños, haciendo limpieza.
1: Muy bien, me parece muy bien. ¿Qué edad tiene el niño que cuidas?
2: 3 y 5.
1: ¿3 y 5?
2: Sí.
1: No te pregunté la hora. Sí. Okay.
2: No.
1: Gabriela, ¿y escuchaste recién a José, José, José?
2: Sí, escuché ahí de a poquito.
1: Atención. ¿Y escuchaste a Isaías también?
2: Sí, escuché.
1: ¿Sabés que tenemos 4 letras bien puestas, no?
2: Sí.
1: Tenés 2 minutos nada más.
2: Decime, ¿cuáles son las letras?
1: No.
2: No,
1: boludo, no.
5: ¿Qué se joda?
1: ¿Cómo dijo?
2: Fuck your mother.
1: Pero, Gabriela,
5: qué bonito, ¿eh?
1: Si usted me dice que estaba escuchando.
2: Sí, estaba escuchando. Pero está, después me entreveré, no, le perdí el rol.
1: Tenés 4 chances, 2 minutos. ¡Corre el tiempo!
0: ¡Corre el tiempo!
2: No tengo idea. Ahí abona. No sé, no tengo idea. Perdí la chance de las letras, no sé.
1: ¿Y entonces?
2: No puede ser, es la segunda vez que me llamás la
1: palabra. Pero tirá una palabra, caramba.
2: No sé.
1: Pero tira una palabra, caramba.
2: Asear.
6: Algo con 5 letras.
1: No.
2: No me acuerdo las letras, nada.
6: Me trabé.
1: No.
4: Se tranca.
2: Sí, no, mal.
1: ¿La gente vota?
2: Siempre estoy atenta y ahora no podía.
1: ¿Pero vota esa gente?
5: ¡Ay, sí, la pucha!
2: Sí, voto bien.
1: Ok.
2: Voto para que no me aumenten el boleto.
1: Ok. Es que no va a haber impuestos tampoco.
2: No va a haber impuestos. Imposible.
1: Entonces.
2: No, nada. Abono. No.
6: Un minuto.
1: ¿Un minuto le queda?
4: Sí.
3: Sí.
2: No me acuerdo cuáles eran las letras.
1: No se acuerda cuál era la letra.
7: Vas porque yo quiero que te vayas.
2: No me sale.
1: Pero
2: es
5: increíble.
1: ¿Qué edad tenés, Gabriela? ¿Qué edad tenés?
2: 56.
1: Tenés que estar entera de la capocha.
2: Sí, estoy entera, pero en ese momento con los niños no podía. Estaba atenta a los niños.
1: ¿Tenés wifi ahí en la casa?
2: Sí.
4: Sí.
1: Ah, bien.
4: Sí.
1: No estás consumiendo los datos, ¿no?
2: No.
1: Ok.
2: No me sale palabra, puta madre. No, me quiero matar. Es la segunda vez que me llamás y me quiero
3: daño.
2: Matar. No.
1: Realmente no me alegra que una oyente esté al aire y no sepa ni una letra.
3: Están haciendo un daño enorme.
2: No me acuerdo. Ay, casi me caigo de la...
3: Daño.
1: No, al programa no le hace ningún tipo de daño.
5: Este
2: no,
5: daño.
2: No, pero no.
1: Es el oyente.
5: Este daño.
1: No. Ustedes dicen que hay que cortar con la sección porque la gente... No se da cuenta, le hace daño al programa, ¿no?
3: Nos hace daño.
1: No, de ninguna manera, Gabriela. Perdóname, Gabriela, yo no quiero que me traslades tus problemas hacia mí.
2: No tengo problemas, por suerte no.
1: No tenés problemas.
4: 10.
2: No tengo problemas.
1: Te quedan 9 segundos.
3: Nos hace daño.
1: 9, 8,
5: este daño.
1: 7 segundos, 6, 5, 4, 3, 2, 1. Gabriela.
2: Dañar, dije, pero está.
1: ¿Cómo dijo?
2: Dañar, dije.
1: Dañar. Vamos a llamar al celular. Quédate en línea, Gabriela. Gabriela, quédate en línea porque tenemos al ganador de la palabra clave de hoy. El celular puso la palabra clave a las 17 horas, 3 minutos, 30 segundos. El celular termina en 402-402.
2: Sí.
1: ¿Estás ahí, Gabrielita?
2: Sí, estoy.
1: Bien, me gusta que te quedes acá conmigo.
2: Buena perdedora.
1: Pará, no te puedo creer que mandó la palabra y no puede atender o se puso nervioso. A ver, vamos de nuevo. A ver si atiende, sí, claro.
0: ¿Hola?
1: ¡Hola! ¿Quién sos?
0: Germán, de Ciudad del Plata.
1: ¡Hola, Germancito! ¿Cómo te va?
0: Todo bien.
1: Bueno, está Gabriela en la línea.
0: Sí, escuché.
1: Sí. Gabriela perdió.
0: Sí.
1: Pero vos, ¿escuchaste, Germán, todas las señales que le mandamos?
0: Sí.
1: Bien, vamos a repasarla. Gabriela, primero te dijimos...
5: ¡Esto es daño!
1: Después te dijimos...
3: Nos hace daño.
1: Después dijimos...
4: Me está dañando.
1: Y así sucesivamente. Germán, ¿cuál es la palabra clave?
0: Daño.
1: ¡Daños!
2: Ay, no, yo dije dañar, la puta madre. No, puta madre. Pero, no te puedo creer.
1: Pero está, dijiste más veces puta madre que la palabra clave. Germán, te ganaste el pequeño electrodoméstico de Inshuta.
0: Muchas gracias.
1: Chao, Germán.
0: Chao.
1: Germán, ¿qué edad tenés?
0: 20.
1: Ah, sos un pendejo. ¿Querés decirle algo a Gabriela?
0: Muchas gracias por la oportunidad.
1: ¡Gabriela! Cortó Gabriela, claro, pobre, se le debe haber caído los pibes, todo. ¡Se viene la mano! ¡Luego de la pausa!
8: No puedo creer, fin del aburrimiento, mi amor.
1: Y no es chiste.
9: ¿Alguien me puede averiguar?
1: Al 094... Perdón, vino mi hija. Atención, vino mi hija. Hola, hija. ¿Cómo estás, mi amor?
10: Hola, muy bien.
1: Hola, papito. Hola, ¿todo bien?
10: Todo bien, igual que ayer.
1: Bueno, ¿habías descubierto la palabra clave o no?
10: Sí.
1: Perfecto. Viste que la gente se pone nerviosa a veces.
10: Sí.
1: No es fácil salir al aire. Mirá vos, que estás nerviosa. ¿A vos te pone nerviosa salir al aire?
10: No.
1: ¿No?
10: No.
1: Ok, buenísimo. Vení acá, vení a este micrófono.
10: No, estoy bien.
1: Ok, perfecto. ¿Cómo?
10: Acá me cuidan.
1: Muy bien. ¿Cómo estás pasando las vacaciones de julio?
10: Bien.
1: ¿Está bien? ¿Te gusta el lugar que te trajimos?
10: Muy lindo, gracias.

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0: momento de darle una mano a la gente.
1: ¿Cuándo?
0: Ahora, ¿no?
2: ¿Es seguro?
0: Es ahora. Es momento de darle ahora una mano a la gente.

0: Uy, ¿qué pasó ahora?
1: Quien quiera que esté del otro lado de la línea, que hable. Por Dios.
2: Hola, Petinati, ¿cómo le va?
0: Hola, buenas tardes. ¿Con quién tengo el gusto y el placer de hablar?
2: Con Cintia.
0: Hola, Cintia. ¿Cómo estás?
3: Va sin H, ¿no?
0: Va con H, ¿verdad?
2: No. Con H y con Y al final.
0: Y al final.
4: ¡Hola, pucha!
0: ¿Te gusta tu nombre o no?
2: Me gusta, me gusta. Hace un... Cuando yo nací, era la única prácticamente. Entonces tenía que deletrear siempre mi nombre.
0: Claro, y ahora hay más Cintias.
2: Ahora hay más Cintias, sí. Hay mucho más.
0: Qué bueno.
3: ¿Todo
0: Hola,
3: bien?
0: Cintia.
3: ¿Qué estás haciendo?
0: ¿Te duele algo?
2: No, no, para nada.
0: Pensé que te dolía el corazón, el alma. Te dolía al respirar, te duele recordar. ¿No te duele recordar?
2: Me duele recordar, sí.
0: ¿Viste?
5: Tengo el corazón con agujeritos.
0: ¿Tenés el corazón con agujeritos?
2: Sí. Tengo el corazón con agujeritos, sí.
0: ¿Y qué otra parte del cuerpo tenés así de la misma manera?
2: Ninguna más, por suerte, gracias a Dios.
0: Por suerte. ¿Por qué? Porque no es fácil... No es fácil vivir con agujeritos.
2: No.
0: ¿Por qué? Porque los agujeritos después, si uno no los tapa...
2: Se vuelven de hierro.
0: ¿Cómo?
2: Se vuelven de hierro.
0: Mirá.
4: ¡Hola, pucha!
0: Un saludo a Luis Hierro, que no sé si nos escucha. ¡Hola, Cintia! ¿Cuánto hace que tenés agujeros que te duelen?
2: Desde marzo.
0: Oh, marzo. Marzo es mi cumpleaños en marzo, el mes
2: Fue
0: de marzo.
2: Fue tu cumpleaños, sí. Sí, es cierto.
0: No me digas que el día de mi cumpleaños tuviste...
2: No, fueron los primeros días de marzo.
0: Bien. ¿Vos sabés qué día cumplo yo o no?
2: El 30.
0: Muy bien, muy bien. Esto es la mejor audiencia del mundo, ¿te das cuenta? Que sabe todo.
3: Sí. Sí.
0: Cintia, ¿vos con quién vivís?
2: Sola, con mis mascotas.
4: ¡Hola, pucha!
0: Tenés mascotas.
2: Sí.
0: Me da miedo esto, ¿eh?
6: Atención.
0: Y porque cuando uno entra en determinada etapa de la vida y está sola y se ampara en el cariño que una mascota le puede dar, reflota esa máxima célebre que dice: cuanto más conozco a la gente, más quiero a mi perro.
3: Sí.
2: No, tampoco es.
0: Tampoco así.
2: Además tengo perra.
0: ¿Tenés perra?
4: ¡Hola!
2: Sí, rubia.
0: ¿Nombre? ¿Es una perra rubia?
2: Sí. Es una perra rubia, exactamente.
0: ¿Y vos?
2: La recaté en la calle. No, yo soy morena. Morena no, morocha. Soy blanca de ojos verdes y morocha. Sí.
0: Blanca de ojos verdes y morocha.
4: Opa.
2: Exacto.
0: Qué linda.
7: Venga con nosotros.
0: Me imagino. ¿Cómo es esa actriz que me encanta de ojos verdes y morocha? No me acuerdo. No es Angelina Jolie. No va conmigo. Porque está muy plástica.
2: No soy muy flaca como Angelina Jolie.
0: Bueno,
2: la que hizo Dama de Rojo.
0: ¿Cuántas Angelina Jolie sos? ¿Tres juntas?
2: Tres, sí, por lo menos. Tres o cuatro.
0: La que trabajó en Los Cuatro Fantásticos.
2: Ah, no me acuerdo.
0: ¿Cuál es la de Los Cuatro Fantásticos?
2: No tengo idea.
0: No es Vanessa Kirby. No. Creo, no me acuerdo. Un nombre cortito. Jessica Alba. Jessica Alba. Ahora que voy a ver una foto.
8: Un pajito.
0: No es Jessica Alba tampoco. No es. Cintia, me quiero dedicar a vos. Quiero ser todo tuyo. Me entrego a vos. Por lo menos por un tiempo, por un momento. Y espero que te traiga felicidad, que te dé placer.
2: Con que me des las manos a todos, bárbaro.
0: Megan Fox, ahora sí, Megan Fox.
2: Megan Fox.
0: Megan Fox. Ah. Un día me escribí con Megan Fox.
2: ¿Eh?
0: No me respondió nunca. Bueno, Cintia, ¿cuánto hace que necesitas una mano?
2: Desde marzo, ya te dije.
0: Desde marzo, de este año.
2: Sí, de este año.
0: Todo comenzó
2: en el 2011.
0: Bien, ¿qué estabas haciendo en el 2011?
2: Hacía 2 años que me había divorciado.
0: Ah, bien.
2: De un matrimonio de hacía 15 años.
0: Pará, ¿y fue doloroso ese momento?
2: El primer año, bastante complicado, después ya no.
0: Bien, ¿decidiste vos la ruptura de ese matrimonio?
2: No, fue de acuerdo.
0: ¿Por qué se dieron cuenta
2: que no pude tener hijos?
0: ¿Cómo?
2: Que no pude tener hijos.
0: Una relación matrimonial se termina cuando uno quiere tener hijos y la otra persona no puede tener hijos.
2: Era un tema complicado porque él deseaba ser padre. Yo ya había pasado por 2 abortos espontáneos. Yo quería terminar mis estudios primero.
0: Bien.
2: Él había tenido un viaje, vino del extranjero. Y le planteé de que yo no podía darle hijos. Que lo mejor era divorciarnos, agarrar cada uno por su lado y bueno, está. Y formar una pareja o una familia cada uno por su lado.
0: Qué brutal lo que contás, Cintia, porque vos imagino que lo amabas o lo querías en ese momento.
2: Sí. Es muy platónico.
0: Es más, lo amabas tanto que lo dejaste libre para que él sea...
2: Exactamente.
0: Para que él sea feliz. Te admiro y te felicito, ¿eh?
2: Bueno, muchas gracias.
0: No cualquiera toma una decisión así, aún amando, ¿no? Porque cuando uno no ama, es mucho más fácil romper una relación.
2: Sí, nosotros no teníamos conflicto ninguno. Nos llevamos bien.
0: Lo amabas.
2: Estamos bien económicamente, no discutíamos para nada.
0: Sí.
2: El tema era ese.
0: ¿Por qué dijiste que es tu amor platónico? Porque aún habiéndolo dejado, ¿él sigue siendo tu amor?
2: Este año tuvimos unos temas muy escabrosos que... Porque él está en Argentina, se casó y se fue para la Argentina.
0: Ah, bien.
2: Tiene una hija de 14 años, 15 creo.
0: Bien, ¿y está casado?
4: ¡Pucha!
2: ¿Eh? Sí, está casado.
0: ¿Y vos todos los días te levantás con el deseo de que se separe?
2: No, para nada. Atención. No lo quiero acá en Montevideo ni en pedo.
6: ¿Cuántos años tenés?
0: Pero, Cintia, si él lo que quería era tener hijos y ya tuvo una hija, y vos lo dejaste enamorada porque contigo no podía tener hijos, ¿no te dan ganas de manifestarle al destino y al universo? Ojalá se separe y que ahora que ya tiene hijos o tiene una hija de 14 años... ¿retomar esta relación?
2: No, tuvo actitudes muy egoístas conmigo, entonces...
0: Cuando vos
2: me dio cuenta que él es individualista y nada más.
0: Pero además vos te comportaste de la manera más generosa, de la manera menos egoísta del mundo. ¿Querés tener hijos?
2: Sí.
0: Andá, porque yo no te los puedo dar.
2: Más te digo... ¿Te lo pronostiqué yo?
0: ¿Cómo que se lo pronosticaste vos?
2: Porque yo soy enfermera, ¿está?
0: Sí.
2: Y en esa época estábamos en mensajes a menudo, casi todos los días nos mandábamos mensajes. ¿Está? Y él me mandó un mensaje, mirá, me levanto con mareos, me levanté y vomité, que no sé qué, no sé cuánto. ¿No me saca fecha con el doctor? Me dice, ¿sí consulto?
0: Sí.
2: Sí, claro, ¿cómo no le te saco fecha? Le digo yo. ¿Te controlaste la presión? No. ¿Te controlaste? ¿Te hiciste un hemograma, algo? No. bueno, ta, sos un pelotudo por no controlarte.
0: Sí.
2: Y
0: sí.
2: Si no, sí. El mes que viene están embarazados, le digo yo. Pero se la tiré por tirársela.
0: Sí, y él ya estaba con su actual mujer.
2: Sí, sí, ya estaba con su actual mujer. Ya estaba con su actual mujer. Y este, y me dice, no, Macarena tiene tiroides, no podemos sí. Ahora, que bla, bla.
0: Bla, bla.
2: Sí, que me dio mil excusas y ta, ta. Él vino a Montevideo, vino al médico, yo lo acompañé.
0: Sí.
2: Lo único que tenía era un poquito de colesterol alto, estaba re contra bien.
0: Bien.
2: Ta. Pasó el tiempo, 20 días pasó, él tenía una reunión acá en Montevideo. Y me manda por mensaje de texto cuando eran los MSS, ¿te acordás?
0: Los SMS, no, sí.
2: SMS, eso.
0: Los mensajes de texto.
2: Los mensajes de texto. Mando mensaje de texto. Tengo algo muy importante que contarte.
0: Y vos ya sabías.
6: Atención.
2: No, no sabía. No, me había olvidado de eso.
0: Ah, bien.
2: Está. Y le digo, ¿qué pasó? No, salgo de la reunión y te cuento,
0: me. Y te cuento.
6: Atención.
2: Está. En 20 te llamo, me. Está, pasó. Yo iba para el trabajo, me bajé del ómnibus. Pasó la media hora y le digo, ¿y qué pasó? Tanto misterio.
0: Claro.
2: Ya te llamo, mae.
0: Y otra vez.
2: Está. Me llama. Hola, ¿cómo andás? Oh, bien, bien, no sé qué.
6: Atención.
2: Me dice, ¿y si te digo batés? Ay, yo parecía que era yo la que estaba embarazada. No te puedo creer que a los embarazados, viste que atención. Yo te dije que iban a quedar embarazados, que bla, bla, bla, bla. Yo tenía una felicidad, como que si yo hubiese quedado embarazada.
0: Sí, claro, porque lo amás tanto todavía, sí, creo yo, sí. Que la felicidad de él es tu felicidad.
2: No lo amo tanto ahora.
0: Ok. ¿Qué edad tenés hoy, Cintia?
2: 48 años.
0: ¿Y no pudiste tener hijos?
2: No pude tener hijos.
0: Cintia, y entonces, esto arrancó en el 2011, cuando sí, vos te habías separado y te habías divorciado.
2: Exacto.
0: Y estuviste dos años sola.
2: Estuve dos años sola, sí.
0: ¿Está bien estar sola después de una separación de un matrimonio?
2: Sí.
0: Porque hay mucha gente,
6: atención.
0: Hombres, mujeres, chicos, chicas, que se separan, se divorcian.
6: Atención.
0: Y enseguida se enganchan un Tinder o se enganchan a otro y van a comer a algún lado, se enganchan a otra y a otro. ¿Está mal o está bien?
2: Atención. Yo, por ejemplo, yo no tuve su juventud. Yo pasé a tener la segunda juventud a los 33 años.
0: ¡Opa!
4: ¡Hola, pucha!
0: Muy bien.
3: ¡Fiesta!
0: Era una fiesta todas las noches.
2: No sabía ni cómo fui trabajaba, pero...
0: Cintia, ¿y entonces qué pasó? En el 2011.
2: El 4 de mayo del 2011.
0: What? Me gusta cuando se acuerdan de la fecha.
6: Atención.
2: No, porque él se la acuerda, entonces yo también me acuerdo. Me reinvitaron a una reunión.
0: ¿Una reunión?
2: Sí, una reunión. Ay,
0: ¿sola?
3: ¿Para qué?
2: Sí, una reunión, tenía una conocida.
0: Sí.
2: Y está, y bueno, yo estaba mirando hacia una ventana, nada, que estábamos hablando ahí. Miro para atrás.
6: Atención.
2: Y fue un flechazo. Y yo, ¿viste, chiquito?
0: Para. Miraste para atrás y ¿qué dijiste?
2: Porque es petizo. Y oye, ¿este chiquito de dónde salió? Qué bonita cosa, decía yo entre mí.
0: ¿Y este chiquito? Sí. Ajá.
2: Y bueno, está. Hablamos y todo, se nos fue gran parte de la noche hablando y eso.
0: Sí.
2: Y después a mí me daban a ir al baño.
0: Bien, te dieron ganas de ir al baño.
2: Exacto.
0: En una reunión en una casa de una desconocida.
2: De una conocida.
0: Bien.
2: De una conocida.
0: Sí.
2: Y este muchacho se metió al baño.
3: ¿Cómo?
2: Se metió al baño.
0: ¿Porque tenía miedo de quedarse solo?
2: No tenía miedo.
0: Si no, me da miedo si me quedo solo. Mamá, te acompaña al baño. ¿Era tan chiquito que parecía tu hijo?
2: No era tan chiquito.

0: Silvia, ¿qué pasó en el baño?
1: Todo lo que puedes pensar que haya pasado.
0: ¡No! ¿En el baño?
1: ¿En el baño?
0: Pero...
2: Estos dos están...
0: En el baño, pero no, ¿valió la pena?
2: Se escondieron en el baño.
0: Sí, ¿valió la pena, qué sé yo, una primera cita en un baño?
1: De ahí nos fuimos, salimos...
0: Pará, no, estamos en el baño ahora.
2: Están escondidos en el baño, no les pudimos ver la cara.
0: Claro, están escondidos.
1: Eso dijo la dueña de casa.
0: Utilizamos la ducha, el inodoro, el bidé. ¿Qué utilizamos? O nada, el toallero.
1: El toallero.
3: ¿En cuatro?
1: Uno era ágil hace 20 años atrás.
0: Claro. No, no, 20 no tanto, pero sí 14.
1: Bueno, 15, 14 años atrás.
0: Claro.
1: 15.
0: ¿Te agarraste fuerte del toallero?
4: Atención.
0: ¿De qué te estás acordando?
1: Del momento.
0: Ok.
5: Ay, pero te la comiste toda.
0: Cintia.
1: Dime.
0: ¿Había gente que golpeaba la puerta del baño?
1: No.
0: Muy bien. ¿Vos en algún momento le dijiste no? Esto no.
1: Es que nos miramos, nos arrimamos y nos empezamos a besar.
0: No, ¿se empezaron a besar en el baño?
1: Exacto.
4: Atención.
1: La gana que nos tuvimos cuando nos miramos en la reunión va a ser el año.
2: El baño.
0: Perdón. Dejaron todo limpio, ¿no?
1: Sí, obvio, todo ordenado.
0: Claro, la toalla la cambiaron. No,
1: de papel higiénico. Toalla no tocamos nada. No ensuciamos nada.
6: Escuchamos, pero no juzgamos.
0: La utilización del baño para tener intimidad.
4: Atención.
0: No está mal, ¿no?
7: ¡Hola, pucha!
0: ¿Lo recomendás, Cintia?
1: Sí.
0: Ok, perfecto.
4: Atención.
8: ¿Y por casa cómo andamos?
0: No, yo en el baño. Necesito tranquilidad en el baño. Necesito, a esta edad, necesito un poco de tranquilidad.
9: Caca humana.
0: Cintia.
1: Dime.
0: ¿Con qué cara saliste del baño?
1: De felicidad, calculo. No, es que...
0: Calculo.
1: Ay, Dios. De ahí...
0: Sí.
1: Antes, nos vamos, me dice. Sí, nos vamos, ¿dónde nos vamos?
0: Nos vamos.
1: Está, un hotel.
0: Oh.
1: Y seguimos. Sí, claro, digo yo.
10: En un telo.
0: Oh. Sí.
1: Entonces,
10: Está caliente.
1: Salimos de la.
0: Vos salís siempre prontita, así por la duda. Viste que mamá siempre te decía:
4: atención.
0: Hay que ir con ropa limpia, ropa interior limpia, por si tenés un accidente.
10: ¿Qué tipo de ropa interior usas?
0: ¿Pero cómo le voy a hacer esa pregunta?
1: No.
10: ¿Qué tipo de ropa interior usas?
3: Tanga.
1: No me gustan las tangas.
0: ¿Cómo no le gustan las tangas?
1: No me gustan las tangas.
0: No le gustan
1: las tangas.
0: Son incómodas.
1: El bikini sí, pero las tangas no.
0: Sí al bikini, no a la tanga.
1: Exacto.
0: Muy bien. Entonces, Cintia, ¿qué tal pasó esa noche?
1: Espectacular. Desde ahí agarramos, le mentimos a la conocida de nosotros.
0: ¿Qué le dijeron? No me, sí, me siento mal, claro.
1: Que había empezado a vomitar, por eso él había entrado.
0: Él entró porque estaba vomitando.
1: Exacto.
0: Sí.
1: Y me asistió entonces que nos íbamos y que me iba a acompañar. Eso no paraba.
0: ¿En algún momento tu amiga se lo creyó o te dijo, no seas pelotuda, no, que te crees que tengo dos dedos?
1: No, no sé, no sé. Nunca me digo nada.
0: Ok, entonces esa noche, con razón, ¿te acordás que fue el 4 de mayo? Porque debe haber sido la mejor noche de tu vida. ¿O miento?
1: Fue la mejor noche de mi vida, sí. Oh, yeah. Se extendió hasta las 9 de la mañana del otro día.
6: ¿Qué?
0: ¿Hasta qué hora?
6: ¡Ay, Dios mío!
1: Hasta las 9 de la mañana del otro día.
0: ¿Hasta las 9 de la mañana del otro día?
7: ¡Pucha!
1: Exacto.
7: ¡Pero qué increíble!
0: ¡Epa! Muy bien, ¿eh? ¡Felicitaciones!
6: ¡Felicidades!
0: Y de esa noche maravillosa, ¿a dónde nos vamos? ¿A dónde nos fuimos?
1: No, después cada uno para su casa.
0: Claro, pero me refiero a que la vida siguió
1: bueno,
0: pasando.
1: ¿Qué pasó? Pasaron 9 años.
0: Pará,
1: y este...
0: ¿vos solamente te viste esa noche?
1: No, después no, empezamos a salir.
0: Ah, bien, perfecto.
6: ¿Es tu novio?
0: Claro, se pusieron de novios.
1: Claro.
0: Felicidades.
8: Se ha formado una pareja.
0: Qué lindo, ¿eh?
1: Mm.
0: ¿Vos con tu marido no hubieras tenido esto? Ni
1: no,
0: yo.
1: Ni en pedo, no.
0: Muy estructurado él, ¿eh?
1: Sí.
0: No aprendiste nada con él.
1: No.
0: Después vino el otro y te hizo de goma.
1: Exactamente.
0: Entonces, Cintia, empezaste a tener esta historia de amor.
1: Ajá. Y y bueno, está ahí. Y a los 9 años, yo le dije a ver si no formalizábamos.
0: ¿Cómo?
1: Si no formalizábamos.
0: Para, ¿después de 9 años?
1: Sí.
0: Pero,
7: atención.
0: ¿No se supone que uno formaliza después de, qué sé yo, sí, van 6 meses?
1: Quedamos novios, lo que pasa que...
0: ¿Qué?
1: Yo vivía con mi hermano, él vive con la madre.
0: Sí.
1: No nos podíamos ver. Lo que nos veíamos era en la calle, afuera, en un hotel
0: Sí, bueno, ¿y?
1: O cosas así.
0: ¿Y qué?

0: te dijeron? No.
1: Bien, pero ¿cuál es el problema de vivir vos con tu hermano y él con su mamá? Uno puede tener, digamos, una relación de pareja aún sin tener un lugar propio.
2: Ah, sí, sí. Eso sí, teníamos una relación de pareja muy buena. La tenemos todavía.
3: El casado casa quiere.
1: El casado casa quiere, eso es cierto.
2: Sí. Exacto. Sí.
1: Ahora, ¿tanto tiempo tuvo que pasar para que vos quisieras formalizar? ¿9 sí. años?
2: Sí.
1: ¿Pero ustedes eran una pareja de novio? Claro,
4: ¿no? ¿Es tu novio?
1: ¿Formal o tenían una historia de relación abierta?
2: Teníamos una historia de relación abierta.
4: ¿Cómo?
1: Yo, menos resultado de fútbol en Boca.
5: ¿Perdón?
1: ¿A qué te referís?
6: ¿Qué dijiste?
1: ¿Qué dijiste? ¿A vos qué? ¿A qué te referís cuando hablas de relación abierta?
2: Él puede tener historias y yo también.
1: ¿Pero y qué clase de noviazgo es este?
2: Un noviazgo, pero con total confianza.
7: Atención.
1: Pero está bien tener confianza. Pero vos acá estás abriendo la pareja a tener historias con otros hombres y él con otras mujeres.
2: Sí.
1: Cuando en realidad vos lo amás a él o lo amabas a él, ¿no?
7: Atención.
2: Lo amo a él, sí, sí.
1: Sí, y él también a vos. ¿Y cuál es la idea? ¿Cuál es la gracia? Explícanos tú.
8: Escuchamos, pero no juzgamos.
1: Acá escuchamos, pero no juzgamos. ¿Cuál es la gracia de compartir el... la persona que amás con otras personas?
2: Pasa por morbo.
1: ¿Por qué?
2: Por morbo, morbo.
1: ¡Morbo!
2: Sí, sí, sí.
6: ¿Qué dijiste?
1: Pero, ¿él te avisa cuando está con otras?
7: Atención.
2: Luego.
1: ¿Cómo?
2: Luego que está con otra me avisa.
1: Ah, no antes.
2: Bueno, a veces antes que para, va.
1: ¿Y durante?
2: No, durante no, no puede.
1: Bueno, pero nunca tuviste, digamos, una historia, no participaste nunca de una historia de él con otra chica.
2: No, no.
1: ¿Se lo propusiste?
7: Atención.
2: Sí.
1: ¿Y él qué dijo?
4: ¿Los tres?
2: Quedó morbo nomás, no encaró.
1: No encaró, porque no. Tampoco quería atención. Compartirte con otro hombre.
2: Exacto. Podía estar con otros hombres, pero no compartimos. No compartirme en la misma cama, me refiero.
4: ¿Cómo?
1: Atención. ¿Vos podrías o podías estar con otros tipos?
6: Ay, mi cabeza. Mm.
1: Pero sin él.
2: Exacto.
1: ¿Y vos no te sentías pucha. Mal estando con otros?
2: No.
1: ¿Enamorada de él?
2: Sí, era sexo nomás.
1: ¿Cómo?
2: Era sexo nomás lo que yo tenía con la otra persona.
1: ¿Y vos no tenías buen sexo con tu novio?
2: Tenía excelente sexo.
1: O sea,
4: es engaño,
1: bueno.
4: Petit.
1: ¿Es engaño? No, no es engaño.
4: Es engaño,
1: no
4: es Petit.
1: No, no es engaño.
3: No es engaño.
1: ¿Es engaño?
4: Es engaño, Petit.
1: ¿Cintia, es engaño o no es engaño?
2: No, no es engaño.
1: ¿Por qué no?
2: No es engaño.
1: ¿Por qué no es engaño?
2: Porque ya está hablado.
1: ¿Cómo?
2: Okay. Ya está hablado.
1: ¿Qué? Yo puedo salir con otro tipo. A vos el buen sexo no te enamora.
2: Exacto, el buen sexo no me enamora.
1: Porque puede pasar que vos... ahora estás o después de haber estado con otro tipo, estás con tu novio y tu novio no...
2: Y tengo mejor sexo.
1: No, o no, porque descubrís mejor sexo.
2: No, siempre pasa que tengo mejor sexo porque no hablamos, nos contamos las cosas que hicimos. A veces nos sacamos fotos o nos filmamos.
1: Pará. ¿Vos te sacás fotos?
9: Pará.
1: ¿Vos te sacás fotos con otro?
9: Está grabado,
1: Sí, ya sé, ya. Gracias. Cintia, ¿vos te sacás fotos con otros y hacés videos con otros?
2: Y hacías,
1: ¿y se lo mandabas a tu novio? ¿Y qué decía tu novio? Muy bien, buen desempeño.
2: Sí, estaba.
1: Ajá, muy bien.
10: Están totalmente todos rayados.
1: No.
10: Me duelen los oídos de escucharlos.
1: Señora, por

0: Por favor, está bien que cada uno disfrute de la sexualidad como pueda o como quiera, ¿verdad, Cintia?
1: Bastante conservadora tuve.
0: ¿Para qué dijo que no le
1: entendí? 15 años.
0: ¿Cómo?
1: Bastante tuve conservadora 15 atención. Años con mi ex esposo.
0: Claro, que después empezaste a cobrarte.
1: Conocí a este hombre que tiene la cabeza abierta totalmente. Atención. Que sí, es muy similar a la mía.
0: Te pudrió la cabeza.
1: Entonces, no me pudrió la cabeza, ya la tenía, digo.
0: Sí, muy bien.
1: Ajá. Nos engranamos.
0: Tu marido nunca se la abrió tanto como vos la tenías abierta.
1: No. La chucha.
0: No, la cabeza. Cintia.
2: Pero por favor.
0: Cintia. Y ¿vos qué sentías cuando él te mandaba fotos y videos?
1: También me excitaba.
0: Bien.
2: ¿Qué?
0: Siempre de a uno, ¿no?
1: Claro, siempre atención. De a uno.
0: No incluías dos chicos, ¿no?
1: No.
2: Un juguete.
0: ¿Un juguete, sí?
1: No, tampoco.
0: Tampoco. Muy bien. Cintia, no. El morbo se te despertó a 1000 por hora.
1: Exacto.
0: ¿Y cómo sigue esta historia?
3: Atención.
0: ¿Durante tantos años fueron pareja abierta durante tantos años? ¿O hubo un momento en que dijeron, basta, ahora ya está, se acabó, ya
4: basta, por
0: ya
4: favor?
0: Porque la pregunta es, ¿tiene un final esto de pareja abierta? ¿O siempre va a ser así una vez que probás? Es un camino de ida.
4: Esto es horrible.
1: Siempre va a ser así.
0: Ajá. ¿Qué? Es un camino de ida.
1: Es un camino de ida, sí.
0: No es una cuestión. Si él viene y te dice, mi amor, mira, yo ya no quiero estar con nadie más, ya está, ya probé, disfruté, gocé, ahora quiero que la pareja seamos nosotros dos. Solo
1: lo
0: dos.
1: Dudo que él me lo diga de él.
0: Ah. ¿Vos tampoco lo querés?
1: No, da lo mismo que lo mismo.
0: ¿Te da lo mismo?
1: A esta altura me da lo mismo.
0: Bien. ¿Llega un momento en que decís, no quiero solo sexo, quiero otra cosa?
1: Sí.
0: Bien. Sigamos adelante, Cintia. Mucho morbo, muchas fotos, muchos videos, muchos
4: atención.
0: Hombres.
4: ¡Hola, pucha!
0: Muchas mujeres por su lado. Y entonces, ¿cómo avanza esta historia con el hombre diminuto? Perdón. ¿Es más bajo que vos?
1: Unos 3, 4 centímetros más bajo que yo.
0: ¿Es más bajo que vos?
1: Sí.
0: Bien, el mito del petizo.
5: Mitos y leyendas.
1: ¿Cuál es el mito del petizo? No sé.
0: ¿Existe o no?
1: Es que no sé cuál es el mito del petizo.
0: Bueno, baja estatura, pero grandes dimensiones.
6: Es cortito.
0: No. Ya confirmamos que no.
1: Pero ideal para mí.
0: ¿Cómo?
1: Ideal para mí.
0: Ideal para vos porque no se trata de tamaño.
1: Exactamente.
0: Se trata de encastre.
1: Exactamente. No lastima para nada.
2: ¿Cómo?
0: Ok.
7: No aclares que oscurece.
0: Cintia, sigamos adelante. Esta historia creció. Bueno, en realidad siguieron disfrutando de la vida,
1: sí.
0: ¿No?
1: Sí, claro.
0: Bien, ¿y cómo sigue?
1: No, que fue que un día yo le dije por qué no nos casamos. Y él me dijo que no.
0: ¿Cómo?
1: Es que él me dijo que no quería.
0: ¿Que no quería casarse con vos?
1: No.
0: ¿Ustedes nunca se separaron?
1: Nunca.
0: ¿Siempre estuvieron juntos? ¿Viven juntos?
1: No vivimos juntos. Nunca convivimos.
0: Ajá. ¿Nunca convivieron?
1: No, más de 2 días juntos, nunca convivimos.
0: ¿Y por qué no convivieron?
1: Porque yo vivo en un barrio y él vive en otro.
0: Bueno, pero se trata de convivir cuando se trata de vivir bajo el mismo techo.
2: Sí.
0: No se trata de, no coincidimos en los barrios. sino de... Ah, ya. Querer estar juntos. ¿Ustedes nunca quisieron vivir bajo el mismo techo?
1: No. Estábamos bien, cada uno en su casa.
0: Cada uno en su casa, vos con tus gatas.
3: Sí.
6: Sí.
0: ¿Él tiene mascotas?
1: No, no tiene mascota.
0: ¿Vos tenés la gata?
1: Tengo la perra y dos gatos.
0: Dos gatos y la perra.
1: Exacto.
0: La perra... La perra es aparte.
1: Está castrada, pobrecita. Déjala quieta, la rubia.
0: Qué feo,
3: pucha.
0: La dueña disfruta y castró a la mascota.
1: ¿Qué quiere, que me llenara de perro acá el apartamento? Está loco.
0: Cintia, sigamos adelante. Siguen teniendo una relación abierta, ¿no?
1: Sí. Bien. El tema es que después que él me dijo que no...
0: Para, vos tenés 48.
1: Sí.
8: Atención.
0: ¿Cuál es la edad más chica con la que... de un chico con el que saliste?
1: Ah. 30 y algo.
0: Teniendo 48, ¿no? O 47, 46.
1: No, pero
0: 46.
1: Ahora no.
8: Atención.
1: ¿Eh? Antes. No. El más chico que estuve... tenía 30 o 28 por ahí.
0: ¿Más chico que vos?
1: Sí, sí.
6: Ajá. Venga con mamá.
0: ¿Cuántos años más chico? ¿10?
1: Sí, 10, 12 años.
0: 12 años.
3: ¡La pucha!
0: ¿No te dieron ganas de hacer un cambio?
3: No.
0: Sigamos, Cintia. Relación abierta.
3: Sí.
0: No viven juntos.
6: ¡Te falta el anillo!
0: ¿Hace cuánto que están juntos? Desde 2011.
1: Exacto.
0: Hace 15 años que están juntos.
9: Se prepara para la boda del año.
0: Es la boda del año esta, sí. Cintia, sigamos.
6: ¿Con esto te vas a casar?
0: Vos le pediste para casarte.
1: Y él me dijo, bueno. Ahí nos separamos.
0: Ah, para un momento.
3: ¡La pucha!
1: Ahí nos separamos.
0: ¿Vos te separaste porque él te dijo que no?
1: Sí.
10: Me quiero separar.
0: ¿Y por qué? ¿Por qué en realidad te dijo que no?
1: Porque él no quiere casarse. Es la filosofía de no casarse.
8: Atención.
0: Bueno.
11: No te cases.
0: No está mal, o sea, si hace 15...
6: No creo en el casamiento.
0: Si hace 15 años que tienen una relación abierta. Y a vos no te molesta que esté con otras chicas, otras historias. ¿Casarse implicaría terminar con esa etapa?
1: No.
0: No, o sea, casados y conviviendo también podrían seguir experimentando.
1: Claro.
0: Muy bien. Entonces, Cintia, ¿por qué te separaste? ¿Por qué te separaste?
1: Porque no quería formalizar a mí. No formalizar, te digo, el tema de casarse. Y después yo tuve otras parejas.
0: ¿Cómo?
3: Pará. Está grabado, ¿eh?
0: ¿Cómo?
3: Está grabado, ¿eh?
0: Sí. Cintia. ¿Vos te separaste de él? ¿Hace cuánto?
1: Me separé de él en el 2000.
0: ¿Después de la pandemia?
1: Antes de la pandemia. 2019. Sí.
0: Es muy difícil separarse de alguien con quien uno tiene una intimidad perfecta, ¿no?
1: Sí, obvio.
0: ¿Siguieron teniendo relaciones aún separados?
1: Sí.
0: ¿Hasta cuándo?
1: Nos seguimos bien.
0: ¿Hasta cuándo?
1: Hasta ahora.
6: ¿Qué?
0: ¿Cómo hasta ahora? ¿Cómo hasta ahora?
6: Respira hondo.
1: Porque tuvimos un montón de idas y vueltas.
0: Pero vos dijiste que tuviste varias parejas también.
1: Estuve un par de parejas, sí.
0: ¿Y mientras estuviste?
1: Mientras estuve con las parejas, no estuve con Marcel.
0: Ajá. Mientras estuviste pareja, fuiste fiel.
1: Sí.
0: Bien. ¿Eran todas parejas de relaciones abiertas? ¿O eran...
1: No. Eran...
0: Más formales.
1: Otro tipo de pareja.
0: Más clase.
1: Pero tampoco me gustaron.
0: ¿No te gustaron? ¿Te separabas?
1: No. Sí, me separé. Me terminé separando.
0: ¿Y volvías a él?
1: Sí. Volvíamos juntos.
0: ¿Y se separaron hace 7 años? ¿Pero aún así siguen viéndose?
1: Sí.
0: No sé si se siguen viendo con asiduidad.
1: No, con la asiduidad que nos veíamos antes, no.
0: Pero si a él le vienen ganas y a vos, y a vos también, traca. Se escriben.
1: No solo por eso. Todos los días nos decimos buenos días, ¿cómo estás?
0: ¿Cómo?
1: No, ¿cómo? Si yo le mando un mensaje, o si,
6: ¿cómo que estás loca?
1: Si yo por la casualidad de mañana le mando un mensaje, él me escribe. Si yo hay veces que me desaparezco del celular,
0: sí.
1: Me llama.
0: Sí.
6: No entiendo.
0: Ajá.
12: ¿Qué es esto?
0: Bien.
1: O si no, él es muy, muy devolado con el teléfono, entonces
0: Bueno, pero la pregunta es, cuando ustedes están en contacto, ¿estás en contacto con una expareja? Y si
1: no lo considero así.
0: ¿Y qué lo consideras?
1: Que él es mi pareja.
0: Pero vos tuviste otras parejas.
8: Atención.
1: Sí, pero me separé.
0: Pero,
1: no,
0: pero mientras tuviste las otras parejas,
13: no está bien.
0: ¿Vos no te hablabas con él o sí te hablabas con él?
1: Me hablaba, sí, me hablaba. No mantenía relaciones con él.
0: ¿No le mandaba fotos? ¿Él te mandaba fotos?
1: Sí.
0: ¿No mantenías relaciones con él, pero él te mandaba fotos y vos también a él?
1: Sí.
0: ¿Estando en pareja? Uy, qué feo esto.
6: Te juro que sí. Me duele los oídos de escucharlos.
0: Callate. Pará, está mal eso, ¿no? ¿O está bien? ¿Eh?
1: No. Lo que pasa es que yo...
13: No está bien.
1: Yo pienso que él es el único que me va a entender. ¿Qué? Y él piensa que yo soy la única que lo entienda. En
8: atención.
1: Eso.
0: Digamos que se entienden porque les conviene.
6: Sí.
1: Porque tenemos una química tremenda.
0: Una química tremenda. Cintia, exacto. Sigamos adelante.
1: Sí.
0: Vos le propusiste casamiento, él te dijo que no. Y se separaron en el 2019.
1: Sí.
0: Desde el 2019 a hoy, ¿han tenido relaciones?
1: Sí.
0: Entre ustedes.
1: Sí.
8: Atención.
0: O sea, no es que cortaron y nunca más se vieron.
1: No,
0: o nunca más
1: seguimos,
0: hablaron.
1: Seguimos.
0: Siguieron.
1: Sí.
0: Y por más que él, atención, se enganchó por otro lado y vos también, digamos que la química siempre los volvió a juntar.
1: Sí, exacto.
0: ¿En qué momento están? Es raro.
1: No.
0: ¿En qué momento están?
1: ¿En qué no se decide venir a estar conmigo un rato?
0: ¿Son pareja? No.
1: Sí, yo estoy sola y él está solo.
0: No. Pero que vos estés sola y él que esté solo no quiere decir que sean pareja.
14: ¿Qué somos?
1: Bueno, que somos amigos.
0: ¿Cómo?
1: Somos amigos.
0: Amigos con derechos, digamos.
1: Sí, claro.
6: Sí. Yo con mis amigos no me acuestan.
0: Parece que es así. Cintia. Él está solo.
1: Sí.
0: Supuestamente.
1: No está solo, está solo.
0: ¿Cómo?
1: Está solo, estoy seguro que está solo.
0: ¿Cómo sabes? ¿Fuiste para la casa?
1: No, pero le creo. Él no me miente. En eso no me miente.
0: Cintia, él está solo y vos también.
1: Sí.
0: ¿Volvieron a retomar esa química y esa pasión que siempre tuvieron?
1: Sí.
0: ¿La retomaron?
1: Mm.
0: ¿Pero no son pareja, o sí?
14: No.
1: No.
14: ¿Qué somos, carajo?
0: No sabés qué son.
1: Exacto.
0: ¿Cuál es la mano que estás necesitando, Cintia?
8: Atención.
1: Que quiero que se defina de una vez. Además, atención, hay un detalle. Quiero
0: ¡Alarma! Cuando decís quiero que se defina de una vez, ¿a qué le llamás? Defina de una vez.
1: A que esté conmigo un día.
0: No, ¿cómo un día? Si es... No es para toda
1: bueno,
0: la vida.
1: Un rato.
0: Pero no es para toda la vida el amor.
13: Una pareja siempre es mitad
1: es para
13: y mitad.
1: Toda la vida, sí.
0: Pero vos querés estar un rato.
1: No, yo quiero. Yo, no es que quiera convivir con él, no.
0: No quiero convivir con él.
1: No. Porque ya nos conocemos, ya sabemos que sí. Tenemos diferentes rutinas.
0: Sí.
1: Entonces, ya sé que no podemos convivir.
0: No pueden
1: pero cada
0: convivir.
1: Uno en su casa, sí. Estar juntos.
0: De noviazgo formal.
1: Sí, llámale así.
15: Sí. Sí.
0: ¿Pareja atención. Abierta, sí o no?
1: Ya me aburrí de eso.
8: Atención.
0: ¿Cómo?
1: Que ya me aburrí de eso.
0: ¿Pero cómo te podés aburrir?
1: De la... De andar con otros hombres.
16: La chota.
0: ¿Te aburrió la... El chout.
1: Exacto.
16: Me aburro.
0: ¿Qué?
1: Además estoy en la menopausia, te puedo imaginar. No quiero nada con nadie.
0: Ay, es por eso. Te empezó a caer. Te empezó a caer la ficha de... empezar a sentir
1: las
0: cosas.
1: Las garitas son menos.
17: Veterana.
0: Está fumando, ¿no, Cintia?
1: Estoy fumando, sí.
15: Sí.
0: ¿Qué fumas, cigarro o...?
1: No, cigarro. Coronado en lo menos.
0: No, bueno.
1: En lo posible.
0: Está bien, no, pero deberías dejar de fumar también, ¿eh? Algunos otros placeres podés seguir teniéndolos. Pero sí. Esto te hace daño. Bueno,
15: sí.
0: Cintia, ¿volvemos?
1: Yo no hago ningún daño fumando.
0: ¿Cómo?
1: Que yo no hago ningún daño al otro fumando.
0: Muy bien. Cintia, ¿a quién hay que llamar?
1: A Marcelo.
0: ¿Hay que llamar a Marcelo para qué?
13: Agáchate.
1: No.
0: ¿Para qué hay que llamar a Marcelo?
1: Para retomar una relación.
0: Operación reenganche.
1: Exacto.
8: Atención.
0: ¿Cuándo fue la última vez que se vieron?
1: En marzo.
0: Estás que no podés más.
1: Quiero un abrazo.
0: ¿Cómo?
1: Quiero un abrazo de él.
0: Me gusta lo que decís, ¿eh? A veces es necesario un abrazo de una persona que querés.
1: Claro, obvio.
0: Porque la contención es importante.
1: Aunque nos hablamos todos los días, él me aconseja, él sabe todo mi drama, siempre me dice lo mejor. Es una persona muy sabia, ¿vos sabés? Con la edad que tiene, es una persona muy sabia.
0: ¿Qué edad tiene el señor?
1: 49.
0: ¿Eh?
1: 49.
0: Bien. Hay que llamar a Marcelo, ¿para qué? Para retomar la relación.
1: Exacto.
0: ¿Relación abierta? No.
1: No. Y no.
0: Relación formal.
1: Eso.
0: Y no querés convivir, sin convivencia.
1: Sin convivencia, sí.
0: Pero con amor.
1: Exacto.
0: Cintia, ¿es lo que más querés en la vida, volver a estar con este hombre?
1: Quiero estar con él, sí.
0: ¿Qué es lo lindo, más allá de la intimidad, eh? Decime, esto me enloquece.
1: Tomar mate con él y ponernos a charlar.
0: Bien, me gusta.
1: O mirar, o ponernos con la computadora a escuchar música de los 90, de los 80.
0: ¿Qué banda, ¿qué banda te gusta, Cintia?
1: Guns N' Roses.
0: Guns N' Roses.
1: Roxette.
0: Vamos a traerte. ¿Cómo?
1: ACDC.
0: Bien.
1: Qué malo que sos, Peti.

0: Listo, Cintia. ¿Vos te haces responsable de todo lo que dijiste, de lo que va a pasar?
1: Sí, me hago responsable.
0: ¿Vos hablaste ayer con él?
1: No.
0: ¿Hoy hablaste con él?
1: Tampoco.
0: ¿Y en esta semana?
1: Ayer hablamos, sí.
0: Bien, y cuando hablan, ¿desde qué lugar hablan?
1: De todo lo que nos pasa en el día.
0: No, pero me refiero, ¿con distancia o...?
1: No, con cariño.
0: ¿Coquetean con el acercamiento? ¿Le preguntaste vos de querer intentarlo una vez más?
1: Sí.
0: ¿Y qué dijo él?
1: Que sí, que se tiene que organizar, que está con temas en la casa de él, en los edificios de él, que no puede venir.
0: ¿Él sigue en Buenos Aires?
1: No, Montevideo.
0: Ah, Montevideo.
2: ¡Hola, pucha!
0: Cintia.
3: Vamos todavía.
0: ¿Vos te haces responsable de todo lo que dijiste, de lo que va a pasar?
1: Sí. Si te llega a contestar...
3: ¡Vamos a llamar a Marcelo!
4: Agachate.
3: Yeah.

0: Atendé, Marcelo.
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0: Marcelo. Marcelo, es necesario que atiendas el teléfono.
1: Hola, soy Marcelo.
2: Hola, Marcelo.
3: El cliente vivo con el que deseas comunicarte no puede atenderte en este momento.
0: Hola, Cintia. Cintia. No atiende, Marcelo. ¿Qué está haciendo? ¿Qué está haciendo Marcelo a esta hora habitualmente?
4: No. Me dijo que estaba con unos temas de la vivienda.
0: ¿De la vivienda?
4: Sí, del complejo de viviendas.
0: Ah, bueno, pero puede atender, qué sé yo. Capaz que está en una reunión, decís.
4: Puede ser.
0: Qué lástima.
4: Además, el teléfono desconocido no atiende.
0: Ah.
5: ¡Hola!
4: Era lo que te iba a comentar.
0: Sí. Mira qué piola, sí. Que es, El teléfono desconocido no atiende. Raro, ¿no? A no ser que el teléfono desconocido lo llene de llamadas. ¿No?
4: No sé. Pero no atiende.
6: Pórtate bien.
0: ¿Estará escuchando?
4: No sé. Los martes estoy seguro que te escucha, por luz.
0: Pero hoy es miércoles.
4: Exacto, hoy ya no sé si lo está escuchando.
7: Miércoles.
0: Cintia, pedile por favor que nos atienda. Mirá si está escuchando y te está escuchando a vos en este momento.
4: Hola, Marce, por favor, atende. Así arreglamos las cosas entre nosotros.
0: Es algo bueno, es algo bueno para los dos.
6: Dale.
0: ¿No?
4: Sí.
8: ¡Hasta lo que sobra es amor!
0: ¿Sobra amor?
4: Sobra amor, sí.
0: Sobra amor.
4: Por lo menos de mi parte.
0: Claro. ¿Vos sentís que él está enamorado? ¿Que él también siente amor por vos? ¿O no?
4: Aunque dice que no, que él me quiere nomás, yo lo siento enamorado todavía de mí.
0: ¿Te dice eso?
4: Sí, me dice eso.
0: ¿Te dice que no está enamorado?
4: No, me dice que me quiere.
0: Te quiero.
4: Me dice que me quiere.
0: Qué difícil debe ser para vos estar con una persona que solo te quiere cuando vos estás, o por lo menos eso es lo que parece, enamorada.
4: Sí.
0: ¿Lo llamamos una vez más?
4: Dale.
0: Vamos a hacer así. Lo llamamos una vez más. Y si no atiende,
9: atención,
0: le dejás un mensaje.
4: No, tiene el teléfono para el mensaje ese que dice
0: que nos
4: ha
0: habilitado.
4: Exacto.
0: No tiene
4: contador. Contestador.
0: No tiene raro, contestador.
10: No.
0: Qué guacho ese.
4: Bueno, y si me está escuchando, me está matando.
0: Igual le podemos dejar un mensaje al aire, aunque no lo grabe el teléfono.
4: Bueno.
0: Después te lo pasamos a vos.
10: Sí.
0: Y vos se lo pasás por WhatsApp. Te gusta la joda, ¿eh? ¿Cómo te gusta la joda,
10: Llama.
0: Cintia, vamos a llamarlo.
4: Vamos a llamarlo, Marcelo.
0: Ahí vamos. Ahí vamos.

0: ¿Dónde está?
1: ¿Y ahora?
2: Porfis.
3: Dale.
1: ¿Y ahora?
2: Qué raro, ¿no?
4: El cliente Tigo con el que deseas comunicarte no puede atenderte en este momento.
1: Ah, ya. Cintia, vas a escuchar el tono y luego del tono le dejas ese audio, ese mensaje que tanto querés decirle, contarle, ese mensaje de audio que tanto necesitas expresar.
5: Le pedí una mano a Pettinati. Ya sé que no te gustan estas cosas, pero quería ponerlo en público, que soy la persona que más quiero, que quiero estar contigo y quiero tener la historia que siempre tuvimos. Y y bueno, por lo menos acercarnos, tratarnos como pareja una vez más.
1: Necesitas que la relación vuelva a tener la fuerza que tenía antes.
5: Sí.
1: ¿Por qué?
5: Porque lo amo.
1: ¿Nunca dejaste de amarlo?
5: No, no, nunca.
3: ¿Y qué más?
1: ¿Y sentís que sentís que es el hombre de tu vida?
5: Sí, sí, sí, sí.
1: ¿Sentís que con este hombre querés envejecer?
5: Sí, eso sí.
1: ¿Y vos sentís que él también siente lo mismo?
5: Atención. Me parece que sí.
1: Entonces, Marcelo, escuchá a Cintia, que tiene una frase para decirte.
5: Te amo, Marcelo.
1: Intentémoslo.
5: Intentémoslo, por favor.
1: Volvamos a ser esa pareja que fuimos.
5: Volvamos a ser esa pareja que fuimos.
1: Porque nunca dejamos de serlo.
5: Porque nunca dejamos de ser.
1: Porque cuando te miro a los ojos.
5: Porque cuando te miro a los ojos.
1: Bueno, no sé qué sentís. O sea, metele un poco de...
3: Jugátela.
1: De onda. ¿Tú, vos? ¿Por qué? ¿Qué pasa cuando lo mirás a los ojos?
5: Me quedo en blanco. Me quedo... Solo quiero abrazarlo y estar un rato compartiendo con él.
1: Eso es lo que querés ahora. Un abrazo.
5: Sí.
1: Déjame intentar. Eso es lo que querés, Cintia.
5: Sí.
1: Decíselo.
5: Quiero intentar otra vez más contigo, Marcelo.
1: Te voy a estar esperando.
5: Te voy a estar esperando. Qué malos pensamientos,
6: qué alegría lo puedas. ¡Marcelo!
7: Te voy a estar esperando.
6: ¡Marcelo!

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0: De las 18.
1: 58.
0: Bueno, 57 dice acá. ¿Qué quiere que haga? Los dos. ¿Qué pasó con Cintia? Tengo un montón de mensajes de chicos que quieren contactarse con Cintia.
2: ¿Te animarías?
0: Chicos grandes, ¿eh? Más 50. Bueno, yo estoy ahí en el target, pero estoy en una etapa de introspección.
3: Nada de esto una ilusión.
0: ¡Ey! ¡58 minutos! ¡Van de las 18!
4: ¿Alguien me puede averiguar?
0: ¿Alguien me puede averiguar? No, no, no, no, no. No,
5: chao.
0: No.
6: Chau, un beso.
5: Chau, un beso.
7: Ay, está ese hombre otra vez.
0: Momento, ¿no vamos a tener que bancar esto?
2: Sí.
8: Atención.
0: ¿Al aire otra vez? ¿Como todos los miércoles?
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0: Hola, ¿qué tal? Fuerte ese aplauso para mí. Fuerte, más fuerte que no se escucha. ¿No prendieron los micrófonos?
1: Sí.
2: Sí.
0: ¿Qué pasa que la gente no me aplaude? Entiendo que son chistes de miércoles, pero hoy es el Día Internacional del Chiste. Gracias. Gracias. Hoy, primero de julio, es el Día Internacional del Chiste.
3: ¿Cómo te sentís?
0: Bueno, estoy muy contento y feliz, porque en el Día Internacional del Chiste...
4: ¿Escuchamos?
0: Llegan los chistes de miércoles.

0: pareja. Una pareja que... que se quiere mucho. Compartiendo un momento de amor. Y él le dice a su chica: mi amor, ¿sabés qué es lo más lindo de vos, mi vida? ¿Sabés qué es lo más lindo de vos, mi vida? Ay, ¿qué cosa, mi amor? Bueno, no tengo idea, por eso te pregunto.
1: Está bien.
2: Sorete.
0: ¿No le gustó? ¿Sabés qué es lo más lindo? No sé, te pregunto.
3: Feo.
0: Hola, hermosa, le dice un chico a una chica en un boliche. Hola, hermosa.
4: Atención.
0: ¿Bailamos? No, no sos mi tipo. Bueno, tampoco te venía a donar sangre, vos. Bueno. Restaurante, hora de la cena, viene el mozo y le dice: ¿qué desea el señor? Estoy mirando la carta. ¿Le traigo la del restaurante? Sí, mejor, este cuatro de basto no me dice nada.
2: Bueno,
0: estaba mirando la carta y claro, ¿no?
5: Pedazo de un abollado.
6: Que salga de aquí.
0: Se encuentran dos amigos, uno de ellos médico, y el amigo le dice: perdóname que venga a molestarte, pero contame. Mi hermano tiene un dolor de cuello terrible. ¿Qué me recomendás? Ah, sufre. Sí, sufre mal. Por eso te pregunto. Azufre. Azufre. Azufre. Ah, sufre. Azufre.
7: ¿Por qué no te vas a la...?
0: Bueno. Papá. El hijo, le pregunta al padre. Luego de la cena familiar. Papá, ¿por qué somos tan feos? Soy mamá, boludo, soy mamá. Bueno.
6: Pelotudo.
0: Mozo, ¿sí? Mozo, ¿cuál es la especialidad de la casa?

0: Un granjero,
1: atención,
0: le cuenta y le pregunta a otro: che, granjero, sí, ¿qué pasa, granjero? Porque eran los dos granjeros, sí. ¿Vos cuántas ovejas tenés? Ah, no sé, cada vez que las cuento me quedo dormido. ¿Estuve bien o no?
2: Sí. 10.
0: Bueno, me voy a ir porque sinceramente solo logré un aplauso y muy tímido en el Día Internacional del Chiste. Se encuentran dos amigas. Se encuentran dos amigas tomando un trago, y de repente una le dice a la otra: ¿viste aquel borracho? ¿Cuál, ese? Sí, era mi novio hace 15 años, quería casarse y lo rechacé. ¡Qué hijo de puta! ¿Hasta cuándo va a festejar?
3: Pensamientos,
0: ¿entendieron? Qué mala la amiga, qué mala.

0: me peguen, no me peguen, que tengo un chiste más en el Día Internacional del Chiste. Dos madres del colegio se encuentran a la salida de los chicos en la escuela y una le pregunta a la otra, ¿algún truco para eliminar los piojos? Bueno, a mis hijos se los quemaba con querosén. Pero si vos no tenés hijos, y ya no.
1: Qué malos pensamientos.
0: Quemó con... Antes los piojos se quemaban con querosén.
2: Bueno.
0: Pero si vos no tenés hijos, y
2: bueno.
0: Ya no, ya no.

0: de averiguar en malos pensamientos. Seguí la frase.
1: ¿Cómo?
0: Un espacio en blanco.
1: Bueno.
0: Para que vos lo llenes.
1: Seguí la frase.
0: Seguí la frase. Hoy la frase es: ¿alguien me puede averiguar?
2: Hola, Peti, buenas tardes.
1: Hola, buenas tardes.
2: ¿Alguien me puede averiguar si Cajiani es tan HDP naturalmente o estudió para eso?
1: Estudió.
3: ¿Alguien me puede averiguar?
1: Se especializó.
3: ¿Dónde estaban esos periodistas en Sobraditos por Luchito? Que no estaban en la brillante, enorme, excelente conferencia de prensa de don Marcelo Bielsa.
1: Don Marcelo.
3: Me pongo de pie para nombrarlo a ese señor. Que no estaban ahí para hacer preguntas personales, como por todo el conventillo, todas las mentiras que inventaron por, por la envidia, ¿no? ¿Dónde estaban?
1: ¿Dónde estaban?
3: ¿Y alguien me puede averiguar dónde están todos esos que votaron a estos muchachos que cada vez nos ponen más impuestos?
4: Están.
3: No te podés comprar un auto eléctrico para ahorrarte 16, 15 mil lucas por mes de combustible y ahora le ponen impuestos. ¿Estarán usando Dr. Selvi? ¿Me pueden averiguar?
5: Peti, buenas tardes.
1: Buenas tardes.
5: ¿Alguien me puede averiguar si lo de prisión domiciliaria
1: ¿de quién?
5: Es debido a que la justicia es tan débil acá, tan jodida, que cada casa hoy es una cárcel? Porque hay que enrejarse cada vez más, ¿no?
1: Puede ser, ¿eh?
5: Miles de casas que tienen rejas hasta en el techo del patio. Y entonces yo me quedé con eso de les dan prisión domiciliaria. ¿Alguien me puede averiguar si es por eso? Gracias.
1: De nada.
6: Peti.
1: Hola.
6: ¿Alguien me puede averiguar por qué ayer ningún periodista parodista de estos lambeta que fueron a la conferencia de prensa, que no debería haber ido nadie, como respuesta y defensa a su labor periodística?

0: Sí,
1: deportiva. No debería
0: sí.
1: haber ido nadie, pero alguien me puede averiguar
0: Sí.
1: si alguien le preguntó o por qué no le preguntaron, por qué no puso ningún sub-20 campeón del mundo, por qué no puso ningún juvenil sub-20.
0: Ah, ya.
1: ¿Alguien me puede averiguar por qué no hicieron esa sencilla
2: No
1: pregunta?
2: sé.
1: Gracias.
3: ¿Alguien me puede averiguar
0: Sí.
3: qué contrato tenía Bielsa con Alonso
0: Muy
3: que
0: bien.
3: seguía en la selección?
4: Sí.
3: ¿Alguien me puede averiguar por qué Uruguay está fuera del mundial?
5: Qué malos pensamientos.
0: Vaya uno a saber por qué estamos afuera del mundial, en un mundial que era absolutamente accesible. Increíble. ¡Nos vamos! ¿Me puedo tomar unos días? ¿Me
6: Sí.
0: puedo tomar unos
4: Sí.
0: días? ¿Me puedo tomar unos días para descansar un poco?
4: Ay, no doy más.
0: He tenido un año. ¿Cómo? ¿Agitado? Sí.
6: Sí.
0: Vamos a tomarnos
4: Sí.
0: unos días. ¡Chao! ¡Gracias! ¡Hasta mañana!
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28: Fue el himno del Flower Power, el himno de los hippies a mediados de los 60. Una canción que fue el sinónimo de toda una época. 1967 aparecía Scott McKenzie, el norteamericano creando San Francisco. Ese himno vuelve en el 2026 en la realización de un productor francés, Sound of Legend, con un ritmo, pero bien, bien electrónico. Así comenzamos nuestro saludo y el comienzo de Impactos.

0: Un gran comienzo de Impactos con esta versión renovadísima de San Francisco, himno de los 60, aquí en Impactos. 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Sigue siendo un gran éxito mundial. Fue número uno en Inglaterra el rapero británico Dave con Thames, la cantante nigeriana para Rain Dance.
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2: Se mantiene el número uno del Hot 20 de Concierto FM. Es el número uno de Ibiza. Es el número uno del verano europeo. Lo adelantamos hace varias semanas, ¿eh? Talk to You, realización del dúo electrónico neerlandés Another.

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0: Fue un exitazo enorme de Maná. Aquí está Maná en vivo con Dua Lipa haciendo esta versión realmente espectacular de Oye, mi amor.

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10: Y ya volvemos con Berch Rupenian conduciendo Impactos, junto a una prestigiosa red de más de 39 FMs asociadas en todo el país.
11: 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Éxito total en Europa, New Religion, con Faithless, la banda británica, vocales de Bebe Reza,

Estamos en Impacto, su ritmo bárbaro de New Religion, y vamos al encuentro ya de un recuerdo del verano 2003, una banda italiana, DB Boulevard, y su versión de Point of View. Me encanta la melodía, está de moda otra vez en Europa, ¿eh?

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0: Uno de los grandes éxitos en todo el mundo está en el Hot 20. Varias semanas el número uno en Gran Bretaña. Allí nació el éxito de

Classic Oldies. Este es un clásico de clásicos. Uno de los mejores temas pop de los 60 fue el gran éxito de Frankie Valli en 1967. Hay un montón, pero un montón de versiones. Me encanta esta de Gloria.

0: Qué versión impresionante, realmente impresionante. Gloria Gaynor con Can't Take My Eyes Off You, No Puedo Quitar Mis Ojos de Ti, cerrando los minutos exclusivos de Zulamian Desarrollos Inmobiliarios en promoción de Solerios Península Hotel and Residence. 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
7: Meghan Trainor impone un nuevo éxito, me encanta la realización Gift for Me en Impactos.

Meghan Trainor volviendo, la de All That Bass volviendo a impacto con su nuevo hit. 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
1: Estamos en Impactos, es un placer acompañarlos. Nuestra música, nuestros éxitos. Luego este recuerdo de Coco Jumbo, un éxito actual que sigue subiendo en el Hot 20. Self Aware, realización de la banda Temper City, un trío israelí radicado en Los Ángeles con éxito total.

0: Claro que sí. 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Todos con Gonzalo Moratorio.
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0: Un recuerdo bárbaro de los 80. Tina Turner con un gran trabajo del DJ noruego Kygo y esta versión de What's Love Got to Do It.

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0: Jennifer López con David Guetta. Realmente una combinación de aquellas, ¿eh? De aquellas con Save Me Tonight. Sigue siendo un gran hit del Hot 20 de Concierto FM, además.

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1: Es increíble el éxito de Impactos en todo el país. Estamos en 43 FMs en todo Uruguay. Somos el único programa radial que tiene cobertura nacional. ¿Qué significa eso? Que estamos en los 19 departamentos del país. Estamos en Paysandú, por ejemplo, a través de Latina FM 95.3. Estamos en Artigas, a través de Portal FM 98.1. Estamos en Colonia, 93.5 FM Mágica. 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
1: Verano 91, el éxito enorme en concierto punta de René Froguer. El recuerdo para Are You Ready for Loving Me?

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Qué bueno este tema, ¿eh? Qué bueno este tema. Mi chico, la versión de DJ Goya. Enorme suceso en toda Europa. Y a mí me encanta el recuerdo de este tema. Lowdowns. Luego

¡Qué temazo impresionante! Para cerrar los minutos exclusivos de Luisi. Y hoy nos vamos con la melodía que elegimos en 1975 como la mejor, el número uno de impactos, el mejor tema de ese año. La morena Esther Phillips haciendo, con una onda muy jazz soul, su versión de What a Difference a Day Makes, el final de impactos.

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0: Blind Melon acompañándonos. No rain, no llueve. Bienvenidas, bienvenidos a la colección privada del miércoles. Miércoles primero de julio.
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acompañándonos Kim y Zen y Wonder. La colección privada. El miércoles. Síguenos en redes sociales. Encontranos en Instagram como Richard-Bentancor. Jason Donovan.

Nelly Furtado acompañándonos. Sign Like a Bird. Cerramos los primeros 30 junto a Daido. Thank you.